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0: Es la hora 03 minutos.
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0: Es la hora 2:01.
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0: Es la hora 3:02.
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0: Es la hora 4:01.
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0: Es la hora 4:01.
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0: Es la hora 5:03.
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0: Es la hora 6:02.
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0: Es la hora 6:02.

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0: Es la hora 7 en punto.
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15: 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Es dulce, es bella, es sana. 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

0: Es la hora 8:01.
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0: Buenos días, bienvenidos, buen sábado para todos. Bienvenidos a este Sin Galera, periodismo y rock and roll. ¿Nos escuchas bien, Sandra? ¿Me
1: subime,
0: escucha?
1: Subime la música.
0: ¿Me escucha?
2: Suena la radio. Ya empieza el ritual.
0: Uy. Hoy es 16 de mayo, yo estoy re perdido con la fecha, con la tía, tengo un despelote en la cabeza. Hoy es 16 de mayo, es sábado, qué sé yo, estamos en otoño, estoy torcido.
1: ¿Estás bien orientado?
0: No, estoy torcido.
1: En tiempo y forma.
0: En tiempo y espacio está bien.
1: Claro.
0: Yo estoy en San Pedro.
1: ¿Usted cómo se llama?
0: Yo estoy en San Pedro. Buenos Aires, República Civilizada de Buenos Aires, de la República Argentina, Latinoamérica, pero Lili Berardi llegó a Dinamarca.
3: Voy a China, me encuentro con San Pedrino. Voy a Suecia, me encuentro con San Pedrino. ¿Qué hacen acá?
4: Yo estaba haciendo compras, no sé. ¿Qué se le
3: ¿Todo bien? Saludo a tu papá.
4: Bueno, acá estamos en la sección de pescado. Pescado. Pescado. Rosas. Y no, está bueno, más una ensalada. Ah. Una ensalada tipo de remolacha.
3: Ah,
4: okay. Pero bueno, ¿pero tenemos también pescado? Una sección de lo que empiezan tipo cangrejo.
3: Sí.
4: Bueno, ensalada de papa.
3: ¿Acerca más que no se va a escuchar, a ver?
4: ¿Qué sería ensalada de papa? Que viene con paprika, morrón.
3: Ustedes no hierven las papas acá.
4: ¿Viste? A la gente le gusta mucho lo que es procesado. Lo que sí, hay una historia interesante acá.
3: A ver.
4: Con un pescado que no sé si vos conocías. No.
3: El ¿anchoa?
4: No.
3: ¿Qué es esto?
4: Esto se llama surströmming. Surströmming.
3: Surströmming.
4: Sí.
3: ¿Es zurdo?
4: La verdad no sé si es zurdo.
3: El surströmming. ¿Y tenés el libertroming?
4: Tenés todo.
3: Pero pará, contame, ¿este pescado qué es?
4: Esto, mirá, esto es un pescadito así más o menos, se llama arenque.
3: Típico, ah, mirá, sí, el arenque lo conozco.
4: Típico, viste, de los mares de acá, sí, del norte.
3: ¿Y para hacer qué?
4: Lo interesante de esto es que data más o menos de los años 1500. Y es un pescado fermentado.
3: ¿Fermentado?
4: Sí.
3: O sea, perdóname, pescado fermentado para mí es pescado podrido.
4: Básicamente.
3: Como las noticias. El pescado, sí, podrido.
4: Básicamente.
3: Una noticia falsa de pescado podrido.
4: Podríamos hacerlo así, ¿sabes lo que tiene esto?
3: ¿Lo comiste alguna vez?
4: Nunca lo probé, no sé si me animo.
3: Ah,
4: algún día capaz me animo.
3: Bien.
4: La gente recomienda esto, no abrirlo dentro de lugares cerrados, porque el olor es tan nauseabundo que
3: me
4: te hace
3: jodiendo.
4: Vomitar.
3: No.
4: Te hace vomitar.
3: ¿Y por qué la gente se tortura con eso?
4: Sí, porque ya es una tradición sueca, que como te decía, data de los años más o menos 1500, cuando los pescadores, la sal era muy cara.
3: Sí.
4: Los tipos de errores empezaron a fermentarlo y después terminó
3: y
4: siendo una tradición sueca.
3: Se con
4: hoy en día, bueno, la verdad no sé quién le da el estómago para comerlo, pero para
3: esto
4: que vean que...
3: Puede ser tranquilamente, yo se lo digo así, algo que yo lleve de regalo a un lugar, no le voy a decir cuál es.
0: Le cagá la vida. Digo,
3: pescado podrido, pescado fermentado, se los destapo ahí y...
0: Así llegó Lili Berardi de Dinamarca. ¿Cómo estás, Lili? Qué divertido.
5: Llevo un condón.

0: ¿Qué se, qué es?
1: relata.
0: No,
1: ¿Estás
0: ay, no escucho
1: teniendo?
0: nada yo. ¿Qué
1: No
0: es?
1: escuchas
0: No,
1: nada,
0: no
1: pero
0: la estoy escuchando,
1: yo tengo
0: Solín. No sé
1: una.
0: si está saliendo al aire, pero creo que no la estamos
1: No
0: escuchando. ¿Qué
1: escuchas.
0: ser maravilloso, Stefano Pepo? No te escucho, vos sabés que yo no te escucho, Lili, ¿eh? Estamos ahí
1: Y bueno,
0: hablando, yo no
1: no
0: escucho
1: puedo,
0: nada.
1: no,
0: ¿Cómo se va?
1: sinceramente no puedo hacer
0: ¿Y
1: nada,
0: ahora?
1: Rafael, porque les acabo de preguntar si estaba todo bien en este link nuevo,
0: Ah,
1: pero
0: hay
1: no.
0: un problemón, yo me escucho a mí solo.
1: Nadie me contesta nada. Pero bueno, yo creo que estoy saliendo al aire porque yo sí me escucho. Y lo que estábamos viendo con Stefano Pepo, con el que me encontré acá en el supermercado, es un amigo de mi hijo, por supuesto, estoy en Suecia, no en Dinamarca, a Dinamarca me voy
0: Ah.
1: mañana. Eso se llama surströmming, así que llevo un container para allá, lo destapás y se van todos, Rafael.
0: Estás cruzando el
1: Escuchas.
0: puente, digamos.
1: Estoy cruzando el puente, mañana por supuesto voy a retomar el camino hacia Copenhague, y ahora estoy en Malmo porque tuvieron la muy buena idea de que mañana, paso un aviso personal, mañana que se cumplen 50 años de que me puse de novio con el flaco, me han invitado a un asado en la playa en Suecia. Así que
0: A un
1: van
0: asado en
1: todos
0: la
1: de
0: playa.
1: a un asado en la playa. Hace frío, hoy está lloviendo, así que bueno, no sé cómo nos va a tratar el clima, pero si no, creo que voy a ir a la casa de Estefano y ahí en el patio comeremos un asadito.
0: Qué hermoso, qué hermoso.
1: Se jugaron los chicos, se compraron, mira, escucha esto, bueno, vos no comes carne, pero compraron, yo hace como un mes y pico que no como carne, carne, lo que se dice, propiamente dicha. Compraron entraña, banderita y algo más me habían dicho, pero no me acuerdo ahora en este momento. Bueno, entraña y banderita, que ya de por sí es cosa difícil de conseguir acá. Bueno, estuve en el supermercado, señores. ¿Les gustó? ¿Ibas a decir algo de Stefano Pepo?
0: No, digo, qué maravilloso, Estefano, que es siempre tan hospitalario. O sea, es que Estefano es primo de un amigo mío.
1: Sí.
0: Y cuando yo estuve en Cuyo, nos recibió en San Juan. Él estaba en
1: Sí.
0: Caucete, en San Juan. Y llegamos y nos recibió con un horno de barro encendido bajo la lluvia para poner un chancho. Obviamente, mis amigos estaban así como, tremendo. Y como yo no como carne, me esperó con un vino especial, grosso. Hospitalario maravilloso. Así que no me
1: Bueno, a mí
0: extraña
1: me
0: que haya
1: esperó.
0: preparado todo eso para esperarte.
1: No, y a mí me esperó con un mate, con la yerba, o sea, apenas me bajé del tren, hice la caminata hasta el lugar donde estoy alojada, en este hotel donde me prestaron esta habitación para poder hacer la transmisión. Bueno, lo primero que hace es sacar de la mochila el mate y preguntarme si quiere un mate ahí en la costanera. Bueno, un lugar bellísimo realmente. Y bueno, nos sentamos ahí al solcito, estuvimos un buen rato charlando, porque no solo está Estefano, sino que también está Giovanni y está Fabricio acá, los tres Pepo. O sea, que se quedó una sola en San Pedro. Así que bueno, Giovanni me contó que está trabajando, estuvo trabajando hasta hace poquitos días en Marbella. Está trabajando de paisajista, es un arquitecto talentoso, la verdad, ¿eh? Estuve mirando, charlando con él algunas de las cosas que hace y me pareció sumamente interesante. Está trabajando por una empresa de paisajismo que opera en España y bueno, acá ahora se está viviendo en Malmo con sus hermanos y Fabricio en Dinamarca. Así que estoy haciendo un periplo de sanpedrinos, de daneses que hablan español y demás. No fue necesario hasta el momento utilizar el idioma.
0: Ah,
1: Lo que es
0: bien.
1: terrible, ¿eh? Es
0: No
1: terrible.
0: tuviste problemas con. No tuviste que usar los auriculares.
1: No tuve problemas,
0: El
1: no
0: Google
1: es que tuve
0: Translation, no
1: problemas.
0: sé.
1: No hablé
0: Ah,
1: con
0: no,
1: nadie. O
0: claro.
1: sea, no, solamente con la que nos alquiló el bote ayer, que yo tampoco hablé, o sea, yo escuchaba cómo hablaba y dije, bueno, no, o sea, aprendí a decir sin volver a, no sé
0: Ah,
1: si vieron el avance de ayer
0: la
1: con
0: que
1: mi
0: te dijo
1: amiga
0: sin galera que. Está bien.
1: Ángela. Ángela es la pareja de Estefano.
0: Ah, mirá.
1: Y esa es la que me hizo la promo del programa. Bueno, chicos, hola Sandra, ¿cómo va? Hola Lautaro, hola Topo, hola Agustina, hola Araceli, hola Guillermo, hola oyentes, hola a todos. Hoy les prometo que tenemos una investigación que, como les dije en la previa, arrancó en febrero de este año. En realidad, en agosto, septiembre del año pasado. Después Rafa les va a precisar las fechas porque yo no soy tan buena para eso, pero tengo ahí como una especie de anotador en el que fui consignando algunos de los pasos que fuimos dando en una investigación que, bueno, en los últimos días, viste que la gente siempre te pregunta, ay, no dijeron nada de tal cosa, no dijeron
0: Sí.
1: nada de tal. Bueno, hasta que llega el momento en que uno puede decir algo de tal cosa, nos ha pasado con muchas investigaciones, a veces pasan meses. Bueno, tomen nota. No no sé qué fiscal está de turno hoy.
0: Creo que estamos con Ramos en turno.
1: Estamos con Ramos, no sé si sí. Ramos quiere que esperemos hasta el sábado que viene, que está Viviani, o Viviani dice no.
0: No, es que es un mes cada una, así que está...
1: Ah, entonces tendríamos que esperar hasta junio, si no, para contarlo. Bueno, mientras que nosotros avanzamos entonces en el programa y yo les cuento un poco lo que estuve haciendo en estos últimos días, si querés, abrimos el cuestionario a nuestros oyentes respecto de si quieren que contemos hoy, en el turno de Ramos, esta investigación para que tomen nota, o si quieren que lo hagamos la próxima. Pero bueno, tenemos varias noticias para recorrer. Lo estoy diciendo en broma, no armen una encuesta con eso, pero yo supongo que lo vamos a contar hoy, en un ratito nada más. Hablando de surströmming, a partir de ahora, cada vez que vendamos pescado podrido, Rafael, vamos a hablar del surströmming. No. ¿Okay? ¿Sí? Que viene en lata, viene para untar, viene tiene un precio en coronas danesas, tiene otro precio en coronas suecas, tiene otro precio en euros y demás. Es caro, pero vos lo abrís y es muy efectivo. Si abrís una lata, por ejemplo, qué sé yo, estos días de consejo deliberante con tanta discusión y demás, y que uno opina una cosa, el otro otra, no, vamos a hacer esto, lo otro, y demás, abrís la lata de surströmming y se termina todo, ¿ok?
0: Bueno, estoy de acuerdo.
1: Es lo que aprendí, o sea, es una tradición en la que en algún momento se envasaba el pescado, se dejaba fermentar por mucho tiempo, que es pescado podrido, y que se sirve y se come, o sea, no es algo barato, hay una góndola entera de surströmming en sus distintas variantes, ¿sí? Lo tenés, ya te dije, untable, en barra, lo tenés tipo aderezo, o sea, el surströmming como con mayonesa, por ejemplo. Bueno, no te quieras imaginar lo que es ir al supermercado, Sandra.
2: Ay, ya me imagino, sí, ya te vi perdida ahí entre las góndolas, entre las heladeras, mejor dicho.
1: Si ustedes me quieren orientar, no sé bien para...
0: Epa, ¿qué?
1: Porque yo tenía para contarles mi salida de España por el aeropuerto y acá la llegada al supermercado. Así que entonces avanzo con supermercado. Lo que ven ustedes ahí es un 3x2 a 49,90 coronas danesas. Ustedes van a decir, ¿qué tiene?
0: ¿Cómo es el cambio?
1: Claro, eso te iba a decir. ¿Qué tiene de diferente estos 15 minutos que tardás en cruzar el puente? Que en Malmo, por ese motivo estoy acá, todo es más barato que en Copenhague.
0: Ah, ¿sí? Mirá vos.
1: ¿Venden lo mismo? Sí, venden lo mismo. ¿Encontrás los mismos productos? Sí. ¿En qué va el tema de que acá sea más barato que allá? Les digo sinceramente, hasta el momento no lo sé, pero como vivo... pregunté en el aeropuerto qué tipo de cambio tenía que hacer. Entonces me dijeron que me convenía en coronas danesas, no en coronas suecas. ¿A cuánto equivale en coronas danesas $200? A 1.080 coronas danesas. En un aeropuerto, ¿eh? Uh-huh. No sé si hay cueva o no, supongo que no. Porque ya les voy a contar lo que pasa si querés comprar el polvo. Y la corona sueca es casi un 1-1. Por ejemplo, vos ves el precio este que te estaba pasando recién del 2x1 en, no me acuerdo qué era ahora, serían unos $4.90. O sea, dos, creo que eran, no eran recipientes los que estaban.
0: Sí, es como platos, no sé qué son.
1: Ah, sí, jueguitos de platos. 2x4,90. El dólar ayer bajó, 1.300 y pico, dijo Lili Alemán. ¿Se dan cuenta que estoy escuchando todas las noticias de la Argentina, no?
0: Sí. ¿Para qué?
1: Yo la escuché que dijo que estaba a 1.300 y pico. No, yo veo que... O sea, entretenimiento como el que tenemos nosotros no tiene nadie en el planeta. Se lo digo así de una. Y mirá que anduve por todos lados, ¿eh? O sea, entretenimiento constante como el que producen los medios en la República Argentina no tiene nadie en todo el planeta. No sé si en algún otro lugar de América Latina sí están así tan repiqueteros. Chucu, chucu, chucu, chucu, chucu, chucu. No se debaten ese tipo de cosas. Bueno, acá ni hablar, acá no se debate prácticamente nada. Es un silencio impresionante. Bueno, ¿por dónde quieren que vayamos? Por el supermercado. La variedad de productos, todo. Bueno, obviamente el poder adquisitivo de los suecos y de los daneses dista mucho de lo que puede ser cualquier país de América Latina y mucho más y mucho mejor si uno lo compara con cualquier otro país de Europa. Los nórdicos se caracterizan no solo por la calidad de vida que han conseguido en esto que se llama el estado de bienestar, es decir, un estado en el que, en este caso, por ejemplo, vamos a poner el caso de Dinamarca. Nosotros llegamos en medio de un sistema de gobierno que tiene una legislatura unicameral, a ver si vamos a ir remarcando, unicameral, es decir, que no tiene diputados ni senadores, y que tiene un rey. Yo voy traduciendo así como para que uno vaya poniendo, bueno, China, Argentina, Brasil, Rusia y demás, y uno va poniendo los casilleros que tiene cada uno. Tiene un rey, una monarquía que cubre absolutamente toda la historia del país, que tiene en un, de un lado del puente facultades para modificar y firmar leyes y del otro lado del puente no. Entonces es así. Tiene una cámara, tiene un sistema unicameral, un primer ministro que forma su propio gabinete y que debe contar con el consenso de la mayoría y no con la oposición plena de el resto, dentro, digamos, de los legisladores. Entonces es como que sí o sí se tienen que poner de acuerdo. Problemas de corrupción, más que lo que nosotros vimos en la serie Borgen, que uno se había comprado una cartera y lo descubrieron, no hay. Con lo cual, ya...
0: Nada de viaje a Aruba, nada.
1: Y si hay un problema de seguridad o de mal comportamiento, etc., siempre tienen la posibilidad de atribuírselo a cualquier extranjero, sea de la etnia que sea, ¿ok? Ya tenemos... Bien. Exactamente.
0: Claro. Sí.
1: O sea, no hay nada que sea culpa de ellos. Cosa que pongo en duda por dos experiencias muy chiquititas que tuve, porque yo tampoco me voy a quedar a vivir acá. Pero me vine hasta este lugar porque quería entender por qué nuestros chicos se migran a este lugar del mundo donde los trabajos que consiguen son muy poco calificados, muy esforzados, o sea, trabajos que prácticamente nadie quiere hacer, como, qué sé yo, trabajar en una demolición, trabajar en un taller... hacer albañilería, despinar pescados, limpiar pescados, bueno, todo ese tipo de trabajos están reservados a todos los inmigrantes. Los hay y muchísimos, no solo de América del Sur, sino por supuesto la migración dentro de Europa y la presencia cada vez más intensa en cualquier lugar donde uno va, de todo lo que tenga que ver con los orientales, ¿no? Así que claro. Están así como muy sorprendidos de todo lo que en este momento tienen que generar para ofrecer trabajos que cada vez son menos calificados. Y yo digo, ¿por qué los chicos se van ahí? Bueno, hay una cosa que a mí me sorprendió, que es la necesidad de tener reglas. O sea, reglas que nadie cumpliría en la República Argentina, acá cualquier joven está dispuesto a cumplirlas.
0: Por ejemplo, las cumplen. O sea, reglas que hay acá que nadie cumple, digamos, porque nosotros estamos llenos de reglas que nadie cumple.
1: Exactamente, voy a decir una que es lógica, como ir a un transporte público y tener tu propio pasaje o dejar tu bicicleta sin candado y que nadie te la robe. Uh-huh. ¿Sí? A ir a comprar alcohol. En Suecia, comprar alcohol está reservado a determinado tipo de negocios que tienen un horario de apertura y cierre, o sea, que vendría a ser como la ley alcohol cero de Kichilov, pero en serio. Vos tenés que ir, documentar quién sos, recién ahí vas a poder ir a comprar bebidas, y en caso de que el que las vende no te la quiera vender por algún motivo que se le ocurrió, por ejemplo, portación de cara, no te la vende.
0: No.
1: Sí, así. A mí me pasó ayer, bueno, saben que el tema de internet es... bravo, no solamente en China, sino en cualquier lugar del mundo donde el servicio que vos compraste, que decís, ah, este me lo garantizo, porque cobran $20, $40, $60, euros, datos ilimitados. Bueno, datos ilimitados no siempre implica que tengas cubierta una cantidad de gigas diarios como para mandar la cantidad de videos que yo he enviado. En este momento en que yo estoy hablando de política internacional y aparecen los calzones, a mí me dan muchas ganas calzones y corpiño.
0: Sí.
1: A mí me da muchas ganas de hacer referencia a eso, porque chancleta. Yo estaba ahí entre los corpiños, las medias. Y aparte estoy hablando en ese video. Le estoy mostrando a Sandra el tamaño de los calzones, a cuánto se venden los calzones. Es muy interesante eso, me parece que es más interesante que lo que estaba contando del alcohol, ¿o no?
0: No.
2: Según con, no. Cómo lo mires.
1: ¿Según para quién?
0: Claro, según para quién.
2: Esto tiene que ver con el interés, bueno, del...
1: Claro, el interés del oyente, ¿por dónde pasa? ¿Por un pijama o por una...?
2: Unas chancletas divinas había.
1: Sí, chancletas. Bueno, las bombachas. Les digo que se ve muy poco en determinados países el tema del colales. Bueno, toda esa cosa incómoda que se usan en su mayoría... no se puede decir las mujeres y los varones porque se habla de la cuerpa del otro. Pero, bueno, que usa cualquiera. La sí. Colita, el hilo dental, todo eso incómodo.
0: Incómodo, decís vos.
2: No.
0: A mí la gente me dice que es re cómodo, ¿eh? Que es lo más cómodo del mundo. Claro, los que lo usan dicen que es re cómodo.
1: Bueno, qué sé yo, al que le gusta tener algo metido todo el tiempo, le parece cómodo.
0: Muy bien.
1: Taparrabos.
0: Por eso te digo, el punto de vista construye el objeto, ¿no?
1: El punto de vista construye el objeto. Pero bueno, no se ven, o sea, que si los quisieran comprar, o sea, tenés que ir a una lencería directamente.
2: No.
0: Claro, ahí compras esas de mi abuela, digamos.
2: Claro, calzón.
0: Sí. Calzón.
2: El calzón.
1: No, sí, sí, pero cada vez se vende más, lo mismo que, bueno, todo lo que tiene que ver con el rubro de zapaterías, sandalias y demás, o sea, ya todo el mundo anda de zapatillas, ya no hay, está el pantalón ajustadito y demás, como vimos, qué sé yo, todas esas chicas que andaban por Marbella, que no sé dónde conseguirán la ropa, porque esa ropa que casi no se usa, pero eso me ha llamado mucho la atención. Bueno, me fui del alcohol cero, te cuento lo que me pasó. Estaba hablando de los servicios de internet y de, bueno, la necesidad de tener todo el tiempo, porque ya no pagás con tu tarjeta física y demás, sino que apoyás el celular, bueno, como haces con Mercado Pago y demás, pero nada más que de manera obligatoria, o sea, nosotros todavía lo seguimos utilizando, nadie te obliga, pero nadie te cobra en billete.
0: Ah, claro.
1: Cuando voy a pagar me doy cuenta que mi celular no había cargado en toda la noche, no tenía batería, entonces digo, bueno, saco la tarjeta, voy a pagar, qué sé yo. Me mira la señora de la caja.
0: Sí.
1: Inmediatamente me pide mi identificación. Yo le había preguntado a Estefano, le digo, che, tengo que salir con el pasaporte acá como en China, porque en China me volvieron loca que tenía que salir con el pasaporte, claro, para todos lados. Yo llevaba mi pasaporte enganchado al cuello y en China resulta que lo mostré una sola vez cuando entré y una vez cuando salí. Después me pasaba por las cámaras del tren, de este, del otro, y ya no necesité nunca más pasaporte.
0: Claro.
1: Obvio, entonces no había llevado el pasaporte. Por suerte, había agarrado mi DNI. Porque la señora me vio el color de la piel, qué sé yo, esta cosa de señora, que no era de acá.
0: Claro, te vio cara de sudaca, así, básicamente.
2: Sí, sí.
1: Exactamente. Yo iba a decir otra palabra, pero no se puede.
2: Sí, no.
1: Y me pidió el DNI. Le doy el DNI, me mira como otra más.
0: Claro.
1: Y me cobra. Sí. Voy hasta la esquina y Federico me dice, voy a comprar algo para tomar... creo que no sé, querían comprar, no sé si era una perol o una cosa que se... no, era whisky, porque se le tomaba whisky, que a la noche se iban a juntar y demás, que sepan los padres de los pepos que estaban tomando. Es una mamada porque son chicos grandes. Pero bueno, entra al lugar y no le venden. Yo digo, ¿cómo que no te vendieron? No, no me vendieron. Dice, porque pensaron que soy menor. Y yo, ¿no traje este documento? No. Entonces me dice, son las reglas, mamá.
0: Ah,
1: bueno. Pero no te das problema, entro yo, lo compro.
0: Claro.
1: Entro y en la caja había una chica como una especie de Luciana Salazar, pero de veras, como
0: sí, sí, son todas, sí, así.
2: Una
1: cirugía y demás, o sea, era, sí, toda, sí, sí, era toda natural, o sea, toda la piel así, con una sonrisa así, qué sé yo, y me mira y me dice que no, así. Y entonces le pregunto a Federico por qué no, qué sé yo. Me dice, son las reglas, mamá. Piensa que yo hubiera dicho, pero esta piba es idiota. Bueno, la cuestión es que probablemente sospechó que yo estaba en la puerta con las bolsas de las compras del supermercado y que entré para hacerle el favor a un pibe que a lo mejor me estaba pagando.
0: Claro.
1: Supongo eso. ¿Sí? Bueno, conclusión, no,
0: no
1: compramos.
0: No pudiste comprar alcohol.
1: No. Y aparte, o sea, bueno, sobrevino la discusión de si eso es discriminación, si no es discriminación, si esto, claro, si lo otro. Yo tenía una calentura, chico, y tuve que caminar.
0: No, me imagino.
1: 3 kilómetros para comer. Bueno, entonces les dije, me parece que muchos migran porque es un lugar donde hay reglas, así que no es no. O sea, anda vos a que...
0: Lo rápido que se acostumbran a las reglas en otros lados. Es de alguna gente,
1: impresionante,
0: ¿no?
1: Impresionante.
0: Es tremendo.
1: Bueno, la cuestión es que lo tenés que comprar en determinado horario y que tenés que ir a determinados lugares. O sea, no se, claro, puede comprar, o sea, no hay bebidas en ningún otro lado que no sea ahí o en algunos bares que tienen la autorización para vender. Pero no para
0: acá, acá el único supermercado que cortaba a las 9:30, como dice, a las 9 o a las 11, depende de la fecha del año, que cortaba cuando venía la fecha, era el BEA, porque se cortaba la caja.
1: Claro.
0: No,
1: en
0: la,
1: claro.
0: O sea, si
2: en la, el código, no te leía el código.
0: Me ha pasado de estar en la cola, 9 menos 5, y digo, dale, que se me hacen las 9, se me hacen las 9, y llegar, y cuando vas a pasar el vino, pip, dice, no pasa. No pasa, no te lo puedo cobrar, no pasa. No pasa, no pasa y no pasa, chau. Era el único, bueno, el único.
1: Ustedes, además de esto que estoy contando, digamos, el tema de las reglas, de la curiosidad que a uno le despierta, digamos, cómo funcionan los gobiernos en distintos lugares del mundo, van a ver ustedes una serie de fotos que dan cuentas, digamos, de cómo es la edificación de Malmo, cómo se vive acá, qué tipo de edificios son los nuevos. Lo que ustedes están viendo ahora son los lugares donde los trabajadores de la construcción, o sea, vamos a ponerlo en argentino, por ejemplo, los chicos de la UOCRA, del Hotel Spa, ¿sí?, bajan cuando están en la construcción y ahí cada uno puede entrar a su, por llamarlo de alguna manera, habitación, uh-huh, y comparte con otros, pero no para dormir. Ahí tienen la heladera, una mesita para comer, para tomarse algo, claro, para descansar, para higienizarse y demás. Entonces tiene el que hace el edificio que tener toda esta infraestructura para atenderlo. Entonces, claro, ahí te sobreviene la pregunta, ¿y bueno, por qué es tan caro vivir acá? Bueno, porque todo esto cuesta mucho dinero y al tener una economía que depende de dos factores muy importantes, recordemos que aquí en esta zona, digamos, son los, por ejemplo, no sé, IKEA nació acá, Lego nació acá, la compañía naviera más grande del mundo nació acá. Son exportadores por excelencia de pescados y demás. Están viendo ahora ustedes silos que están en la zona de más cercana, digamos, al puerto. Entonces, por un lado, lo que producen y venden, por el otro, cómo reparten sus impuestos.
0: ¿Y esos silos siguen siendo silos?
1: Mira, te digo sinceramente, en los dos días en los que yo estuve acá, prácticamente no hubo actividad porque el jueves fue feriado y ayer era como que estaba todo muerto, con lo cual no te, sinceramente no lo sé, le pregunté a los chicos, obviamente.
0: Claro, porque veo que son silos de son silos de construcción antigua y sí. Pienso, por ejemplo, que en Rosario los silos que había de esos en el puerto hoy son el Museo de Arte Contemporáneo.
1: Claro. Bueno, yo me hice la misma pregunta, le digo, che, estos son silos que yo, bueno, no, la verdad es que no tenía demasiada data respecto de, digamos, cuál había sido la actividad portuaria, pero sí, digamos, vos ves en todo lo que es la salida al mar, o sea, recordemos que acá estamos entre el Mar del Norte y el Báltico, así que cuando vos ves la salida al mar abierto, es ahí donde ves todas las compañías navieras y demás, y que por excelencia, digamos, todo viene... bueno, de todos los países nórdicos, o sea, tanto Noruega como Dinamarca, como Suecia, pero que se caracterizan todos por tener este esquema de una alta carga impositiva y una distribución respecto de todos esos impuestos que se cobran, que se los devuelven en servicios. Claro, ¿de qué estamos hablando? O sea, yo vengo de una civilización, por llamarla de una manera, donde un municipio tiene 34, de 34 a 50 millones de personas. Sí. Acá el país... En el país, en Dinamarca, por ejemplo, viven 6 millones y medio de personas en todo el país.
0: Claro.
1: Y en Suecia creo que son 7, 8 millones de habitantes.
0: Entre la mitad y un tercio de la provincia de Buenos Aires, digamos.
1: Claro. Reitero que yo no soy ningún tipo de analista internacional ni nada, pero me encanta cada vez que voy a algún lugar empezar a preguntar cómo funcionan las cosas, qué es lo que hacen, cómo preservan su patrimonio histórico, cómo planifican su futuro, de qué manera gastan su dinero, cómo se sostienen, si están felices o no están felices. Y bueno, lo que noto, que es lo mismo que en lo personal yo sentí en la zona de Alemania, es esta cosa del rechazo, digamos, al distinto, ¿no? O sea, está todo bárbaro, nadie te va a decir una palabra, pero no hace falta porque ya te miran y ya sabes. O sea, te ubican con una mirada.
0: Sí, sí, sí.
1: Y a mí eso, sinceramente, no me resulta para nada.
0: Es chocante, nada. Claro.
1: Y es muy. Complicado. Pero bueno, ¿qué tenés de beneficio? Que está todo el mundo absolutamente despreocupado, las preocupaciones es si tiras un cuchito y se contamina algo, o si un vecino le dejó la nieve sin juntar al otro, qué sé yo, como una cosa así que vos decís, ¿en serio que te levantás a la mañana y llega la noche y no pasó absolutamente nada? Bueno, algo a lo que nosotros no estamos acostumbrados. Pero eso es lo que pasa, no pasa nada. No pasa nada
0: Mirá,
1: de lo que nosotros estamos acostumbrados.
0: acá Stefano Pepo, que está atento a lo que estás diciendo y comentando en YouTube, me dice que los silos todavía funcionan y que son de harina.
1: Ah, Eugenio, Estefano. Bueno, cuando yo pasé por ahí, él no estaba. Ah, claro. Bueno, y después estuvimos recorriendo. Mirá qué bien, qué grande, Estefano. Mirá que a la hora que se levantó Estefano, que yo le
0: ¿Viste?
1: dije, bueno, no tengas problema, que lo podés ver en diferido. Bueno, ya pasamos el video de Estefano, pero después lo puede retroceder y mirar. Buenísimo el dato que me da, porque no sabía si funcionaba, porque ayer no. Yo preguntaba, pero esta es la actividad de un día de trabajo, porque ayer no era feriado.
0: Claro.
1: Y bueno, no estaba muy claro. Si te encontrás en el atardecer, recordemos que acá el invierno es hiperhostil y que son muy pocos meses los que tienen de tanta luz durante tantas horas y alguna temperatura, digamos, accesible, que todo el mundo sale. Sale a tomar algo y demás. Toman, yo creo que la bebida está encerrada por eso, porque no es que están tomando un café en el Buti seis personas con la misma taza 4 horas. No.
0: No, claro.
1: Es con copa y copa y copa y copa de muchas con bebida blanca, con tragos distintos y demás. Todo el tiempo, todo el tiempo, todo el tiempo, poca gente, mucha copa y con renovación constante. Bueno, y después tiene una serie de lugares, digamos, más tipo delicatessen, donde sirven unas tortas que no les puedo decir lo que son. Yo no las probé porque ayer todo lo que. Los kilos que debo haber bajado en Chile los recuperé en estos 2 días en Suecia porque empecé a comer todas las cosas que no comía desde hace meses. Meses, digo, desde hace semanas. Mucho chacinado, no sé, jamón crudo espectacular, salame espectacular. Tenés para elegir 50 variedades de jamón crudo, 50 de queso, 50. Así que ayer salimos en una embarcación, después de esta pequeña recorrida, salimos en una embarcación donde mandé unos videos que realmente son geniales, hay muchos que no tienen audio para que ustedes puedan acompañar este relato. Por los canales las alquilan, las podés timonear vos mismo, son eléctricas y te podés llevar como la bolsa de picnic. Entonces en el medio tiene una mesita con un mantelito cuadrado y cuadrillé. Y ahí podés, bueno, te llevas tu bebida, tu hielo, tus cosas y demás, y empezás a pasear por todos lados. Así que, bueno, les agradezco a los chicos que me invitaron a este paseo que fue verdaderamente hermoso. Estuvimos charlando, tomamos mate, comimos, tomamos, recorrimos. Hay mucha naturaleza y mucho lugar de paseo alrededor, los puentecitos son un encanto y además está todo lo que tiene que ver con la historia de este lugar, porque claro, cada puente, cada lugar tiene, digamos, una antigüedad que excede la posibilidad de que uno haga cálculos, digamos, ¿no? Sobre todo, digamos, más en la tarde, cuando fuimos a lo que llaman la ciudad antigua. No me puedo acordar el nombre ahora, son todos tan difíciles. Cuando fuimos a la ciudad antigua, ver la arquitectura de la época, que todavía se conserva, arquitectura en madera, tirantes y arcilla o adobe, como ustedes le quieran llamar, y su grado de conservación es increíble. Y después, bueno, todo lo que tiene que ver con el diseño, la decoración y demás, que es muy característico de toda esta zona y que armoniza y muy bien con todo lo que tienen de preservación histórica. Las imágenes que ustedes están viendo ahora, a medida que íbamos recorriendo los canales, van cambiando, porque después hay otra zona donde está toda la preservación de lo que es la vieja edificación de Malmo, y bueno, ahí sí te deslizás un poco en tratar de descubrir en qué lugar, yo siempre digo lo mismo, en qué lugar de la Argentina vos encontrás la misma arquitectura, porque ha sido en tantas las corrientes migratorias que nosotros hemos tenido, que Buenos Aires es una capital que asombra al planeta porque tiene todo tipo de arquitecturas, de todo tipo de origen de arquitectura, y porque en algún lugar siempre vos encontrás algo similar a lo que hay en este caso en los países nórdicos, que son los ladrillos como como los ladrillos de dibujo, digamos, ¿no? Porque están colocados de una manera en la que prácticamente los frentes se transforman en la propia decoración del edificio. Es una parte histórica. Bueno, está la estación central del ferrocarril, que la están reparando en este momento, la están restaurando, tiene unas cúpulas preciosas. Y después está toda la edificación donde, ahí pregunté, le digo, pero acá hay gente rica, lo que se dice rica, soberanamente rica, sí, hay gente soberanamente rica, y después hay todo, o sea, digamos, lo que nosotros conocemos como una clase media alta, con acceso, digamos, a todos los servicios, a todos los gustos.
3: Claro.
1: Se dan la gran vidurria, o sea, andan de acá para allá, después, no, se dan una vida, o sea, lo que es la clase media, se da una vida normal. No pasan ningún tipo de necesidad. Hablaba ayer con una profesional, digamos, qué sé yo, de un oficio independiente, y se les puede arreglar perfectamente. Si venís de otro lugar del planeta, y bueno, tenés que pagar derecho de piso y demás. Pero, por ejemplo, ayer a la mañana hablaba con una persona que está a cargo de el restaurante de un hotel que vivía en las Islas Canarias, que se casó dos veces, que se separó dos veces, después reincidente. Se vino a Dinamarca, le resultaba muy caro Copenhague, llegó a Malmo, se puso a trabajar, ahí van las gaviotas, y ahora logró comprarse una casa. ¿Es fácil comprarse una casa para alguien que no es de acá? Si tiene trabajo registrado, cuenta bancaria y toda la documentación al día, sí, es fácil comprarse una casa. Una casa, un departamento, mira, lo que sea, ¿no? Que vas a comprar. Acá y en cualquier lugar. De hecho, bueno, hoy no pasamos las últimas imágenes de Málaga, pero sí les cuento que como ahí vive mi hermana, hay gente a la que uno ya conoció hace algunos años atrás y demás. Un chico que se vino en tiempos de la pandemia, que se bajó de un crucero porque no soportaba ese trabajo y dijo, me quedo acá. Eso fue hace 4 años. Bueno, logró ya con su pareja comprarse su propia casa también ahí, o sea, teniendo sus papeles al día, su ciudadanía y todo, ¿no?
0: Claro. Mira, acá Ana dice, maravilloso escucharlo, maravillada con las anécdotas de Lili. Lo que ella cuenta es educación a full. Respecto a esto de la cuestión de las reglas. O sea, es que yo tuve una compañera de facultad que era danesa, y cada vez que había, que teníamos situaciones de paro, de reclamo docente, no lo podía creer porque... La carrera docente es una carrera muy difícil y muy respetada.
1: Claro.
0: Entonces me dice, para nosotros los docentes es gente, o sea, es de la gente más importante del país. O sea, que alguien sea docente es muy importante para su familia, es muy importante para el país, es muy importante para sus vecinos, es muy importante. Tienen un rol para nosotros enorme y tenemos un respeto absoluto. Dice, jamás nos pasaría que a alguien se le ocurriera que tuvieran que ir a reclamarle al gobierno que le aumenten el sueldo. Va de suyo.
1: No solo son intocables, sino que la promoción, la especialización, el estudio de grado, la autoridad y la supremacía que tiene alguien que se dice profesor, es tan importante que a nadie se le ocurriría interpelarlo en nada, porque es una persona que estudió de eso. O sea, no es una persona poco calificada. Entonces, y aparte, cuando les contaba desde China que se me habían roto todos los paradigmas, los esquemas, las cosas que uno piensa, los prejuicios y demás, cuando uno empieza, digamos, a hacer esta grilla, que, digamos, en mi caso tengo la fortuna de poder hacer, porque realmente toda la que tuve, la que tengo y la que tendré, si es que la tengo para otro viaje como este, me gusta invertirla en esto que uno va aprendiendo, digamos, en cada lugar. Cuando hacés esa grilla, esos casilleros que decís, bueno, mirá, en China tal cosa, en otro tal otra, acá funciona esto, acá funciona lo otro, pues es muy difícil trazar una línea, porque verdaderamente lo que nosotros vivimos no es habitual en un lugar del planeta, en ningún lugar del planeta. O sea, no hay posibilidades de que eso suceda. O sea, aún en España, donde están todos asustados porque se viene el riesgo cuca, el kirchnerismo, para ellos, o sea, así como se los cuento, O sea, ellos creen ahora en este momento que están en un proceso de irse hacia el socialismo y demás. Lo que les está pasando, en concreto, es que ya nadie casi quiere trabajar. Entonces, claro. Han ido haciendo una estrategia, digamos, de crecimiento de los partidos de izquierda que tienen que ver con algo que se vende como bienestar, pero que en realidad hoy les está jugando en contra, que es, bueno, me voy al paro, no trabajo por 2 años, tengo tal otro derecho y me tomo 5 días. Hablaba con una persona que es empleadora en España, y me dice, yo puedo tener gente que en un año me acumule casi 2 meses de ausencia en el trabajo. ¿Cómo 2 meses? Entonces me dice, tal por tal cosa, tal por tal otra y demás. Pero el régimen de licencias, por ejemplo, es algo que está conspirando contra lo que fue en su momento la eficiencia de la administración pública. Es decir, vos en España hacías un trámite, lo tenías en 4 días, hoy lo tenés en 4 meses, si querés abrir un negocio. Que es algo en lo que les están ganando otros países de la Comunidad Europea. Entonces, bueno, se está armando así como un caldo medio heavy, pero ni hablar de Italia, que está en una decadencia importante. Pero bueno, reitero, yo no soy una analista internacional, soy simplemente una periodista hiperlocal que va y pregunta las cosas que le interesa. O sea, a mí me interesan cosas que por ahí a otra gente no.
3: Claro.
1: Si una analista internacional preguntaría por los intelectuales, todo, no. Yo vengo, leo, miro, me quedo en cada lugar, miro la cara de la gente, cómo está. Y bueno, si bien no viviría en una sociedad como esta, decís, bueno, esto le encontraron la fórmula, tienen una monarquía, o sea, se dice chistosamente monarquía socialista, porque efectivamente la distribución de los impuestos la hacen de un modo en el que vos decís, pero esto es un saqueo, ¿cómo vas a sacar el 50% de lo que gano? Te lo tengo que dejar a vos. Bueno, quiero decirte que hay una cifra que año a año te la devuelven, ¿sí? De lo que vos pagaste en transporte, uh-huh. Esto y otro, sí sobró.
3: Claro.
1: O sea, vos imaginate a Roberto Borgo diciendo, mira, este año sobró tanto de alumbrado barrio de mi tierra que se voy a dividir. O, no sé, de lo que gastaste, o sea, un pasaje de tren los fines de semana o un feriado vale el doble de lo que vale un día de trabajo.
3: Ah, mira.
1: Y la gente lo paga.
3: Claro.
1: Y vos decís, pero ¿por qué me estás cobrando esto? O sea, imagínate el lío que se armaría si vas ahí a Chevalier y te dicen, no, hoy es sábado, así que te vamos a cobrar el doble.
3: Claro, locura.
1: Bueno, está bien, Chevalier no es un transporte público, pero quiero decir de que, digamos, hay un montón de cosas que se dan por sentado y que nadie discute, o sea, no hay un lombo por eso.
3: Sí, me parece que pero tiene que ver con consensos históricos que han venido desarrollando, ¿no?
1: La única línea común que yo encuentro entre lo que he recorrido, que es una locura, porque ahora me van a decir, loca, ¿qué te...? Si, no, ni siquiera me pueden decir ni de derecha ni de izquierda, ¿qué te pasó? Es en la continuidad, o sea, en los lugares donde la continuidad está definida,
3: sí.
1: En este caso, por una monarquía, que no es que nosotros vayamos a tener un rey, digamos que donde está definida por eso, o como en China, que es por el Partido Comunista, esa continuidad de algún modo asegura un montón de cosas de decisiones de largo plazo. Y en los lugares donde lograron ponerse de acuerdo, que es en algunos países de Europa, dice, bueno, nosotros vamos a discutir si llevamos pañuelo verde, llevamos pañuelo blanco, llevamos pañuelo celeste, qué sé yo. De eso lo discutimos. Ahora, todo esto otro no lo vamos a discutir. No vamos a discutir si hacemos la hidrovía, no vamos a discutir si invertimos en robótica, no vamos a discutir si hacemos mejores carreteras, no vamos a discutir... fíjate vos lo que le está pasando a Italia, que han tenido que desmontar hectáreas y hectáreas de olivos porque se han quedado... les agarró una peste. Uh-huh. Y bueno, hoy tienen un problemón de gente que no puede producir. O de lugares donde se deja de tener la producción fundamental. No está programado qué es lo que, en qué se van a transformar y se queda un montón de gente sin trabajo. Entonces, eso es lo que más me hace ruido de ver, digamos así, transversalmente, de, bueno, a ver, ¿qué funciona? Bueno, funciona la continuidad de la planificación. Todo lo demás
3: claro.
1: No funciona. O sea, el tener un plan y un horizonte...
3: sí, creo que como consensos básicos que... Esto es decir, bueno, desde este piso para arriba discutimos todo lo que haya que discutir, ¿no? Pero de este piso para abajo, dale, ¿no?
1: Exactamente. O sea, y yo siento eso, ¿no? Ahora, que nosotros discutimos... Bueno, dentro de un ratito vamos a dar a conocer una investigación que hicimos. Que nosotros discutimos cosas que simplemente nos entretienen. Pero sobre las que después, digamos, al cabo del tiempo... No hay una modificación de una conducta porque hoy esto que vamos a contar se parece mucho a cosas que ya hemos contado.
3: Sí.
1: dijo, sí, pero ¿cómo puede ser que de una gestión a otra esto no lo podamos solucionar, no tengamos un plan? O bueno, esto que me contaban de esta semana estuvo Catopodis allá.
0: Estuvo Catopodis, sí. Estuvo Catopodis, estuvo Catopodis, Guioni, todo el Ministerio de Infraestructura de la provincia, en este plan. Hay que decir que esto es un poco campaña y es un poco planificación, ¿no? Digamos, la provincia de Buenos Aires generó una cosa que se llama Plan de Infraestructura 2024-2035, en el que dividió la provincia en 9 regiones. A nosotros nos toca la región fluvial, por la proximidad, ¿no?, del río Paraná, por supuesto, y desarrolló una serie de tópicos sobre los que entiende que debe trabajar la provincia para garantizar el desarrollo productivo a futuro en esos 10 años, digamos, y empezó en Tandil la primera vez, el primer encuentro, y el segundo lo hizo en San Pedro para toda la región. Obviamente vienen, se supone, a escuchar, a proponer, pero bueno, tampoco es que nos vamos con muchas cosas de esos encuentros, ¿no?
1: Es que cada tanto, ¿no? Es como que aparece todo, bueno, ahora vamos a refundar todo otra vez, sí. Ahora lo vamos a planificar.
0: Bueno, igual, todo, pero después. Hay que decir en este caso no es tanto refundar, la provincia de Buenos Aires tiene una continuidad que incluso durante el gobierno de María Eugenia Vidal se mantuvo, de respecto de algunas cuestiones que desde Armendáriz para acá viene sosteniendo en algunos aspectos, ¿no? En ese sentido me parece que los gobiernos provinciales, la provincia de Buenos Aires, Córdoba, Santa Fe, Río Negro, hay algunas provincias que están bastante más organizadas que a nivel nacional, digamos, que tienen algunos consensos más aceptados, ¿viste? Lo que te digo es que en este tipo de encuentros, hay un documento de alrededor de 100 páginas previo a este coso, que lo leí para hacer la nota previa, y decís, bueno, sí, está muy bien, está bueno esto, pero es como que seguimos haciendo diagnósticos, ¿viste?
1: Haciendo diagnóstico, siempre permitiendo demás, y de cuando uno mira las fotos que dio a conocer la municipalidad, vos decís, mira, el día en que la fila de adelante se siente el que produce,
0: sí,
1: y atrás el funcionario, volvamos a hablar.
0: Sí,
1: día en que se siente el funcionario y la gente que produce está atrás, no solo no opina, sino que va por las dudas, no vaya a hacer cosa que le pase algo. Es un poco el caso de cuando te invitan a una de estas reuniones y dicen, no, yo por las dudas, bueno, eso no me cuesta nada. Y si está poco convencido el marido, la mujer le dice, no, andá, no sea cosa que nos jodan. Y si es al revés, el marido le dice a la mujer, no podés ir vos porque no quiero ya encontrarme de nuevo con toda esta gente. Pero casi como que no les preguntan demasiado a los que saben. Esto lo digo como preliminar de algo que estuve leyendo ayer respecto de lo que está pasando con la nueva licitación de la hidrovía, que, bueno, digamos, están los que se oponen por oponerse, pero también están los que están cuestionando algunas cuestiones de la licitación de la hidrovía, no pensando en si alguien se va a robar la plata, no se va a robar la plata, sino en si en los próximos 20 años nosotros vamos a tener los servicios que necesitamos para el tramo del río Paraná, por donde sacamos toda nuestra producción.
0: Sí, tal cual.
1: Y parece que se les escapó, se les escapó, lo digo entre comillas, una consulta muy importante con los productores, porque los principales especialistas en vías navegables están contando que esta licitación nos compromete por 20 años a una altura, a una profundidad en el cauce del Paraná que no nos resuelve los problemas y que nos pone en mucha desventaja con otros países de América Latina. Lo apunto ahí porque justo salió ese tema de la infraestructura.
0: Sí,
1: ¿no?
0: Sí, sí.
1: No porque
0: y vos sabés que cuando uno ve la reunión, el secretario de Energía, Guioni, encabezó una reunión con empresarios, que son Jorge Caso, el empresario de capitales de nacionalidad china que está invirtiendo en su parque logístico, que va a poner estas dos fábricas que contamos nosotros, junto con Sergio Rosa, que es su representante legal, estaba Alejandro Gusso y estaba Daniel Churrarín. Están más o menos los muy interesados, ¿viste? Porque los Caso y esta gente de capitales chinos están muy interesados en la estación transformadora San Pedro Industrial, porque realmente necesitan esa energía para producir. Pero no mucho más, eso es lo que digo, ¿viste? No sé, es medio raro.
1: Sí.
0: Estaba Petete Muñoz.
1: Claro, de las charlas con todos, o sea, lo que por lo general, digamos, después surge, no voy a mencionar a ninguno de estos, ¿no? Pero lo general surge cuando vos después charlas después de un tiempo con personas que participan habitualmente de esto, y tengo que ir. O sea, ese tengo que ir de,
0: sí.
1: Bueno... Al final es mediodía, qué sé yo, que voy de...
0: Sí, no y, es que, y ahí, ahí lo que me parece a mí es que no...
1: Y después, bueno, un teléfono que funciona más fácil que el resto, ¿no?
0: Sí, mirá, eso. Me parece que el gobierno no alcanza a interpelar a los actores, me parece, ¿viste? Porque era súper interesante lo que pasó ahí, ¿eh? Lo que iba a pasar y el documento este, super. Ya te digo, es un documento de alrededor de 100 páginas que está buenísimo para comprenderlo, para meterse, para decir, che, mirá qué bueno esto, porque la verdad es que hunde sus raíces, insisto, en cosas que comenzaron a organizarse con Armendáriz y que a medida que han pasado los gobiernos se han ido como acomodando o planificando o previendo y decir, bueno, hay una continuidad que incluso, repito, que incluso sostuvo Vidal con buen tino en algunas cosas.
1: Es que, o sea, no es que no sea, yo diga que no es interesante. El tema es qué se hace con todas esas cosas, entonces, porque vos decís, otra vez todos acá, otra vez tenemos que... y no ves así que digamos como un resultado. Pero bueno, seguramente en la mañana tendrán algún capítulo, digamos, con esto que pasó con la llegada de Catopodis y bueno, con todo lo que se está armando en lo que va a ser la próxima campaña electoral, que ya la tenemos.
0: Claro.
1: Que, digamos, esto sí apunta a lo que yo estaba diciendo, que el único eje transversal que he encontrado es el tema de la continuidad de las cosas. No decir, bueno, hay. Es algo que no ha sido posible en la Argentina, nosotros tenemos que. O sea, cuando nos oponemos a todo.
0: Sí, sí, tal cual.
1: No hay nada
0: tal
1: que cual. No venga bien. Depende de dónde venga, por las dudas estamos en contra.
0: Sí, porque además tiene que ver con eso. Si incluso puede ser el mismo tema, el mismo tópico, la misma idea. Pero cuando el de tu color lo propone, estás de acuerdo, y después cuando te toca hacer oposición, resulta que ya no estás de acuerdo. Sí, pero amigo, ¿lo hicieron ustedes? Cabeza, no, pero ahora no.
1: Mi cabeza empieza a explotar porque quedan 4 minutos sí. Para las 10 de la mañana y veo que estamos con un incendio al que fue Agustina.
0: Sí, es un incendio, es una situación.
1: Con un choque que no alcancé a identificar bien qué esquina, pero que si querés, y con un policía herido anoche en la Tosquera, así que si querés... Repasamos.
0: Sí, hay una serie de temas menores que los hemos trabajado en la opinión que sí, nada. Y estamos viendo otra cuestión porque sí, menores, un accidente, un incendio que no generó mayores inconvenientes. Hay una situación que estamos viendo qué pasó, te la cuento rápido y después veremos cómo la trabajamos porque ayer falleció una persona que no tenía recursos. Y estuvo todo el día en su casa porque no había manera de llevárselo. Porque no sé qué pasó, todavía no lo sé, con la asistencia que suele brindar el municipio a las personas que no tienen recursos para que puedan producirse, no el velatorio, por lo menos el sepelio, es decir,
1: sí.
0: El ataúd y su depósito final en el cementerio. Fue en la zona de el Hotel Azahar, una cuadra para adelante, en esa zona. Y estamos chequeando si finalmente pudieron resolverlo. Pero lo que digo es que ayer...
1: ¿Pero estuvieron... esta persona murió sí. por falta de asistencia?
0: Murió como muere tanta gente. No es una persona que falleció en circunstancias naturales, pero que su familia no tenía ningún recurso para el sepelio. Y no podían articular con la municipalidad porque les decían que la municipalidad habría cortado ese servicio. Estamos...
1: ¿Es el servicio que teníamos con Sechi?
0: Sí, la municipalidad tenía... sí, con Sechi tenía porque contratado con Sechi. Sí. Estamos viendo si lo pudieron resolver. ¿Viste? Pero estamos en esos términos, digamos. O sea... Es como lo máximo, ¿viste? Es decir, ayer alguien, 11 y pico de la noche, charlaba con gente sobre esto, porque todavía estaban ahí viendo si podían y si no podían, si lo resolvían, y alguien me dice, y bueno, que la municipalidad, en vez de planificar una gomería municipal, que retome la idea de Pisani no en el centro de salud, pero que retome la idea de Piceni de hacer una sala velatoria pública, porque en estas condiciones, viste, es medio difícil. Y bueno, esta mañana había otro fallecido que estamos chequeando también, así que entiendo que sería de muerte natural en la zona rural, pero bueno, la policía estaba interviniendo en esa situación. Son todas cosas, todos frentes que tenemos abiertos en materia de noticia, ¿no? Pero me interesa, bueno, que nosotros nos metamos en esta cuestión. En esta cuestión de
1: estos episodios, porque digo, tal vez con mi relato estoy quitándole tiempo a cosas que, digamos, requieren de mayor urgencia que la que
0: nada en este programa requiere urgencia. La urgencia está en la opinión, está en las redes. Nada en este programa requiere urgencia. Acá estamos para contar otras cosas que la gente está sentada en su frente a su televisor para escucharte y para analizarlo con nosotros. Mira, ya tenemos un reel publicado en Instagram respecto del incendio. Si querés, Lauti, lo pasamos así.
1: Dale.
0: Si alguien se quiere enterar por este programa de esta noticia.
1: Dale.
0: ¿Lo tenés en punta? Avísame, ¿eh? No, me dice que no. ¿Sí o no?
1: Bueno. Lo pasamos después. Mientras tanto, Sandrita, contame algo de nuestra gente que está en la tanda, que estoy extrañando ya también.
2: Ah, bueno, lo que vos más debes extrañar es lucir la ropa que yo tengo oportunidad de lucir. Porque
1: ay, no te puedo creer. ¿Hoy qué tenés puesto?
2: No, hoy tengo puesto un conjunto de tiempo libre, que está combina tiempo libre con la paquetería, obviamente, porque tiene brillitos dorados.
0: Me encanta eso, ¿eh?
2: Es una camperita que tengo puesta sobre una remera básica y un pantalón súper cómodo con bolsillitos atrás, divino, de Cayetana Boutique, bueno, de 1760.
0: Me encanta ese de Cayetana. Tengo un show esta noche, si me lo dejás me lo pongo.
2: Ay, sí, te va a quedar grande, ¿sí? Pues yo soy más gordita.
1: Los pantalones, ya tiene cosas lindísimas, todas brillosas, Rafa, como te gusta a vos. Lo que sí te digo, que los pantalones de ahí, nada. Me anda todo el mundo.
2: Te olvidás del...
0: Claro.
1: Son geniales. Bueno, gracias a la gente de Cayetana Boutique que nos viste, a Sandra y a mí, a ver, que se prepare cuando llegue, porque no puedo creer que voy a ir al frío. ¿Qué temperatura hace, chicos, hoy?
2: Y ahora debe ser unos...
0: No sé ahora, grados. Pero ya te digo, porque había 7 grados a las 7 y pico de la mañana. Fíjate.
1: Ah, no voy, ¿no?
0: Que fue cuando arranqué, y ya te digo, ahora en este momento hay 8.
2: Mucho frío.
1: No, sí. No.
0: Tenemos una máxima prevista de 17 para hoy.
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4: Buen día. 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Sí, olvídate. Estoy sacando agua con los baldes para llevar adentro, para tirar al inodoro, para bañarme, porque por ende que a lo que no hay fuerza de agua, no hay agua, no puedo prender calefón, nada. Me estoy baldeando como cuando era chico, que me crió mi abuelo con un fuentón. Es una cosa de loco.
1: Y yo hablándole de Suecia.
0: Claro, vos hablando de Suecia,
2: ¿viste?
0: Dale.
2: La gente...
1: Yo hablándole de que acá no tienen... Claro, yo les digo sinceramente, algunos de los problemas que nosotros tenemos, no los he visto en ningún lugar, pero ni lugar más miserable de China, les puedo asegurar, ni los juntones. un derrame cloacal como esta.
0: Claro, ¿viste?
1: A veces sí había olor, a veces había olor. Bueno, Sandrulli dice, hoy se cumple el año de la operación de la guerrera más chiquita de la casa. Hace 360 días nos tocaba despedirla antes de que entre el quirófano sin saber qué iba a pasar. Y así, sin certeza, un hermosísimo mensaje este. Dice, mi eterno agradecimiento al Hospital Garrahan, donde operaron en la unidad de cardiovasculares y nefrología, el Hospital Gutiérrez, que ahí están sus tres doctores de la escalera, así los apodó Juanita, que son como tres madrinas mágicas, a la Sarita Mateo Esber y en especial a su doctora Vanina Santi, que fue quien descubrió que algo malo estaba pasando. Al Hospital Municipal Emilio Rufa, el área de servicios sociales del hospital, que nos llevaron y trajeron incontables veces, y si hubiera hecho imposible costear los gastos. Bueno, un hermoso agradecimiento que ya mismo subimos, si les parece bien, a la página de la opinión. Diga algo, Sandrita.
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0: agua en mi casa 6 días, la pérdida está en la vereda, entró agua y con un balde de la zanja hice los reclamos en obras 2 veces, uno en mesa de entradas del municipio, uno en calle Sarmiento donde está el personal, y la última me atendió el secretario del director, señor De Vito, el cual fue ayer y me dijo, ahí ya lo te los mando, más. Pasó una semana y
1: ¿cómo? No, que dejé de escuchar.
2: No, dejamos, no escuchamos más lo que estabas leyendo.
0: Bueno, y me dijo que ya te los mando. Pasó una semana y yo sin agua. Por favor, dame una mano. Terrible. Gracias, Lili. Bueno, terrible. Chicos, ¿qué quieren que haga? ¿Qué pasó? ¿Me escucharon o no?
1: Sí. Es un problema. Yo estoy teniendo algunas dificultades en la mesa, que es, pero es en la mesa.
0: Rompela.
1: Sí, chicos. No. Lo que pasa es que si la rompo dejo de escuchar para siempre. Estoy escuchando muy mal, te juro, no sabes.
0: Bueno, va el reel y vamos a ver qué es lo que está pasando ahí en la mesa mientras que va el reel y la tanda, dale.
3: Minutos pasaron desde las 10 de la mañana de este sábado. Estamos en Ituzaingó al 600 porque una unidad de bomberos acudió aquí a una vivienda por un foco ígneo que se desencadenó dentro de una de las habitaciones. Veremos ahora cómo proceden los bomberos que todavía están trabajando en el lugar. Está la dirección de tránsito cortando la calle, está personal policial también trabajando en la zona. Veremos qué fue lo que ocurrió cuando podamos hablar con el oficial a cargo de esta operación.
4: Sí, estamos con Juan Garrote, el oficial a cargo de este incendio en Ituzaingó al 600. Bueno, ¿cómo fue que procedieron en este incendio?
5: Bueno, al arribo nos encontramos en lo que sería una habitación, un quincho, una parrilla que habrían dejado brasas anoche prendida y agarró la mampostería de abajo y eso es solamente lo que se prendió. Se procedió a extinguirlo y se sacó la mampostería quemada para evitar que siga calentándose las paredes. Después fue eso la única afectación. Después el humo que quedó por toda la vivienda, pero no llegó a mayores, nada.
1: Bueno, ahí estaba la información relacionada con este incendio, que por suerte no pasó a mayores allí en un domicilio de Ituzaingó al 600.
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2: Diez minutos pasaron de las 10 de la mañana, nos dice Matías, buen día, acá laburando, escuchando la radio como todos los sábados, pónganle pimienta al programa que hace frío, estamos en eso, en 3, 2, 1 estamos en eso. Les quiero contar, te quiero contar, Lili, así desde Suecia, donde estás, que supongo que esto no es algo que deben hacer allí, en donde vos estás en este momento, pero esta mañana vamos a ir a bachear nosotros.
3: Ah, mirá qué bien.
2: Vamos a ir a bachear. Porque
3: ya estoy agarrando la pala,
2: hace dos semanas contamos en este programa que la municipalidad, a través de la Secretaría de Servicios Públicos, había comenzado un plan de bacheo con RAP. Con RAP, que es este material sobrante de obras de asfalto, en diversos lugares de la ciudad, entre ellos en la calle más olvidada de San Pedro, la que ganó el concurso, y también en la que salió segunda. Lo cubrieron toda, hermoso. Y hoy vamos a ir a un sector de la ciudad que está muy, muy deteriorado, con muchos reclamos de los vecinos y que tiene una circulación importante porque hay una escuela, hay una iglesia, hay un jardín. Vamos a ir ahí con el secretario. Le dijimos al secretario, ¿dónde van a estar bacheando mañana? Vamos a estar por acá, tenemos un plan, qué sé yo. Bueno, vamos a ir ahí para que nos lo cuenten y para que la gente nos diga al aire a dónde quieren que siga este plan de bacheo, dónde es necesario. Así que hoy vamos a salir a bachear, pero antes de ir a bachear le vamos a poner pimienta a este programa que hace frío, como nos pide Matías, y vamos a contar esta situación, si te parece, Lili, que empezamos a investigar el año pasado, cuando en febrero de 2025 la municipalidad llamó a publicó un listado de motos y de autos que iba a enviar a compactar. Eran una parva de esos cientos de motos y de autos. Recordarán ustedes que teníamos el depósito. Y claro, llamó a licitación. Esa licitación la ganó una empresa de San Pedro. Y a todo el mundo le llamó la atención que lo que habíamos visto en el depósito de Coplac, ¿se acuerdan del viejo depósito de Coplac? La compactación de Coplac fue Mir Diamante a transmitir desde allá. Fue con la cámara, sacó unas fotos hermosas de cómo se producía la compactación, porque la compactación de las motos y de los autos supone que la empresa que gana tiene que ir al depósito, compactar y llevarse el resultado, la chatarra, ¿no? Eso es lo que compra la empresa que gana la licitación. Y entonces, como ves ahí, eso fue cuando fue Mir, en la de Coplac, vino esa grúa y un aparato que era el que compactaba. Agarraban así los autos y las motos, las tiraban adentro de un coso y salían como en la película Christine, ¿no? Uh-huh. Salía un cuadrado de chapas, un coso. En esta oportunidad, la gente nos había llamado la atención en ese momento, el año pasado, respecto de que eso no había ocurrido con las motos que estaban en San Pedro y que habían llevado, llevadas a dar el corralón. Y nos empezaron a decir, están en un lugar, están en un depósito, están en un galpón, están en el lugar del que ganó la licitación. Y nosotros decíamos, no puede ser. Incluso nos mandaron fotos a comienzo de este año, porque en diciembre llamaron a otra compactación que todavía no se hizo. En febrero del año pasado fue ese llamado y la publicación del decreto. Después, a mitad de año, vino la compactación propiamente dicha, cuando se cumplieron todos los pasos legales. En febrero nos empezaron a enviar fotos de un lugar donde se supone que estaban las fotos, las motos. Nos decían, este es el lugar donde están las motos. Y nosotros decíamos, no puede ser. Esas fotos eran reales. Y empezamos a trabajar.
3: Es verdad.
2: Empezamos a investigar. Porque esas fotos, decíamos, che, bueno, puede ser de cualquier lado esas fotos, pueden ser de otras motos, pueden ser de otro depósito. Y esta semana, Lini, confirmamos que ese depósito, que es un depósito de un chatarrero de San Pedro que ganó la licitación, es real y esas son las motos que estaban enviadas a compactación y que fueron a parar, así como están, sin ser compactadas, a un depósito de un chatarrero, digamos.
3: Completo un poco.
2: Sí, adelante.
3: Porque también en el medio de todo eso, y con fechas bastante precisas, siempre hay alguien que te pregunta, che, ¿no van a decir nada de esto? Che, ¿ustedes cuándo van a publicar? ¿Ustedes tienen idea de lo que está pasando? Y la verdad es que muchas veces la idea de lo que está pasando nos la dan los oyentes. ¿Por qué? Porque todo esto que acaba de contar Rafael forma parte de lo que es la estructura administrativa, la publicación de la ordenanza, el cumplimiento de los requisitos, el llamado a compactación. Bueno, recordarán que previo a esto, por eso digo que las historias se repiten, hace muchos años atrás, un día me acuerdo de una nota que se llamaba Montaña de Motos, que sí. Estaban en... bueno, todas las motos que se habían secuestrado, yo creo que había desde la época de bronce en adelante todas las motos que se habían secuestrado, que como ya no se sabía de quién era, no las tenían más registradas, bueno, las tenían en un galpón que estaba sobre la calle Lucio Mancilla, no sé si recordarán, que era un galpón de un particular y que se las llevaron. De ahí nace la ordenanza de compactación, porque se produce el problemón y viene la solución. Bueno, nace la ordenanza de compactación.
2: Una de las primeras grandes soluciones que abordó el gobierno de Salazar, hay que decir, pues, en las ordenanzas de abril de 2016.
3: ¿Qué hacemos con todo esto? Tomaron el ejemplo de otros municipios a ver qué era lo que estaban haciendo, llamaron a la compactadora que había en ese momento, preguntaron cuánto se podía recaudar por todo eso. Era el secretario de Hacienda, era Rodríguez.
2: Sí, y el secretario... No, el secretario de Hacienda era Mario Sánchez Negrete en esa época, y el que era, claro. Rodríguez era juez de faltas.
3: Exacto, ahí hicieron toda la... Pero bueno, digamos, de algún modo se pusieron de acuerdo.
2: Y estaba Roleri, el secretario de Seguridad.
3: Claro. Entonces, bueno, frente a esas experiencias e incluso a lo que venía pasando, porque después se empezó a utilizar el depósito de la balanza, ¿se acuerdan? La balanza donde se empezaban los camiones.
2: Sí.
3: Que ahí tenemos otra historia para contar.
2: El viejo Cuplac.
3: Pero ahora tenemos otra historia para contar con el tema de la arena, que empezamos hace un tiempo y a nadie se le movió un pelo. Porque todo eso es cuando dicen no hay plata, pero todo esto tiene que ver con la recaudación y con la eficacia de la recaudación. Bueno, vuelvo al tema de cuando estaban en la balanza. Cuando tenían ahí el depósito, que logran ordenarlo, etiquetar las motos y demás, volvió a suceder que hubo, primero, un robo. Un día se llevaron toda la recaudación de la balanza en una mochila física. Pero también se volvió a plantear el tema de que estaban vendiendo repuestos y autopartes, ¿sí? En el lugar. Hubo denuncias, hubo sanciones, hubo investigación. No recuerdo en este momento si hubo sancionado. Sí.
2: Pero eso era en el depósito oficial de la municipalidad, digamos.
3: Exactamente. Y en ese momento nosotros le decíamos a la gente, miren, si ustedes secuestraron la moto y tienen para pagar la multa, váyanla a buscar porque la moto está. Y de hecho, había muchas que estaban en buenas condiciones, ¿sí?
2: Claro.
3: Autos, bueno, a la gente que le había secuestrado el auto. Hacía falta que la persona vaya, se presente, pague su multa y mucha gente que no la iba a buscar es o porque no sabía que en el lugar también se habían secuestrado motos que habían sido robadas en otro momento y que estaban en manos, tal vez no del delincuente que la robó, pero de otro que la había comprado. Y mucha gente no iba a chequear y bueno, las motos iban a compactación. ¿Cómo sabés vos que efectivamente la moto que estaba mejor dotada o el auto que todavía tenía las gomas nuevas y demás fue a compactación? Y bueno, hay que creer, hay que tener fe.
2: Sí, los que fueron a compactación son los que están publicados en el decreto, ¿no? Que dice la fecha de secuestro, y tienen la patente y el tipo de moto, de auto, ¿no? Marca y modelo.
3: Y digamos, ¿qué paso yo? Que soy una fanática de los autos, veo el escudito de Ford y qué sé yo, y digo, ay, qué lindo el escudito de Ford. Bueno, no le hago mal a nadie y lo guardo.
2: Y uno dice, ese BMW que estaba secuestrado y que fue a compactación y que después aparece en un taller vendiéndose por partes, uno se pregunta, así, bueno, che, ¿cómo es esto? ¿No fue compactación?
3: Bueno, siguiendo con la secuencia de esto de la historia se repite, ahora estamos en una situación mucho más insólita, porque en este caso se cumplieron los pasos legales para hacer lo que se tiene que hacer de acuerdo a lo que dice la ordenanza, pero desde determinado momento una persona que empezó, escúchame, ya está por inaugurar el nuevo galpón, yo digo, ¿qué nuevo galpón? Bueno, el nuevo galpón es el lugar donde hoy se consiguen motos o repuestos o motores que tenían que haber ido a compactación y no fueron. Nosotros no somos la fiscalía ni la justicia ni nada, simplemente somos personas atentas a lo que nos están contando, si lo que nos cuentan los oyentes es cierto o no es cierto. Y empiezan a aparecer testimonios desde esta publicación que estaban mostrando recién del famoso BMW que estuvo mucho tiempo secuestrado y que está ofrecido a la venta en páginas, en redes sociales, y que vos decís, bueno, qué sé yo, capaz que uno puede ser que salió, que el abogado lo reclamó y demás. Pero se empezó a hacer bastante más sistemático en distintas fechas. El 25 de febrero, que tuvimos los primeros indicios, era la pregunta, che, ¿ustedes no saben esto? El 7 de marzo se anuncia que ya en el Galpón Nuevo iban a estar todos los desperdicios, los desechos de la municipalidad. Desperdicios, digo yo, todo lo que se secuestró y tenía que ir a
2: compactación,
3: a
2: claro.
3: Compactación. El 13 de marzo sí. De este año, formalmente le hice una pregunta al secretario de Seguridad, Eduardo Álvarez, ¿sí? Y le digo, Álvarez, ¿usted sabe algo del tema del galpón de donde se van a depositar todas las motos?
2: Sí. ¿Qué
3: y
2: te
3: el
2: dijo?
3: El secretario de Seguridad me contestó en ese momento que ese era un tema que lo tenían que resolver. Espérate que ya te digo quién es que no estoy encontrando acá. Me lo había notado ayer. Que ese era un tema que lo tenía que resolver la gente de compras con la gente
2: de economía.
3: De inspección. De economía y de inspección.
2: Bueno, si de inspección es de él. Porque...
3: Él no estaba en el tema, dijo.
2: Bueno. ¿Sí? Es medio raro igual porque compras y economía se ocupan de la licitación y de la gestión que tiene que ver con que una persona, una empresa, se adjudique esa licitación, pero después todo depende de la Secretaría de Seguridad. O sea, las motos secuestradas son responsabilidad de la Secretaría de Seguridad.
3: Bueno, entonces yo pongo una reflexión de esas que suele poner, a nadie le parece importarle este tema, al poco tiempo nosotros entrevistamos a Álvarez y entonces me decían, por si usted quiere preguntarle a Álvarez por la licitación de las motos supuestamente compactadas, por favor no me nombre. No hubo licitación, hicieron un arreglo con Verdón, les cambió las motos y autos por chapas para supuestamente hacer un galpón para las motos secuestradas. Esto es absolutamente incomprobable porque no sabemos de quiénes son las chapas, si alguna vez se usaron las chapas, si no usaron las chapas. Pero lo cierto es que alguien muy atento a los movimientos que había ahí en la dirección donde se levanta este galpón, dice, se está por inaugurar el galpón. Y yo digo, ¿qué galpón? ¿Qué galpón? Bueno, efectivamente, el galpón quedó abierto al público al poco tiempo. ¿Sí?
2: Me detengo en esta fecha, que es 13 de marzo. Nosotros tenemos una imagen del 13 de marzo, que recibimos el 13 de marzo, que tiene una cantidad de motos en las que se ven por lo menos 4 patentes. Anda pasando y te digo, Lauti, ¿cuál es? No, esa tampoco. Esa es, me parece. A ver, sacale el zócalo y lo vamos a ver. Porque hay una foto que en la que se ven 1, 2, 3, 4 patentes. No es esa tampoco. A ver si es esa. Sí, mirá. 632 LAG, dice ahí. 632 LAG.
3: Déjame que te apunte una cosa.
2: Sí.
3: Todo esto que ustedes están escuchando en este momento, la foto que está mostrando Rafael, el número de la patente y demás, fue procesado por la gente de La Opinión. No es que vino la fiscalía a investigar, que hay un concejal detrás de todo esto, que vaya a saber quién fue el que denunció y por qué nos están haciendo la cámara. Es cosa que no odien suficiente a los periodistas y piensen que hay algo detrás de todo esto más que decir... Che, mira, esta patente, ¿la podemos buscar? Bueno,
2: 632 LAG. 632 LAG. Abrí, Lautaro, el decreto. Ese es el decreto que establece del 25 de febrero, donde están, ustedes saben que la municipalidad para enviar a compactación tiene que publicar por si alguien quiere pagar la multa, la estadía, el acarreo, todo lo que debe y recuperar la moto. Pone control F 632 LAG. Y vamos a encontrar... Si pones control F, 632 LAG, que es la manera de buscar. ¡Ay, mira! Está ahí, es una Guerrero Trip 110. Y si vas a la otra foto que yo te digo, la que tiene cuatro, la que tiene cuatro, que se ven cuatro patentes, que te la voy a pasar acá porque la deberías tener, vamos a encontrar otras patentes. ¿Sí? Las cuatro patentes que se ve, 973 KQC, busca 973. Todas las patentes que se ven ahí, y más allá, esa 998 LDL, si buscas en el decreto 998 LDL y 973 KQC y las que estaba más allá, que es una patente de las nuevas, un poquito si vas a la izquierda de la foto, hay una patente más nueva, ahí está, 998 LDL, también es una Guerrero Trip 110, y hay otra que es una Brava Nevada, que la patente es A0192, ahí te digo bien, porque se ve la mitad, pero es A0192 9QHX, es una Brava Nevada, que es la que está un poquito más allá. Ahí tenés cuatro, en esa foto, solo en esa foto, tenés cuatro patentes que se ven que aparecen en este decreto. ¿Qué significa eso? Que esas son motos que están en el depósito de una chatarrería y que están así como las ven ustedes, ¿sí? Es decir, la moto, o lo que queda de la moto, medio rota, medio destartalada, qué sé yo, pero la moto, con todas sus partes, ¿ven? Las motos están así, en ese depósito, y esas son motos que están en el listado que deberían haber sido compactadas. Compactadas, destruidas. Convertidas en chatarra para vender en hierro, en metal, no en autoparte.
3: A ustedes les debe parecer que acá terminó nuestro relato, el relato de Rafael y el mío. No.
4: Hola.
3: Ya es todo, dicen ustedes. Ay, justo, te juro por
4: Dios. Estaba pensando yo, el titular de la moto.
2: Sí.
4: El titular de la moto puede ir hasta el lugar y reclamar su moto porque dice, mira, acá tengo los papeles, no. Está mi moto.
2: Ya no.
4: No, a la chatarrería.
2: No. ¿Por qué?
3: No, a la chatarrería podés ir a comprarla ahora.
2: Claro.
4: Pero si tiene los papeles la moto.
2: No, escuchá, Topo. La ley dice que a los 6 meses de que te secuestraron la moto, la municipalidad puede disponer de la moto.
4: Sí.
2: Y disponer son dos cosas, compactar o apropiársela.
4: Sí.
2: Para usarla.
4: Pero ninguna de las dos cosas está hecho esto.
2: Está bien. La envió a compactación. Esa moto tiene que estar dada de baja.
4: Está bien, pero...
2: No existe. No existe más esa moto.
4: Pero escuchá, el titular va a la comisaría y le dice, mira, esta es mi moto, acá está la patente, acá tengo los papeles. La
2: esa moto no existe más. Técnicamente está compactada. Lo que sucede es que, como ves, no está compactada. ¿Qué pasa con ese motor, por ejemplo? Si yo voy a comprar ese motor, ¿me lo venden? Digo, mirá, necesito un motor de Brava Nevada. Tengo una Brava Nevada, te mandan el motor como el orto. Necesito comprar uno. Voy ahí, me lo venden.
4: O mismo la patente, voy a agarrar la patente. Te la ponen en otra moto, hace lo que quieras y listo.
3: No veo cara de Topo ni veo cara de Sandra, pero los dos deben estar... ¿En serio? Claro. ¿En serio? Bueno, en serio. ¿En serio qué? Vos vas, Topo, ahora. O sea, porque no es el último capítulo que contó Rafael. Vos... tenés algún contacto y decís, necesito el cuadro de una Garelli, no sé, o de tal.
2: De una Guerrero Trip, que hay un montón.
3: De una Guerrero Trip, vas y no solo la oferta te incluye la pieza que vos estás buscando para tu moto, sino que te incluye el borrado y limado de las características.
5: ¡Ay, no, no!
2: Espera. No. Yo acabo de decir, si voy a buscar un motor, ¿me lo venden? Me lo venden.
5: Claro.
2: Y me lo venden limado.
5: Claro.
3: Depende servicio con quién tratás. Full. Si tratás con uno, te lo dan así nomás, y si tratás con el otro, te lo dan limado, porque dice, me gusta ser más cuidadoso. Te
5: claro,
3: explica.
5: Full.
2: Pará.
3: Yo estoy repitiendo algo.
2: Es gravísimo, es mucho más grave de lo que pensaba.
3: Es mucho más grave de lo que vos pensabas,
2: Rafa. Porque para mí ya era gravísimo que las motos estén, no estén compactadas y estén en un lugar donde si vos vas a comprar un caño de escape te lo venden. Ahora me decís, sí, te venden el motor también, que está dado de baja, pero por las dudas te lo liman para que no tenga problemas. El problema va a tener igual.
3: Por las dudas, porque a veces, viste, depende de quién te lo vende, dice, no, dice, no se lo vendemos así nomás, y más, y este, y si está el otro, te dice, no, yo te lo dejo limado, perfecto, para que no. Viste cómo es.
2: O sea que si voy a comprar el cuadro de la Guerrero.
3: De Lalo Mir, ¿viste cómo es? Bueno,
2: claro. Claro, choqué, se me cortó el medio el cuadro y digo, ah, voy a recuperar la moto, necesito un cuadro de Guerrero. Voy a este lugar y digo, che, un cuadro de Guerrero, sí, hay un montón. Y pero me dice, sí, para llevártelo, te lo voy a limar, porque si te para, y si me para la. Si me, ah, pará, porque si me para la policía, la inspección, con un cuadro que está dado de baja, o un motor que está dado de baja. Obviamente me van a retirar la moto, yo no voy a tener ningún papel de ese motor, ni de ese cuadro. Ahora, si está limado, el motor limado, el coso limado, para el que no es encubrimiento, a vos te acusan directamente de ser el responsable de adulteración o supresión de numeración registral. Ese es el delito. Es un delito.
3: Bueno, no sé. Yo les estoy avisando, nosotros les estamos avisando a todas
2: me las vuelvo personas loco.
3: Que en algún momento secuestraron moto, auto, etcétera, etcétera, que según la ley ya fueron entregadas a compactación y hoy no están, no existen, como dijo Rafael, ahí me hace acordar una frase horrible.
2: Sí, decir, está claro.
3: Y hoy son inexistentes porque tendrían que estar compactadas, ustedes la pueden comprar, pueden comprobar que se pueden comprar en este lugar que está muy cerca de la playa de camiones, ahí yendo por 3 de febrero, a llegar a la zona de los Andes, se dobla a la izquierda y ahí te encontrás con el depósito de las motos.
4: ¿Y dan facturas todo?
2: ¿Pero qué factura te van a dar? Una media luna te dan. Pero escúchame una cosa.
4: Esa Guerrero, la casa de respuesta.
2: Esa Guerrero esas Guerrero que nombramos recién, que están las patentes, que están en las fotos, que están ahí, que deberían ser hoy un cuadrado de fierro, eso deberían ser, o sea, un bollo de fierro debería ser, y están ahí completas para que uno las vaya a buscar y se la compre. No tiene sentido.
3: Sí, bueno, te la ofrecen, porque aparte hay particularmente una red social en donde hay muchas publicaciones de una misma persona que evidentemente sabe muy bien lo que hay ahí adentro. ¿Eso se entendió?
2: Sí, claro. Claro.
3: Agarra como hace, esa persona agarra como hace Rafa el listado que fue publicado y dice, ay, tengo una Guerrero triple.
2: Claro.
3: ¿Está? Sí, está. Ya la tiene clasificada por personal municipal. O sea, ya es un gasto menos también. O sea, tener la Excel con todas las planillas.
2: Y está el decreto, claro, mira. Dice la fecha de gozo, el número de acta.
3: Hay una cosa. ¿Una advertencia?
2: Sí.
3: Hace una advertencia, ahora que está de moda llamarme como testigo, que ya me acabo de leer las dos citaciones que tengo ahí, los dos lugares, las dos causas por las que tengo que ir a declarar, no vaya a hacer cosas que terminemos declarando nosotros, o sea, vayan ustedes y vean, les digo a todos los oyentes que cooperen, que no vayan ahora, salgan todos a comprar cosas robadas, las motos compactadas, sino que comprueben y ratifiquen que esto que nosotros estamos contando en esta investigación, que reitero, empezó hace unos meses atrás, quedó absolutamente comprobado, no vamos a decir ni quién, ni cuándo, ni en qué momento y demás, ni tampoco vamos a precisar la fecha, a personas que fueron a buscar exclusivamente determinado tipo de repuestos por recomendación de determinado tipo de personas, que ahí estaban, y que se llevaban como chapa, si querían un motorcito, la limada especial para que nadie pueda detenerte sin que vos tengas tu vehículo en orden.
2: Estamos revelando que las motos secuestradas que fueron pasadas a compactación y que figuran en ese decreto que estamos viendo en pantalla, no fueron compactadas, no fueron destruidas, fueron trasladadas a un depósito y están a la venta por partes. O entera, si querés, porque algunas deben estar más o menos, si la arreglás sale andando.
3: Y por supuesto, por supuesto.
2: Es insólito.
3: Bueno, pueden opinar llamando al 1547-9958, decirnos si hemos hecho bien nuestro trabajo, como lo hacemos siempre.
6: Al morrón de ajo, perejil, zanahoria, tomate,
2: claro.
6: Ay, guardabarro de Keller.
5: Claro.
3: Claro. Bueno,
6: motor limado de Sanela.
5: ¿Cuál es el repuesto que más se busca, por ejemplo?
3: Sí.
5: ¿Cuál es el más difícil, el más caro? Y ahí lo conseguís más barato. Es una manera de...
3: Me encantaría comprar el asiento de alguna moto que haya tenido apoyado el traste de alguien importante.
5: Claro, pero ¿y los responsables de esto qué dicen?
4: Yo quiero el escaño de escape ese que hace ruido.
5: Comprar. Que hace luces también, poder.
2: No, porque esos no están. No deberían estar, porque los caños de escape que son libres, antirreglamentarios, cuando son secuestradas las motos, tienen que sacárselo y destruirlos.
5: ¿Tienen qué? ¿Pero vos qué sabés si los destruyen?
2: Puta.
5: No lo destruyen, si no se los llevaba a Pasaglia.
3: La oficina de Pregunta Perra no lo tenemos, ¿no?
5: Todavía no.
3: Porque te quiero hacer una pregunta perra.
2: A ver.
3: Pero es que yo ahora que en la consola nueva que tengo las puedo escribir, la pregunta perra, con una letra grandota, así que sale...
2: Bien. O sea que las podemos escribir. Esto va al Zócalo. Perra. Atención, el encargado de Zócalo. Perra. Esto va al Zócalo. Sí.
3: Pregunta perra.
2: Dos puntos.
3: ¿Con esta misma modalidad es que se roban motos que se liman en San Pedro y se distribuyen en otro lugar?
2: ¡No!
5: ¡Ay! ¿Cómo se te ocurre?
3: No digo que ni que sea ahí ni en ningún lado, pero digo, ¿dónde va toda la cantidad de motos?
2: Bueno,
3: que se roban, no sabes.
2: Te lo empezás a preguntar, ¿por qué? Por ejemplo, en el último año yo me pregunté, che, ¿qué pasó? Que secuestraron como 17 motos que tenían pedido de secuestro en el Departamento Judicial de Mercedes. Ahora con esto que vos decís, yo pienso, ¿no pasará lo mismo en otros distritos y te mandan las motos
3: perra,
2: para acá? No, qué sé, loco.
5: Intercambio
3: regional.
5: Una
3: pregunta perra. Así me das cualquier pregunta. Pregunta perra es esa. Ahora, la perra pregunta, que en definitiva es para lo que uno está, es... ¿cómo te lo puedo decir? ¿Alguien recibe, además del que las vende, un beneficio por todo esto? ¿Podemos publicar el listado de todas las motos que se robaron en el último año y encontrarlas en algún lugar?
2: Y no lo sé.
3: Están ordenadas, porque cuando uno hace la denuncia y dice, me robaron la moto, número tal, patente tal, y demás, que no es la que está en el juzgado para ser compasada.
2: Claro.
3: Pero bueno, vaya a saber.
2: Pará. Ahora tenemos
3: todo el fin de semana para que todo desaparezca.
2: Vos estás...
5: Insinuando
2: que además de las motos secuestradas que deberían estar compactadas y destruidas en ese lugar, podrían estar comercializando motos que son productos de otro ilícito.
5: Mirá que en los últimos 10 días.
2: No estás insinuando eso.
3: No, yo no tengo una cascada en la pileta.
2: Yo te juro que no lo puedo creer. No lo puedo creer.
3: Bueno, señores, es una investigación más de la opinión. Tomen nota, tienen todo el fin de semana para ir corrigiendo las cosas, para decir, uy, ¿qué hago con todas estas motos? Vení, Eduardo, a buscarla. No, en serio, pero vos no lo controlaste. Entonces, ahora, ¿qué hacemos? ¿Y quién va a decir? No,
2: manda,
3: es una campaña en contra nuestra.
2: Mandá la topadora.
5: Llamalo a Pasaglia.
3: Nos quieren destituir, pero bueno, está todo ahí. El que se quiere ocupar, se ocupa. Y acá, bueno, ¿qué va a hacer? Nada. Acá me preguntan, ¿te acordás del puerto seco que se secuestró todo y lo llevaron al corralón?
2: Sí.
3: Se llevaron todo hace un mes más o menos. Nadie
2: sí.
3: dejó constancia de lo que se llevaron. Estoy seguro que lo vendieron todo, ¿en serio?
2: Se lo llevaron, nosotros publicamos en la opinión que la justicia autorizó al gobierno municipal a disponer de las cosas secuestradas, sobre todo del combustible y los lubricantes, como depositario judicial. Es decir, había, eso está todo inventariado igual, ¿eh? Si había, digo un número cualquiera, 200.000 litros de gasoil, la municipalidad puede usar esos 200.000 litros de gasoil, pero al final de la causa, si se los reclaman, los tiene que pagar, cosa que no va a pasar.
3: Eso fue
2: autorizado por la justicia.
3: Usted tiene una explicación para todo, yo lo único que tengo son preguntas perras.
2: Fue autorizado por la justicia. ¿Qué?
3: Claro, bueno, pero no trabajo más, porque yo necesito saber si la cascada es cascada o no es cascada.
2: Ah. Depende.
3: Porque al final era un chorrito, no era una cascada.
2: Depende cómo. Bueno, claro. Viste que
3: no,
2: en
3: Belén. Era un chorrito.
2: Pero,
3: ahora
2: Lili.
3: Toda la causa porque era un chorrito.
2: En la zona de Santa Lucía, a lo que hay en Veladrich, le llaman la cascada del arroyo de Veladrich. Y es viene el agua, se choca una piedra y hace pip. Y le llaman la cascada.
3: Bueno, entonces, volvamos a lo que acabas de decir respecto de qué pasó con todo lo que estaba en el puerto seco. La justicia la hizo a la municipalidad responsable de todos los eventos y más. Y nosotros, absolutamente, estamos seguros en este momento de firmar con nuestras propias manos y nuestro propio pulso que el municipio ha cumplido a rajatabla con lo que dijo la justicia y en este momento la estiva de todo lo que estaba guardado ahí está en un lugar al que nosotros podemos acceder, sacar una foto y decir a la gente, quédese tranquilo que estos 200.000 litros de combustible están acá.
2: Mira, lo que hicieron con el combustible, no lo sé. Lo que te digo es que la justicia autorizó al municipio a disponer de eso. Es decir, que el municipio puede bebérselo, ponerlo en las máquinas, tirarlo al río, no sé.
5: O usarlo en su vehículo particular.
3: Yo sé que tenemos nosotros que ir a arreglar las bases ahí con Adrián De Vito en un ratito y demás, pero por las dudas, este dato que yo te pregunto, en el lugar desde donde se retiraron las cosas, más allá que la justicia hizo responsable de la municipalidad, ¿dejaron constancia? O sea, porque si vos venís con la orden que le dio la justicia a la municipalidad, y yo estoy a cargo del combustible, de todo lo que se secuestró en el puerto seco. Yo te hago firmar, Rafa, porque yo confío en todo el mundo, pero
2: le pido que... Es que está a cargo la municipalidad eso. De hecho, la municipalidad estaba depositado en el corralón.
3: Le van a echar la culpa a un empleado que no tomó las precauciones y dice, se llevaron todo.
2: Eso estaba en el corralón en términos de depósito judicial, como depósito judicial, bajo la órbita de la justicia. Y después la justicia autorizó a la municipalidad a disponer de eso. Por lo tanto, la municipalidad, que además es propietaria del lugar donde estaba eso estivado, tiene la posibilidad de hacer lo que quiera con eso. Nosotros nos podemos preguntar si el combustible que había se lo llevó un funcionario a la casa o si lo usaron en las máquinas. Sí, eso es válido preguntarse. Lo que te digo es que lo que estaba inventariado pasó a la órbita municipal para que pueda disponer de eso.
5: ¿Qué controla?
3: Si trabajo en la municipalidad y estoy a cargo, no le hago firmar nada. Entonces, por la
2: ¿cómo verdad? ¿Lo usa la municipalidad?
3: No, no. De acá no te llevas nada, ni el tacho de basura. A mí me firmás lo que te estás llevando.
2: Pero esperá, si vos sos el... Yo entiendo lo que vos decís. Pero si vos sos el sereno del corralón, la noche en la que fueron a buscar el combustible y fue un funcionario a buscar el combustible, que es tu superior, no le hace firmar nada. Vino mi superior y se lo llevó, qué sé yo.
3: Depende, si estoy fijo, empleado fijo, sí, le va a firmar.
2: Vos decís que después te echan la culpa a vos.
3: No. Claro, por el decreto no.
2: Che, acá falta el combustible, ¿dónde está? Pero bueno, es muy...
3: En la casa,
2: sí, Agustina está llegando, ya organizándose con Adrián De Vito, que estaba un poquito demorado, pero vamos a ir a eso. Pero lo que quiero dejar es este título que tenemos acá, que es la revelación que hicimos hoy, que los vehículos que fueron a compactación, no fueron a compactación, están a la venta en un depósito.
7: Hola, gente de Sin Galera, Lili, que está por ahí viajando. Quería decir dos cosas. Primero, el riesgo Cuca es el riesgo Milei ahora, o sea, el riesgo Adorni, no sé cuál es, la Argentina es un desastre, estamos en manos de un gobierno, te diría, patético, igual que el kirchnerismo, no estoy defendiendo el kirchnerismo. Segundo, lo de las motos, me parece que dar esta opinión al aire así, que puede ser que el hombre venda los motores limados, cosas así, me parece que tendría que ir a hablar con el señor que las tiene a la venta, es un comercio, puede entrar y preguntar, si le permite. Y decir que puede vender motores limados raya con lo delictivo. Me imagino que tiene que tener todas las cosas bien, porque las motos están a la vista, las tiene a la venta, yo lo conozco el hombre, sé ir a comprar chatarra o fierro, o a vender fierro. Pero decir que puede llegar a vender un motor limado o cosas así, yo creo que el sentido común indica que no se puede vender un motor que haya estado de baja, salvo que exista un papel como existen los autos, que no me acuerdo, el RPA, no sé cómo es el nombre, es un formulario que se hace. Motores de baja que se vuelven a colocar en otros vehículos. pero decir al aire que puede vender un motor limado, así como en broma, da ciertas conclusiones que pueden rayar con los directivos. Gracias, Rubén, habló.
3: Bueno, le contesto yo a Rubén, no es que lo decimos nosotros, o sea, en ese lugar no sabemos qué persona, qué lugar ocupa en la estructura, digamos, del lugar, la persona que ofreció los repuestos a quien lo fue a comprar, le hizo el comentario de si quería el motor y que se lo podía limar. O sea,
2: miren,
3: no lo hicimos en broma, no lo hicimos en broma. Lo que sí estamos diciendo que no lo dijimos nosotros, lo dice la persona que fue a comprar.
2: Y hay una irregularidad manifiesta, que es la de comercializar cosas que deberían haber sido compactadas. Es decir, las motos secuestradas que fueron enviadas a compactación hoy deberían ser una montaña de hierro. Es decir, deberían estar destruidas. No debería haber posibilidad de retirarle un amortiguador para venderlo. Eso es lo que digo. Eso es lo que estamos contando. Las motos compactadas que la municipalidad envió a compactación no fueron compactadas y están a la venta en partes. Y eso ya es una irregularidad manifiesta.
3: Señores, fin. Así no se puede decir más tampoco.
2: Yo siempre lo cito y vos me haces cara, pero como decía Berbisky, si la justicia no se ocupa, ¿qué culpa tiene el periodismo?
3: O sea, vos pensás que ya nos habíamos olvidado todo de
2: nosotros. Estamos para otra cosa.
3: Lo traes acá al mostrador casi para la autopsia, pobre.
2: Y ven.
3: Destripamos otra investigación. Bueno, el que se quiera ocupar de ver qué es lo que está pasando con esta situación de las motos y autos secuestrados por el municipio que tendrían que haber ido a compactación y no se compactaron, bueno, ya tiene una cantidad de datos con los que puede trabajar. Seguramente en este fin de semana estaremos publicando todo esto que dijimos en este programa. Señores, los dejo de molestar.
2: ¿No te quedás para el bacheo? Ah, no querés agarrar la pala.
3: ¿Querés que quedo? Yo no tengo drama, pero me parece como que lo alargo demasiada la cuestión. Estoy acá.
2: Vení, vamos al bacheo, dale.
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2: Aquí estamos con Agustina García desde la zona de Pietri San Martín, esa zona de la escuela 4, que ella está para bachear con Devito y nosotros con Lili acá estamos para supervisar.
9: Buenos días, 50 minutos pasaron desde las 10 de la mañana. Soy en calle de Pietri entre San Martín y empezamos con esa campaña de bacheo que en Suiza no sé si usan rap. Pero bueno, acá en San Pedro sí, y que están los muchachos trabajando. Y bueno, hoy el secretario de Servicios Públicos, Adrián De Vito, está aquí acompañándonos y nos va a contar un poquito de lo que están haciendo aquí y también en distintos sectores de la ciudad. Buen día, Adrián, ¿cómo te va?
10: Buen día, ¿cómo estás? ¿Todo bien?
2: Buenos días, Adrián, bueno. Aquí te saludamos. Rafael desde el estudio, Lili desde Suecia.
10: ¿Cómo están, chicos? ¿Todo bien?
3: Acá en Suecia, mostrando el rap.
2: Se ríe.
9: Bueno, ya
2: se así arranca el móvil.
9: Algunos pocitos.
2: Así arranca la nota, Adrián. ¿Qué acá va a hacer?
9: Están trabajando en esta zona que, como vos decías hoy, Rafa, está a metros nada más de la escuela primaria, secundaria, primaria 4, secundaria. Tenemos el jardín. Tenemos también la cancha de defensores, o sea, pasa mucha gente sí por acá. Y bueno, están trabajando los muchachos desde tempranito. ¿En qué sector arrancaron, Adrián?
10: Hoy arrancaron lo que es calle Rojas, de Naona Di Pietri, y volviendo por Beaumont. Y ahora venían para esta zona.
2: Adrián, contame una cosa. Este es un plan, nosotros hace dos semanas fuimos a una serie de calles, entre ellas la que la gente votó como las más olvidadas de San Pedro, que habíamos detectado que habían comenzado a bachear con rap después de aquella experiencia del bacheo con Tosca, porque era lo que había, digamos. ¿Cómo, de dónde están consiguiendo este rap?
10: El rap es lo que se gestionó con Vialidad Provincial y de a poquito estamos yendo con el camión municipal a buscar a La Plata, que es el lugar donde nos dieron 1.000 toneladas más o menos.
2: 1.000 toneladas, ¿y eso alcanza para cubrir todas las necesidades de la ciudad o estamos viendo, vamos viendo, digamos?
10: No, vamos viendo día a día y creemos que con buena voluntad de Vialidad vamos a poder conseguir un poco más también, así que estamos tranquilos con eso.
2: Bien. Recordemos que el RAP es un material que se produce es el desecho, digamos, de las pavimentaciones y que se usa generalmente para esto. Tienen que poner brea, no sé qué le ponen, aceite, no sé.
10: Le ponemos aceite o gasoil.
2: Ah, bien. Bien.
10: En este caso usamos aceite quemado que pedimos en algunos talleres, lubricentros, que nos lo donan.
2: Claro.
10: Para no tener el gasto nosotros.
2: No digas donación porque la donación posible. Tiene que pasar por el Consejo Deliberante, no, por favor.
10: Bueno,
2: no, pero yo sí, entiendo, vas a buscar residuos, o sea, cosas que van a tirar, en lugar de que las tiren, se las dan a la municipalidad, está bien.
10: Sí. Pero bueno, es una donación que nos hace el vecino, el comerciante, realmente. Si tenemos que ir a la burocracia, la gente no la va a entender. Es así. No,
3: estaba pidiéndole que hagamos la autopsia del bache. ¿Cómo arranca el arreglo? Limpia primero.
10: Depende de los baches. En estos casos, como hay mucho tránsito, ya directamente con el mismo vehículo, cuando lo pisan, ya va quedando. Hay otros baches que no lo podemos hacer con RAP, que lo hicimos con hormigón, en el caso de la Plaza Martín Fierro, en la Escuela 3.
2: Que eran calles de hormigón, está bien.
10: Claro, eran calles de hormigón y se hizo otro el trabajo.
3: Me refiero a, digamos, que la mecánica, o sea, llegan, limpian el bache si está con agua, con, bueno, pasto, lo que sea, y después recién le ponen el RAP, o el aceite.
10: Así es, hacemos así. Y si va a llover, no tiramos porque el agua se lo lleva generalmente.
2: Claro.
10: Entonces tratamos de ahorrarlo de esa manera también.
2: El agua se lo lleva Adrián, cuando, si lo acaban de poner y está fresco, una vez que eso secó, ¿queda o no?
10: Una vez que secó, queda.
2: Bien.
10: Baja un poquito, pero no es el mismo bache.
2: Bien. Lili, estabas por preguntar algo vos.
3: O sea, me parece que Adrián a mí me escucha con cierto delay, por eso no estaba preguntando. Estamos ahora en Di Pietre, entre San Martín y Olivera César, o entre San Martín y...
2: Sí, entre San Martín y Olivera César, entre San Martín y Obligado, digamos, yendo
10: para
2: el lado de 3 de febrero, digamos.
10: Estamos yendo para el lado de 3 de febrero.
3: Bien, ¿y el cuadrante cuál es?
10: El cuadrante hoy es hacer toda esta zona, todo lo que es Di Pietri hasta 3 de febrero, y vamos a ver la Ralde, y si tenemos algo de San Martín. Hay un poquito en 3 de febrero y Noceda, que hicimos un trabajo de hormigón, pero en el otro costado le vamos a poner RAP.
3: Bueno, se les va a desmayar la gente, ¿eh?, cuando vaya viendo que avanzan.
10: No, pero hace rato ya que venimos, hace 3 semanas creo.
3: ¿Pero qué dicen los vecinos ahí cuando salen y los ven?
10: Y algunos se ponen contentos y otros te dicen que no es lo que resuelve el problema. Viste que el sanpedrino es muy muy complicado a veces. Es muy exigente en ciertas cosas.
3: Bueno, ahora vamos a tocar el timbre a ver qué es lo que dice la gente que vive... Bueno, ahí en esa cuadra particularmente no hay tanta gente, pero está bueno preguntarle a los vecinos qué opinan, cómo se imaginan
10: vive
3: que
10: gente,
3: podría
10: vive,
3: ser...
10: Vive, vive, vive gente.
3: ¿Sí?
10: Sí. Justo en esta parte tenés la escuela y el jardín, pero enfrente tenés
2: sí, además tenemos abierto nosotros aquí la consulta de los vecinos, Adrián, para que nos vayan diciendo en qué calles consideran que deberían ir, para que ustedes también tengan una mirada, digamos, de la más allá de la planificación que seguramente hicieron ustedes, de cuáles son las urgencias de algunos vecinos. Obviamente, como les decía al principio, las urgencias son muy importantes en muchos sectores de la ciudad, es un reclamo relevante el estado de deterioro de ciertas calles, sobre todo de esas que estaban pavimentadas con esa carpeta asfáltica, ¿no?
10: Claro, en este caso.
2: Bueno, sí.
10: Sí.
2: Y a medida que van planificando, van yendo a buscar, van a buscar todas las semanas, ¿cómo están haciendo eso?
10: Y nos lleva tenemos un costo del traslado que nos sale más o menos 100.000 pesos cada viaje, entonces vamos haciendo de uno por semana, dos por semana, tres por semana, claro. Depende de la semana y depende de la utilidad que le tengamos que dar al camión para otras áreas.
2: Depende de la liquidez también, ¿no?
10: También.
2: Si tengo las 100 lucas, voy. Si no,
10: claro, literalmente es así.
2: Literalmente, claro, es tremendo. Estamos en una situación bastante complicada, pero...
10: No, y el camión se usa en otras áreas también. El lunes, por ejemplo, viajó para desarrollo, bueno, servicio a la comunidad. Entonces, vamos viendo, cuando nos queda libre, lo usamos.
2: Claro, está muy bien. Está muy bien. Y digo, en esa planificación que tienen prevista ustedes, hoy están en esta zona, vienen de allí, de Rojas, me dijiste, están, entiendo, en esa ahí, zona sur y zona este de la ciudad, que es donde aparece el mayor deterioro.
10: No, estamos en todos lados, uh-huh. Un poquito en cada rincón. Tratamos siempre de priorizar escuelas, centros de salud, jardines, clubes, más allá de las calles comunes, tipo Mitre, Pellegrini, Salta, 25 de Mayo.
2: Claro.
10: Tratamos de ir por todo, pero priorizamos estas.
2: Adrián, yo sé que sos un hombre del rock, Adrián, vos.
10: Sí.
2: Escuchame, ¿te gustan Los Redondos?
10: No, soy más de del rock barrial.
2: Y bueno, todos son todos hijos de Los Redondos, eso igual, ¿eh? Porque yo te puedo cantar acá con Sandra. Vení, Sandra, vamos a cantar. A ver si te querés sumar.
5: No me sé.
2: A bachear, mi amor. Vamos a bachear, mi amor.
5: Vamos a bachear, mi amor.
2: No, no lo pudimos hacer cantar, Adrián, pobre Adrián.
10: No. Pasa nada.
2: Tengo un audio.
10: Lleva ducha, canto yo.
11: Estás escuchando y viendo lo que están haciendo, arreglos. Deberían de cobrarle a los comerciantes, a los supermercados y a los tremendos camiones que destruyen, y por eso están semejantes pozos en todos lados. Si se ponen a ver, los cráteres que hay son todos alrededor de supermercados, de los terribles camiones que van, vienen, retroceden, vienen y frenan vienen a 50 y frenan en seco, destruyen todo. Empiecen a cobrarle a los comerciantes, a los que tienen súper y a los que mandan a repartir en camiones, que son los que destruyen las calles.
2: Y sí, tiene un poco también, de razón la vecina también, sí. ¿No?
10: Tuvimos la iniciativa de que algunos comerciantes nos ayuden comprando el material, porque sí. Primero habíamos empezado a bachear con unas bolsas de material que es para esto, pero después pasa esto que hay que donarlo, que hay que juntar la plata, que los vecinos se tiene que comprometer uno a comprarlo, sí. Él para que no pase por la MUNI, nosotros directamente hacíamos lo que es la mano de obra, como hacemos con claro. Agua, con cloacas, para que sea más rápido, pero bueno, al final conseguimos este material y decidimos hacerlo así.
2: Está muy bien. Vos sabés que vi en la noticia 1 esta semana, no recuerdo ahora en qué municipio fue que en Chascomús, que hicieron una especie de círculo de ahorro previo para que los vecinos pavimenten las calles. Y que tiene un poco que ver con esto que decís, ¿no? O que decía la vecina, Adrián, que es, hay sectores donde, producto de la ubicación de ciertos comercios y la presencia de ciertos tipos de transporte, sí, las calles se van a deteriorar necesariamente. Entonces, por ahí, articular con el privado también está bueno, ¿no?
10: Sí, hay que buscarle la vuelta y hacerlo.
2: ¿Y no hay predisposición?
10: Sí, nos sentamos y lo hacemos. El tema es, volvemos a lo de hoy, del aceite de la donación. Vamos por un lado por la donación y ver la burocracia que tiene que te donen algo, o hacerlo más práctico como hacen los vecinos con agua y cloaca. Pero por ahí no muchos vecinos se comprometen a decir, bueno, yo junto el dinero de toda esta cuadra y lo hago. Y de la otra manera lleva mucho tiempo y el argentino no es de esperar.
2: Claro, ese es un problema también, ¿no?
10: Sí, entonces ahí chocamos con la realidad.
2: Y entiendo yo que, digamos, obviamente en muchas de estas calles este es un arreglo provisorio. Quiero decir, dentro de algunos meses quizás haya que volver a arreglar. ¿Hay algunas de las de algún plan para algunas de estas calles que están muy deterioradas, en las que quizás el bacheo de este tipo ya no alcance, como para pavimentar? ¿Cómo viene eso? ¿Qué te dicen desde Obras Públicas o desde la Intendencia?
10: No, la realidad es que no hay dinero, que está bastante compleja la situación. Hay un caso puntual en un barrio donde los vecinos están por encararlo ellos, uh-huh. Así que nosotros vamos a colaborar con todo lo que sea necesario, pero ya el bacheo no alcanza, entonces los vecinos van a, ya se reunieron y van a empezar a ver la forma de pagarlo ellos.
3: ¿Qué barrio es y qué van a hacer los vecinos, Adrián?
10: Ese es el barrio Parque Mitre, si no me equivoco.
2: Ah, bien.
10: Van a empezar con el tema del cordón cuneta.
3: Explícanos bien cómo es el modelo de autogestión de vecinos, así, digamos, si hay barrios que realmente están en condiciones de hacerlo, se pueden organizar.
10: No, ellos se organizaron a través de la Comisión de Fomento, que Celina Bronce siempre está predispuesta y dándole una mano.
3: Bien, bien.
10: Buscaron ellos una empresa y a través de la Secretaría de Obras, que estuvieron trabajando con Mariano por el tema de las medidas y que esté todo ok, y se van a juntar entre ellos y lo van a pagar. El municipio va a aprobar que los vecinos se paguen su...
2: ¿No es a través del Fondo de Obras Públicas Comunitarias?
10: Sino... No.
2: Ah, bien.
10: Es ellos, personalmente ellos, con una empresa que se dedica a eso.
2: Ah, o sea, lo va a contratar...
3: ¿Cuál es la empresa? O sea, ¿la podría contratar cualquier barrio?
10: Entiendo que sí.
2: Lo va a contratar la comisión.
3: Digo, para estar...
2: Lo va a contratar la Comisión,
3: claro,
2: de Fomento,
3: para
2: decís.
3: Que estemos atentos.
10: Claro, lo va a contratar la Comisión de Fomentos y ellos mismos se hacen cargo del pago y de todo.
2: Bien, y eso necesita una autorización municipal porque están interviniendo un espacio público como la calle, digamos.
10: Claro, que se tomen los niveles, que quede todo, que sea todo correcto, el material que corresponde y todo.
2: Mirá vos,
10: por eso ya se reunieron con el Mariano y venían avanzando bastante con eso.
2: Es una iniciativa interesante, vamos a ver si podemos encontrar a la gente de la Comisión de Fomento de Parque Mitre. Es una iniciativa muy interesante porque viene a resolver una problemática grave en muchos sectores de la ciudad donde hay gente que está en condiciones de pagarlo de repente o de organizarse para hacer esto. Hay otros lugares donde no, pero hay lugares que sí.
3: Claro.
10: Sí, no sé si... Si es muy caro o no, creo que van a ser cuponeras, tipo chequeras, una cosa así, y de ahí empezar a pagarlo.
3: ¿La empresa es de San Pedro o es una empresa de afuera?
10: Creo que la que empieza todo lo que es temas de niveles y todo es una empresa de acá de San Pedro.
3: Qué bueno. Bueno, la verdad que buenísimo saberlo, porque hay muchos vecinos que se han ido a vivir también a zonas, digamos, que tienen un amplio desarrollo inmobiliario, que tienen casas donde pretenden, digamos, tener mejores accesos y demás, por ahí lo pueden hacer. Sin intermediarios,
10: sí, de hecho,
3: sin burocracia, sin nada.
10: De hecho, nosotros venimos trabajando de esa manera con lo que es agua y cloaca.
3: Bueno,
10: hemos hecho algunas obritas en diferentes de extensión de redes, que los vecinos han pagado todos los materiales, todo. Nosotros lo que le pusimos fue la mano de obra.
3: Antes que nada, o de la situación en la que estábamos, es una excelente idea.
10: No, sí, totalmente.
3: Bueno, te tengo acá una lista, Adrián. ¿Te dicto?
10: ¿De Suecia o de San Pedro?
3: No, de San Pedro. No, de acá. De Suecia. Todavía no vi. Ahora, después me fijo.
10: Ok.
3: Italia y Rómulo Naón por Italia al 1800.
10: Sí.
3: Celeste, le pido Lavalle y 11 de septiembre y Alvear y 11 de septiembre.
10: Lavalle y 11 de septiembre creo que hicimos. Y la que me decís de Italia y Rómulo Naón, que también pasa en Irlanda y Maino, lo estoy viendo con un vecino, seguramente nos juntemos la semana que viene, porque no hay cuneta en esa zona. Entonces el agua no corre, corre por la calle y la rompe.
3: Ahí le avisamos a Lore, entonces. Sabrina dice que sería más fácil decir dónde no hay pozo. Y el Grillo dice, hola, están a 2 cuadras de Maestro Reina al 700, que es la reina de los pozos, dice Grillo.
10: Ahora pasamos, si nos queda de ahora, pasamos.
3: ¿Le toca? Ay, mirá si les queda. Bueno, hay que rogar que les quede. Cintia, buen día, en Casela y Sargento Celada.
10: Ok. Me voy viendo en la cabeza dónde queda la zona, ¿viste?
3: Claro, y Gustavo dice que vayas a Tala, que no sabes por dónde pasar, dice, por dónde mierda pasar.
10: Mandamos material a Tala.
3: ¿Mandaron? ¿Y qué lo van a hacer?
10: Mandamos material a Tala, había un problemita con... Tenía poco personal justo la delegación, pero mandamos y creo que hoy le mandamos un poco
2: Qué
10: más.
2: Complicada esa calle en la que estamos, ¿eh? Veo, o sea, hay un montón de baches.
3: Mirá lo que es eso.
10: Está jodida.
3: Tiene que pasar una capa asfáltica arriba. Y Maxi dice, Miguel Porta, desde los bomberos hasta la avenida.
2: Sí.
3: Esa
2: está te pregunto, Adrián.
3: Esta que está mostrando Agustina es una cosa increíble, Rafael.
2: Adrián, cuando vino el secretario de Economía aquí, dijo que el gobierno de la provincia estaba ofreciendo en los municipios una programación de recursos que tenían que ver con algunos tópicos, que eran cultura, desarrollo de no sé qué, y dijo, y infraestructura, dice que nosotros vamos a ir por infraestructura porque necesitamos urgente resolver cuestiones relacionadas con el bacheo. Dice, a eso vamos a apuntar. ¿Sabes algo de eso?
10: Sí, se pidió, estamos esperando que nos respondan, pero es un bacheo diferente a ese.
2: Y dijo, y infraestructura, dice que nosotros vamos a ir por infraestructura porque necesitamos urgente resolver cuestiones relacionadas con el bacheo. Dice, a eso vamos a apuntar. ¿Sabes algo de eso?
10: Sí, se pidió,

0: Sí.
1: Parecido a
0: Claro.
1: lo que hizo en Sarmiento.
0: Claro, ahí estamos hablando de calles de hormigón, de que son las calles del centro, del centro ampliado, digamos,
1: Sí.
0: que tienen esa dificultad. Donde aparecen esos pozos es más complicado porque ahí sí necesitas otro trabajo.
2: Que no son pozos,
1: Claro, bueno,
2: son como cortadas.
1: la idea era pedir eso.
0: Ah,
1: Se
0: bien.
1: pidió eso, va.
0: Bien, bien, bien, bien. Porque
1: Ese
0: esto que
1: tipo de
0: estamos hablando.
1: reparaciones que son más costosas para nosotros.
0: Claro, son reparaciones más complejas, más costosas en términos de materiales también, ¿no? Porque esto que estamos viendo hoy es en carpetas asfálticas, que no son pavimento propiamente dicho, digamos, son carpetas asfálticas que obviamente se deterioran rápidamente o más rápido, obvio, que el resto de los pavimentos y que después ameritan esta intervención, ¿no?
1: Nosotros lo hicimos igual. Calle Mitre, por ejemplo, y Dávila,
0: Ah, sí, ahí
1: lo
0: había un
1: hicimos con
0: pozazo.
1: este material. O sea, no es que no se puede usar este material en ese hormigón, pero lo ideal es hacerlo como corresponde.
0: Claro, digo, en la medida en que aparecen esos pozos importantes en esas en hormigón, también en la medida que pueden van tapando con esto, por lo menos de manera provisoria.
1: Claro. Hacemos eso.
2: Bueno, va a ser muy interesante seguir la experiencia que se está haciendo porque también puede ser que se encuentre una nueva manera de manejar una situación que con el tema de que no hay plata y por el otro lado la burocracia no se puede hacer nada.
1: No, poder se puede. Yo lo que digo es que la gente a veces exige que las cosas sean rápidas y urgentes y lleva todo un proceso.
2: Y sí, pero...
1: Entonces, a veces el proceso dificulta resolver las cosas de forma urgente. No digo que no se pueda hacer.
2: No, no,
0: Pero bueno,
2: seguro.
0: también es cierto esta problemática de la problemática financiera del Estado municipal es grave. Digo, a veces no están ni los 100 mil pesos para ir a buscar el rap. Estamos en esa.
1: Es cierto.
0: Adrián, te agradezco mucho, Lili. Lo despedimos, Adrián. Así, Agustina, contanos un poco, a ver qué dicen los vecinos ahí, porque están, mientras ellos siguen trabajando, veo que pasan algunos vecinos ahí del frente de donde están bacheando.
3: Sí, a ver, vamos a ver si podemos hablar con un señor que vive por acá en la zona. Hola, buen día. ¿Cómo le va? ¿Usted vive acá?
4: Sí.
3: ¿Qué le parece este plan de bacheo que están haciendo?
4: Me parece perfecto, tendría que haberlo hecho mucho antes porque es un destrozo terrible.
3: Está tremenda la calle. Usted anda en auto por lo que veo.
4: No puede ni salir ni por acá a 3 de febrero, ni las otras. Tiene que ir a 2 por hora, pozo tras pozo de terror.
3: Bueno, me dijeron acá, estábamos hablando con los muchachos que están arreglando este tramo y van a hacer algunos más. ¿Qué otros sectores de la ciudad le gustaría que arreglaran?
4: Esta calle es obligado, donde eran los silos de Martínez Sobrado, no se puede pasar. No se puede pasar. Es un pozo, no pozo. Entra el auto adentro. No se puede pasar. Y la que sigue, que creo que llega hasta San Martín, que bueno, no me acuerdo cómo se llama la calle, antes de llegar a San Martínez. Pero desastre, desastre.
3: ¿Cómo es su nombre?
4: Walter.
3: Bueno, Walter, muchísimas gracias. Bueno, acá tenemos el testimonio de uno de los vecinos que vive acá. Como se vio mientras bacheábamos con Devito, es una zona en donde pasa mucha
0: Claro.
3: gente. Y tengamos en cuenta que hoy es sábado y no vienen los chicos a la escuela. Pero bueno, está el Club Defensores acá atrás, está la cancha. Así que viene también mucha gente por el tema del fútbol. De los partidos que tienen lugar aquí y también a pasar el día la
0: Sí,
3: gente
0: tenés
3: viene
0: la
3: a ver.
0: escuela 4, la secundaria 11, el jardín, el club, tenés también una iglesia por ahí cerca. Sí.
3: Sí, es una zona sumamente concurrida y bueno, como se ve, taparon, yo no les sé contar, pero hay más de 30 baches tapados
0: Sí, es
3: en esta
0: tremendo, en
3: mañana.
0: una cuadra. Es
3: En una cuadra, sí.
0: Agustina, muchas gracias desde allí. Le agradecemos mucho al secretario de Servicios Públicos que nos haya permitido estar allí presentes y dialogar con nosotros para dar a conocer esta situación y además para recibir, como decíamos, las sugerencias de los vecinos que nos van llegando, que se los vamos a pasar para que, bueno, seguramente ellos tienen una planificación y tienen un mapeo, pero por ahí, viste, cuando aparecen ciertas urgencias, está bueno también que

0: que lo puedan saber. Mientras tanto, la gente sigue trabajando ahí.
1: Sí, siguen trabajando. Seguramente lo harán hasta que terminen la cantidad de RAT que tienen acá en el camión, que les queda un poquito todavía. Y van a trabajar sobre De Pietri y seguramente sobre la vuelta, que es obligado.
0: Gracias, Agustina, desde allí.
1: Gracias.
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0: Pasaron de las 11 de la mañana. Lili, no te quiero molestar más desde allá. Quería que estuvieras con nosotros en el bacheo, porque viste que dos supervisores son mejor que uno.
3: Por favor.
0: Claro, de a pero tres
3: no
0: tiraban.
3: Puedo dejar de decir que me dio ternura.
0: Sí, a mí también, pobre.
3: Ya extraño San Pedro.
0: Pero además pobre Bebito, ¿no? Porque la cosa arranca así. Lili te está saludando desde Suecia. Ah, sí, las calles igualitas acá.
3: No. Me dio mucha. La verdad es que me dio.
0: Pero escuchaste lo que dijo. A veces no están los 100 mil pesos para ir a buscar el rap.
3: No. Es terrible. Pues es que yo no sé. Esto me corre por mi cuenta, ¿no? Si la gente está poniendo la plata porque le da pena a la municipalidad o porque quiere arreglar la calle.
0: Claro. Como, pero
3: no. Creo que, bueno, está bien, se vendrán nuevos tiempos y nuevas formas de organización, yo se los digo así con todo el optimismo. A mí me encanta que la gente diga, bueno, mira, listo, ya está, vamos a arreglarla, y se terminó, y la arreglamos. Que la sociedad se organice en comisiones de fomento, y nada, esto no va a ser innecesario al Estado, pero le va a decir al Estado, bueno, miren, lo podemos hacer de esta manera, y si ustedes nos acompañan, lo podemos hacer juntos. Porque no hay modo.
0: Muy complicado.
3: Te apunto un solo dato respecto de un tema que sé que ustedes ya lo están trabajando y de un emprendimiento importante que hay en la zona céntrica. Efectivamente hubo una reunión entre la empresa interesada en esa inversión y funcionarios municipales. Están analizando, están a punto de anunciar. Creo que nuestro compañero Juanito Almada después en su kiosco a lo mejor te podrá hacer tapa con esa situación. Pero lo que sí puedo confirmarte, que lo hablábamos un poquito antes del programa, es que efectivamente hubo una reunión entre funcionarios municipales y las personas que están interesadas en hacer la inversión.
0: Muy bien.
3: Y hablando, dónde, nada.
0: Y hablando de inversión, viste que esta semana publicamos que se dio a conocer en San Nicolás la inversión que va a ser la Anónima, una inversión que venían planificando desde hace creo que 2 años y que van a construir un supermercado, bueno, construir un edificio para hacer un supermercado enorme así en la zona oeste de San Nicolás, y que bueno, justo coincidió con que en San Pedro la Anónima dio de baja la posibilidad de poner su supermercado donde era el BEA, porque no se pusieron de acuerdo con los dueños del edificio. Esta semana supe que los empresarios de San Pedro que tienen vínculo con la Anónima dicen que la Anónima sigue interesada en San Pedro. Pero que bueno, están buscando un lugar. Eso. ¿Qué sé yo?
3: La gente que pregunté me dijo, y bueno, algo le tenía que decir. Pero pensemos que la Anónima ya quiso construir un supermercado en San Pedro con edificio
0: claro,
3: y todo.
0: Claro, y no lo dejamos.
3: Y ahí, no se los dejó, así que no creo que insistan con eso. Pero bueno, por ahí quién se dice.
0: Hay una versión que dice que su plan de expansión es para toda la región, que incluiría buena parte del corredor norte de la provincia de Buenos Aires, de la Ruta 9, y que en eso podríamos ser incluidos. Habrá que ver qué pasa de acá a los próximos meses, en la medida en que el primer intento, que fue el de con las negociaciones con los dueños del ex supermercado Vega, de ese edificio, del ex San Cayetano, se cayeron. O sea, ahí no va a ir la Anónima. Y conseguir otro lugar de esos es muy difícil, ¿eh? Si es que siguen interesados. Es que,
3: claro, pero lo que pasa es que pues siempre digo lo mismo, Rafa. O sea, en la escala en la que se mueve la Anónima, Sencosud, el Vega y demás, las localizaciones son... Sí. una cuestión estratégica, que si va, va, si este año tenemos tanto, lo vamos a invertir en tal cosa y demás. No se está pensando, ay, qué lindo la costanera que tiene San Pedro, voy a
0: ir a poner un tal cual. Además, son tiempos difíciles para cualquier tipo de comercialización, ¿eh? Esta semana, esta semana hice un relevamiento en todos los comercios de alimentos donde fui, despensas de barrio, acá a la vuelta en la despensa de nuestra amiga Cristina, y todos me dicen que redujeron los pedidos a los proveedores, que muchos suspendieron las cuentas corrientes, que mucha gente no está pudiendo pagar la cuenta corriente que tenía acumulada, que hay una caída del consumo en algo donde el consumo generalmente es lo fundamental, que es el alimento. Vos las cosas para comer las tenés que comprar sí o sí. Y hay una...
3: El endeudamiento de la población que es muy preocupante, pero muy preocupante, y es una situación que ya hemos vivido hace muchos años atrás, y que, bueno, ahora al carecer de disfraces, ¿viste qué es lo que va a suceder?
0: Pero me llamó mucho la atención la preocupación de estos comercios, sobre todo de comercios de barrio, incluso autoservicios, digamos, comercios más grandes de barrio que tienen una estructura mayor, que tienen dificultades en la cadena de pagos. Y ya te digo, están bajan la mercadería. Me llamó la atención en un autoservicio de esos que tiene varias sucursales, que había un cartel con el precio de un huevo.
3: Por unidad.
0: Por unidad. O sea, decía, huevos, maple tanto, la docena tanto, media docena tanto, un huevo tanto. Es un indicador. Bueno,
3: está el tema este del billetito, que decís, dame 4 pesos de mortadela.
0: Sí, tal cual. Tal cual.
3: No, no 100 gramos ni.
0: Sí,
3: 20.
0: Sí.
3: Bueno, chicos, yo los dejo porque me van a sacar de este lugar.
0: Muy bien, Lili.
3: Me he pasado exactamente 17 minutos.
0: Bueno, mandale saludos así a la gente de San Pedro que está con vos, a los suecos, a los daneses. Si te lo cruzás a Cachi a Trip, mandale mis saludos y a Marita también.
3: Si lo quiero ver a Cachi, tengo que cruzar.
0: Sí, me dijiste que están en una zona de isla.
3: Pero bueno, no tengo el teléfono. Si alguien me lo quiere pasar, le mando el mensaje.
0: Bueno, dale, te lo consigo, hablo con los hijos y te lo paso.
3: Dale. Bueno, chau a todos, ya nos vemos pronto, ¿eh? Me queda poco, paso por Dinamarca, termino de ver a la familia italiana, y el retorno.
0: Y el retorno, te la debo el retorno, ¿eh?
3: Yo lo único que me acobarda es el frío. Bueno. No quiero saber nada con el frío.
4: Está fresco acá, ¿eh? Está fresco, Pachomba, ¿eh?
3: Está fresco. Sí, se los veo a ustedes todos emponchados y nada.
4: Muy.
3: Pero no quiero frío. Bueno, chicos, gracias. Nos vemos.
0: Ratito. Un abrazo grande. Gracias desde allí. Lili Blardi, desde Suecia a un puente de 15 minutos de Dinamarca, que es en la zona donde está ahora, junto con Fede, que es su hijo que reside allí en la zona. Y nosotros estamos acá, tenemos un montón de cosas para hacer en este programa. Vamos a hacer una pausa, que yo tengo que renovar el mate, pero luego tengo un compromiso que ya lo tenía para esta hora con la atención. La gente, los dueños de la empresa que tiene todo listo para poner en marcha un servicio de colectivos desde Zárate a San Nicolás, ¿sí? Que es viene a reemplazar lo que hacía Metropol, digamos, y que son gestiones que comenzaron gracias a la Municipalidad de San Pedro, porque la empresa le vino a proponer a San Pedro ante el reclamo que se armó acá, producto de que Metropol un día puso un cartel que dijo están suspendidos y no volvió nunca más. Al regreso de esta pausa nos metemos con eso.
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6: Hoy nos vamos con una invitada especial a Corea, a Corea. Hoy tengo en el piso, por suerte, a una amiga, Mariana Maroli. Ella es artista, profe, licenciada.
7: Fue como un sueño hecho realidad después de 3 años de estar participando en un festival que se hace en Gyeonggi, es un lugar ahí en Corea del Sur. Es un festival de artes plásticas. Es un museo privado,
6: sí,
7: pero que tiene el apoyo del gobierno local. Fuimos 3 artistas los invitados para esta muestra, en donde una artista era de Singapur, otra de Países Bajos, y bueno,
6: y de Argentina.
7: Y yo de Argentina.
6: ¿Cómo hiciste?
7: 36 horas. No. Yo hice escala de acá en Brasil.
6: Sí.
7: Bueno, de Brasil.
6: ¿Y después?
7: Y después fui con 2 artistas más de Brasil, pero que también hicimos escala, porque en Estambul, después directamente sí, para Seúl. Fue un sueño, siempre digo, conocer otra cultura siempre es mi sueño. Pero la comida en Corea me fue muy mal. Muchos restaurantes pedí, pagué el plato y no lo pude comer. No porque fuera feo, sino porque es muy, muy picante. Nosotros estuvimos un mes. Nos faltó tiempo para hacer muchas más cosas. De todas formas, sí, hicimos muchas ciudades.
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0: Pasaron de las 11 de la mañana. Tengo una millonada de mensajes sobre las calles y una millonada de mensajes sobre las motos compactadas que resulta que están a la venta en una en un depósito. Vamos a ir evacuando esas cositas en este tramo que nos queda de programa.
4: ¿Recuperaste las tobilleras?
0: No, ni me hablé.
4: Ay, pero tampoco fuiste a pedir ayuda profesional.
0: Tengo que
4: para,
0: llamarlas. Tengo
4: tu
0: que llamarlas.
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0: Ya tenemos publicado en La Opinión la noticia relacionada con este accidente que ocurrió durante la madrugada. Una persona que perdió el control del coche y se la puso contra la pinturería de la esquina de Mitre y Saavedra.
4: Qué bárbaro. ¿Hace frío? 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
0: Y me olvidé de decirle a Lili Topo que, ¿viste la en la nueva terminal, la calle de Adoquines, que es la continuidad de 11 de septiembre, que se levantó todo? La van a hacer de nuevo, con el Fondo de Obras Públicas Comunitarias.
4: ¿Otra vez con la nuestra? ¿Otra vez con la
0: apareció
4: nuestra?
0: Apareció en el comunicado de COPSER, ¿viste? Como, bueno,
4: ¿y qué la van a hacer? Como la Plaza Constitución, que la hicieron con el Fondo de Obras Públicas y así quedó también.
0: Ah, no, pero este es con el Fondo de Obras Públicas Comunitarias, que es el que administra COPSER y que pagan los frentistas, ojo. Pero, digo yo, la principal frentista de ahí, ¿quién, es, quién lo va a pagar? ¿La municipalidad o el dueño del terreno?
4: Ahí,
0: hay que preguntar
4: vamos,
0: por eso. Pero porque lo de la plaza se hizo con el Fondo de Obras Públicas Comunitarias Municipal. Exacto. Es decir, lo que tomó la municipalidad del Fondo de Obras Públicas Comunitarias.
4: De lo que pagás con la factura de luz, de energía eléctrica en realidad. 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
9: Hola, Lili. Buen día. Mirá, no, no sé, no he visto las motos que ha llevado, que han vendido para, la han sacado para chatarra. Pero la lógica mía me hace pensar que si vos, es una cosa pública, porque el municipio es una cosa pública, esas motos están ahí y estando ahí es pública, son de todo, porque están ahí incautadas hasta que no pague el dueño la, o sea, para sacarla la multa no la puede sacar. Bueno, van a chatarra que las compactan. Ganó la licitación el chatarrero este, que no sé quién es, que dicen que es un chatarrero, bueno, la llevó el chatarrero. ¿Y el chatarrero tiene máquina de compactar? ¿A dónde van esas motos que llevó ahí? Porque ahí hay motos, motos malas, motos medianas y motos muy buenas. Entonces, ¿a dónde van esas motos? Yo pienso que cuando las motos salen de ahí, del galpón, ya tienen que salir compactadas. Viene el camión, las carga compactadas y se las lleva. No tienen por qué salir enteras las motos.
0: Exactamente, exactamente. Eso es lo que establece la normativa. Exactamente. Tiene toda la razón del mundo la vecina que lo dice desde. Dice, yo pienso que es de su sentido común. Tiene razón. Tiene razón porque eso dice la normativa. Cuando te secuestran, lo llevan, se termina, pim, pim, pim, pum, pum, pum. Llaman a compactación. La compactación es compactar. O sea, la empresa tiene que compactar y llevarse el resultado de la compactación. Porque. Si se lleva las cosas sin compactar, existe el riesgo de que, en lugar de compactar, haga otra cosa con eso. Que es, ni más ni menos, que es lo que revelamos hoy que se hizo en este caso. Le hago un servicio a la comunidad. Le cuento al dueño de un Fiat Palio blanco que está estacionado en la puerta del garage de acá, que se lo va a llevar a la grúa. Básicamente, digamos, porque hay un cartel claramente que dice ahí que está prohibido estacionar, etcétera, etcétera, que es una zona de estacionamiento exclusivo y que además hay un garage que está visible. Le aviso por las dudas, qué sé yo. Después viene la grúa y se enojan. Qué sé yo, viste cómo es la mano.
4: Y sí. Complejo el asunto. Sí. Muy complicado esto de dónde estacionar y dónde podés y dónde no podés. Están bastante desacatados.
0: Mirá la cantidad de calle que tengo para contarles.
4: No, no, no. Infinita la cantidad de mensajes, sí, que han llegado, sí, contame, por las contame. Calles. 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
10: Hola, hola. Soy Nelly Daparra. Que manden rap acá sobre Ruta 9 en los laterales que está entre la 191 y la 1001, porque también pagamos la revial nosotros. Aunque demos a la Ruta Nacional número 9, le pagamos la revial a la Municipalidad de San Pedro. yo lo tengo al día, así que me parece que me corresponden, porque dicen que pertenece a Nacional, pero acá no se ocupan ni Nacional ni de acá de San Pedro. Entonces espero que nos traigan un poco de rap acá a la colectora de la ruta, porque también somos sanpedrinos. Te hablo del kilómetro 159 en el Ida Parra. Muchas gracias, ojalá se acuerden de nosotros.
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0: Muy bien, hay un montón, esa queja que dice la vecina es histórica, porque, claro, si es Ruta 9, es el Gobierno Nacional. El Gobierno Nacional no hace nada. No hay obra pública.
4: El concesionario de la ruta, si es que estás en zona de peaje.
0: Sí, encima ahora lo tiene, el concesionario de la ruta va a volver a ser concesionada. Es un despelote.
4: Es lo mismo que las bajadas de los puentes y demás, que nadie es todo en un agujero negro, caen porque nadie los quiere reparar.
0: Bueno, gente, vean el lado positivo, dice aquí uno por el tema de las motos. Dice, crea competencia a quienes roban moto por los ponchos, que son los plásticos y demás componentes de la moto sin número de registro. Ajá. Y si por ende baja la cantidad de robo de motos.
4: Ay, Dios mío,
0: no,
4: por
0: ¿viste?
4: Favor.
11: Claro, buen día, chicos. Claro. ¿Cómo les va? Bueno, Estaba hablando del tema de los bacheos de la calle con el RAP ese que tiene la Municipalidad de San Pedro, que están arreglando las calles de San Pedro. Yo le pido al señor Secretario de Obras Públicas, al señor Intendente Municipal, que por favor se acuerde de la entrada del paraje de la Buenamosa, del puente al barrio, que está intransitable, que por favor traigan un poco de RAP a estos lados y tapen todos los pozos. Porque la entrada esa que nosotros tenemos de un lado, del puente al barrio, es muy necesaria, más para los días de lluvia, que no tenemos otro acceso, y tenemos un centro de salud, una escuela y un jardín de infantes, más claro, toda la comunidad del paraje, que se traslada para salir a la ruta a través de ese tramo. Últimamente ni siquiera los remises nos quieren entrar, porque se quejan por la cantidad de pozos que hay. Esquivas uno y te comes cinco. Oh, esquivas cinco y te comes 10. Así que se imaginarán la cantidad de pozos que tenemos en ese trayecto. Hace un montón de años que no vienen a tirar un poco de rap encima o arreglarlo como la gente. Hace un montón de años. Las pocas veces que se ha arreglado porque los vecinos le han tirado escombros. Pero no es lo mismo que vengan a ponerle rap, que lo aplaste una máquina, para que dure más. Últimamente no hay escombros para ponerle, entonces está totalmente destrozado. Creo que es de conocimiento público eso, porque hemos hecho montones de reclamos. Saben cómo está el camino, entonces por favor le pido a las autoridades competentes del tema que se acuerden de traer un poco de rap para el lado del paraje La Buena Moza.
0: Para el lado de La Buena Moza. Anotamos a La Buena Moza en el listado de los que están reclamando. Nos vamos a ir a la línea telefónica para hablar con Norberto Fenoglio. Norberto Fenoglio es el titular de Vía Rosario SRL, que es la empresa que propuso reponer la denominada línea 228, que es la que hacía este tramo de Zárate-San Nicolás por la Ruta 9 y las ciudades intermedias, entre ellas San Pedro. Norberto, buenos días, gracias por atendernos.
12: Hola, ¿cómo te va, Rafael? ¿Qué decís? Te escucho muy bajito.
0: ¿Eh? Ay, bien, ahí le vamos a decir al operador que resuelva un poquito eso, a ver cómo si me escucha mejor.
12: Ahí estamos un poquito mejor.
0: Norberto, por su característica de teléfono, entiendo, Norberto, que usted es de Santa Fe, de Rafaela, ¿puede ser, de esa zona?
12: Soy de la ciudad de Santa Fe. El teléfono es de Rafaela nosotros comenzamos allá por el 93, la actividad del transporte público de pasajeros, en donde la cabecera del servicio original era Rafaela. Y de ahí el teléfono, con esa característica, no lo cambié nunca, pero no, yo vivo en la ciudad de Santa Fe.
0: Viven en Santa Fe Capital, bien. ¿Y tienen experiencia en el transporte público allí en la provincia de Santa Fe?
12: 40 años.
0: Claro. Y le pregunto, Norberto, ¿cómo llegan ustedes desde Vía Rosario SRL a proponerle, entiendo que fue al intendente de San Pedro, la posibilidad de reponer este servicio?
12: Mira, nosotros cuando nos enteramos de lo que había sucedido, del abandono, si se quiere, de la interrupción, pongámosle, del servicio de la línea 228, la línea 228... era la línea original de del Expreso Paraná, pero después se dividió, en su momento cuando cae para este Expreso Paraná, se divide en, según tengo entendido yo, en 5 ramales, en donde se sostiene el número 228, pero se le agrega la A, la B, la C, la D y claro, la E, me parece que es la última. Bueno, una de ellas era la D, la que cubría el servicio San Nicolás Zárate.
0: Claro.
12: Nosotros lo analizamos, cuando nos enteramos de eso lo analizamos, lo estudiamos y después nos convoca por esas casualidades, porque bueno, debe haber convocado a varias empresas, supongo yo, el intendente de San Pedro, Cecilio Salazar, nos convoca como una empresa más para ver si teníamos interés de presentarnos y de poder cubrir ese servicio, que según él era, y creo que tiene toda la razón del mundo, era indispensable para lo que es la ciudad de San Pedro.
0: Es un servicio muy importante. Piense que nosotros en San Pedro estamos en el medio, entre Zárate y San Nicolás, dependemos del departamento judicial de San Nicolás. San Nicolás es la cabecera de la región para muchas cosas, y Zárate es cabecera para otras. Entonces,
12: aparte estamos hablando de un corredor en donde toda la zona es importante, todas las ciudades que lo integran, todas, absolutamente todas, son muy importantes, son ciudades grandes, que tienen un desarrollo industrial también muy importante y que por cuestiones de estudio y demás también se comunican con Rosario, porque Rosario es una cabecera importante a los efectos de lo que es el estudio
0: universitario. Fíjese, por ejemplo, nosotros en San Pedro tenemos el Conservatorio de Música de la región. Entonces, la gente de Varadero viene a estudiar acá, la gente de acá va a estudiar a Varadero.
12: Hay una interrelación
0: constante. Ramallo.
12: Constante. Bueno, el intendente de San Pedro se ve que le interesó nuestro proyecto. Nosotros le desarrollamos nuestra idea, nuestro propósito, y bueno, y él se hizo cargo de eso. Yo diría que tomó la lanza y salió al campo de batalla a lograr el objetivo. Nos acompañó siempre, la verdad que nos acompañó siempre en lo que es reuniones que hemos tenido con las autoridades del gobierno provincial. Sí.
0: El Ministerio de Transporte, recuerdo cuando tuvieron la reunión en enero, el propio ministro hizo una comunicación muy importante respecto de la relevancia que tenía reponer este servicio.
12: Claro, sí, es cierto. Bueno, en esa reunión estuvo presente Salazar, estuve presente yo también, estuvo el ministro Marinucci, y el viceministro Contreras, que es a su vez el subsecretario de Transporte Terrestre. Esa reunión fue muy positiva, evaluada por ellos como muy interesante y muy necesario reactivar ese servicio. Bueno, se comenzó el trabajo, si se quiere, más técnico, en donde nosotros tuvimos que aportar todo lo que exige la reglamentación de la provincia, la legislación de la provincia, y bueno, y se llegó a lo que ya vislumbramos nosotros como el fin del expediente. Y
0: claro, entiendo que a este momento tienen toda la documentación necesaria presentada.
12: El expediente está en su parte final.
0: Bien. También vimos una reunión importante que mantuvieron con el titular del Banco Provincia. Entiendo que ustedes calificaron para una línea de crédito para comprar unidades nuevas para prestar este servicio.
12: Claro, también fuimos convocados a instancias también del intendente de San Pedro, al cual nos acompañó, a una reunión con el presidente del directorio del banco, con Cuatromo, en donde nosotros le llevamos el proyecto, le resultó interesante, también interesante y necesario. Bueno, ese no ha tenido todavía resolución, la estamos esperando. De todas maneras, nosotros seguramente, si esto se retrasa un poco, vamos a empezar el servicio con unidades acordes a las circunstancias, son unidades, las propuestas son modelos 2018, 2019 para el transporte y una 2020, porque son 6 unidades para el transporte de colectivos, el transporte por ómnibus.
0: Entiendo, Fenoglio, que estamos hablando de un transporte que es como de unidades de modalidad intermedia, digamos, no son el bondi ni es el micro de larga distancia de doble piso.
12: Claro, por ahí hay confusión, incluso yo he visto a través de otros medios que se han contactado con nosotros y uno después ve las repercusiones en sus redes sociales, por ahí la gente confunde, primero hasta confunde las empresas, porque por ahí nos asocia todavía con la nueva Metropol, que era la anterior prestataria, más en la zona de Zárate, con otra empresa que hace también un servicio parecido, que también es línea 228, pero no es la D, sino sería la B, una empresa que es Microómnibus Tigre. Bueno, es todo todavía un poco una confusión, producto que la gente por ahí no... Lo que le interesa es que el servicio se ponga en marcha, sí. Y no le importa mucho por ahí el nombre de la empresa. Tenemos que tener en claro que nosotros somos prestadores de servicios del Estado, la línea es del Estado, no es nuestra, el servicio es del Estado, nosotros somos simplemente prestadores privados, pero que tenemos el control, la auditoría y bueno, todo lo que sea la supervisión del Estado, provincial en este caso, para desarrollarlo. Con respecto a las características de los ómnibus, sí, nosotros vamos a presentar no el ómnibus tradicionalmente urbano, como por ahí lo conoce la gente, más allá que por ahí son de aspecto similar al ómnibus urbano, pero con asientos un poco mejor, no, en este caso son ómnibus de lo que nosotros llamamos de media distancia, o sea, el ómnibus de larga distancia, nada más que no es el doble piso, por una cuestión de agilidad, vos imagínate que un doble piso haría muy, muy problemático el ingreso a las ciudades. Por ahí tenemos que transitar por el interior de la ciudad, porque el recorrido no lo fijamos nosotros, lo fija la provincia, ni siquiera el municipio. El recorrido incluso interno en cada ciudad lo fija el municipio. Entonces tenemos que tener coches acordes. Son coches de 46 asientos, asientos reclinables, de los asientos de pana, es el mismo asiento, técnicamente es el mismo asiento que tiene el coche de larga distancia que nosotros... Por ahí lo llamamos doble piso, el grande, sí. El mismo asiento, con la misma comodidad, con el mismo tipo de reclinación, pero el coche es un poquito más corto, un poquito más bajo, pero sí tiene aire acondicionado, tiene cortinas, tiene todas las características interiores, todas las características del coche de larga distancia.
0: Bien, estamos hablando de eso, de un ómnibus, de un micro, digamos, para lo que diferenciamos nosotros entre el bondi y el micro, estamos hablando de un micro.
12: Bueno, llamémosle micro entonces, está bien.
0: Sí. Digo, en La Plata le dicen micro al bondi, así que, pero acá le decimos el micro al... Claro, para diferenciarlo del bondi, digamos.
12: En este caso sería un micro con características que lo hace más ágil que el grande, que se usa habitualmente en servicios también interurbanos, pero de más larga distancia, claro. Donde no tiene tanto ingreso a ciudades, tanto movimiento interno. No es que nosotros vamos a hacer el servicio de un urbano dentro de la ciudad, pero sí pasamos en el caso de San Pedro, la terminal no está en el centro.
0: Claro, ahora, por suerte.
12: Claro, por suerte, sí, por suerte y para comodidad de la gente también. Entonces el ingreso es un poco más rápido y un poco más fácil, pero hay lugares que por ahí hay que, en el caso de San Nicolás, hay que transitar por avenidas que conforman el macrocentro de la ciudad, y eso lo hace incluso por los árboles y demás, lo hace más complicado un coche muy alto o muy grande.
0: Norberto, le pregunto, me dijo que el expediente está ya en el tramo final. ¿Esto significa que estamos pronto a que ustedes puedan ser adjudicatarios del servicio?
12: Sí, Dios mediante, sí, está en la etapa final. Está en la etapa ya la resolución, según manifestación que me ha hecho el propio ministro, el viceministro e incluso el director provincial de transporte, ellos desde un principio nos han dicho, si nosotros cumplíamos con todos los pasos de la ley, con todas las exigencias de la ley, el servicio iba a ser otorgado. Bueno, nosotros sabíamos que lo cumplíamos, simplemente había que transitar un camino que a veces no es tan corto, a veces puede ser un poco más largo. La verdad que lo han movido entre lo que ha sido eficiente el Ministerio de Transporte de la provincia, siempre con la colaboración del intendente de San Pedro, porque yo
0: sé positivamente
12: que él intervenía preguntando y demás, y eso agiliza.
0: Por eso le digo, Cecilio suele ser insistidor.
12: Se ve que sí, pero bueno, en buena hora para ustedes, para la gente de San Pedro.
0: Es parte de su rol, ¿no? El de hacer las gestiones, no solo de llevar los expedientes, sino también de llamar por teléfono.
12: De moverlo, por supuesto, decir, porque aparte es un beneficio para la población, lógico. La población lo necesita, el servicio evidentemente lo necesita. Bueno, está bien que él se mueva para eso.
0: Y le pregunto a Roberto, ¿esta experiencia que ustedes tienen en la provincia de Santa Fe, la habían llevado a otras provincias? ¿Tienen otra línea en la provincia de Buenos Aires o esta va a ser su
12: primera experiencia? No, nosotros teníamos varios servicios, muchos, todos en la provincia de Santa Fe, que tocaban la ciudad capital, que tocaban Rosario, que tocaban la ciudad de Rafaela, bueno, vos lo verás por el teléfono, pero que tocaban ciudades del centro-oeste de la provincia, claro, como San Jorge, San Vicente, Carlos Pellegrini y demás, o sea, en el norte, incluso San Cristóbal, la verdad que teníamos varios servicios, no con el nombre de esta empresa de Vía Rosario, sí con el nombre de Transporte El Lucero.
0: El Lucero.
12: Nosotros en su momento nos desprendimos, hace un par de años, un poquito más, nos desprendimos de la empresa y después como surgió esta alternativa, se vuelve a crear una empresa con los mismos integrantes, que es ni más ni menos que el grupo familiar.
0: Claro, eso le iba a preguntar, entiendo que es una empresa familiar dedicada históricamente a este tipo de servicios.
12: Exacto. Y ahora con otro nombre, no es Transporte Lucero, es Vía Rosario, pero la conformación de la persona jurídica es la misma, el mismo grupo de personas.
0: Y entiendo que digamos, esa experiencia, haberse dedicado toda la vida a eso, también los empuja un poco a abrir nuevos horizontes, porque hay que tener ganas, digamos, de entrar en ese universo, ¿no?
12: Y bueno, pero es nuestro trabajo.
0: Sí.
12: Y nosotros lo sentimos como propio y lo desarrollamos con muchas ganas. La verdad que sí, como cualquier trabajo, hay que tener ganas para poder brindarlo lo mejor posible, para poder siempre tener iniciativas que beneficien, en este caso, a los pasajeros. Nosotros tenemos desarrollado, por ejemplo, el sistema, que no es la única empresa que lo tiene, obviamente, hay varias empresas que lo tienen, pero el sistema de información de cuando pasa el ómnibus, que no necesita tanto el pasajero que lo va a tomar ir con mucho tiempo de anticipación, porque la aplicación le determina en la parada que él quiera referirse el tiempo que va a tardar el ómnibus en estar en esa parada, y es tiempo real y es exacto, no tiene mucho más de un minuto de diferencia entre lo real y lo que dice la aplicación.
0: Está buenísimo. O sea,
12: eso es importante. Eso es importante porque
0: le pregunto, de alguna manera. ¿De cuántos servicios estamos hablando diarios?
12: ¿Cómo?
0: ¿De cuántos servicios estamos hablando diarios, más o menos?
12: Mirá, los días de semana, o sea, lunes a viernes, son, teniendo en cuenta San Pedro, y te digo teniendo en cuenta San Pedro porque hay un horario que sale y otro que llega, nada más que, o sea, sale de San Pedro y va a Zárate, y otro que sale de Zárate y llega a San Pedro, no sigue hasta San Nicolás.
0: Bien.
12: Pero, o sea, San Pedro tiene 6 servicios. Si tomamos San Nicolás, va a tener 5.
0: Bien.
12: ¿Cierto? Porque hay uno que no llega hasta San Nicolás ni Ramallo. Si tomamos San Pedro, el acceso a Río Tala, no entramos a Río Tala, pero sí pasamos por el ingreso y con parada en el ingreso ahí a Río Tala.
0: Muy importante.
12: Varadero, Lima y Zárate, todos tienen 6 horarios de ida y 6 horarios de regreso los días de lunes a viernes.
0: Bien.
12: Los sábados tienen 4 y los domingos tienen 4.
0: Bien, muy bien. Es un servicio importante, la verdad es que 6 servicios es
12: sí,
0: es una cantidad que cubre un buen, una buena franja.
12: Creo que están bien. Yo después, si querés, te paso los horarios.
0: Sí.
12: Creo que son, hay incluso, en el caso de, siempre teniendo en cuenta cómo es San Pedro, y hacia San Nicolás, de los 6 servicios, hay 3 que son directos a San Nicolás, o sea, que no ingresa a Ramallo.
0: Bien.
12: Eso le implica 20 minutos menos de viaje.
0: Claro, claro.
12: Dos ingresan a Ramallo y tienen 20 minutos más de demora.
0: Es un servicio realmente muy muy necesario, Norberto, para la zona, esto que le planteó el intendente y que de hecho plantearon el propio ministro, hablando de la relevancia que tenía la propuesta de una empresa para hacerse cargo de este servicio, porque, insisto, hay mucha gente que viaja a Varadero, Ramallo, San Nicolás, que son San Nicolás, hay que ir por un montón de trámites.
12: Claro.
0: Entonces es como muy importante.
12: Sí, ¿no? Sí, pero incluso a Zárate, porque sí, nosotros tenemos, de acuerdo al análisis que se hizo en su momento, que por ahí había datos que nos parecían raros, y sin embargo, la realidad lo está confirmando, que hay mucho movimiento entre Zárate, San Pedro, Varadero, San Pedro con San Nicolás,
0: sí,
12: pero San Nicolás con Zárate también, no porque sean las dos puntas, no tienen conexión, y fundamentalmente, y también, hay interés en Rosario, ya te digo, en este caso más la parte estudiantil,
0: claro,
12: pero también hay interés en Rosario.
0: Y ustedes tienen planificado extender el servicio.
12: Claro, más allá que este servicio provincial es exclusivamente Zárate-San Nicolás.
0: Claro.
12: Con todas las intermedias, pero la idea, la propuesta es llevar los servicios hacia la ciudad de Rosario, hacia la terminal de ómnibus de la ciudad de Rosario, no haciendo intermedia en Santa Fe, porque no podríamos.
0: Claro.
12: Directamente desde San Nicolás es directo a Rosario.
0: Está muy bien. Norberto, le agradezco muchísimo que nos hayas atendido un sábado por la mañana para contarnos esta propuesta que ya estaba bien sobre el final y que queríamos tener algún detalle también para contarles a nuestros vecinos.
12: Yo te agradezco profundamente que nos des la posibilidad de informarla. De hecho, y obviamente que quedo a disposición tuya para cualquier información que necesites, y ojalá, Dios mediante, nos veamos pronto en la zona y recorriendo las rutas y las calles de esa zona, que la verdad que es tan linda y aparte lo necesita.
0: Muchas gracias, Norberto. Que tenga un buen fin de semana.
12: Gracias a vos igualmente. Que la pases muy bien.
0: Hasta luego. Norberto Fenoglio, titular de Vía Rosario SRL, que es la empresa que se va a hacer cargo de este servicio de la línea 228D, para unir Zárate San Nicolás con todas las ciudades intermedias, que está ya en el último tramo del expediente del Ministerio de Transporte para comenzar a funcionar. Es reponer el servicio que en el verano discontinuó la empresa Metropol.
13: Lili Berardi. 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
0: Qué nivel, Fernando, de la panchita. Me hace acordar, claro, me hace acordar los locutores de los anuncios de la de cuando toca Adrián y los dados negros.
4: Claro, claro.
17: Adrián y los dados negros.
4: Bueno, la panchita,
0: pasito,
4: viste,
0: de la estación.
4: Es.
0: Me encanta.
4: La panchita
0: encanta,
4: es así.
0: Me encanta,
4: popular,
0: me encanta.
4: 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Mira, escuchá el mensaje que recibo de una compañera amiga mía de secundaria. Vos sabés que este año el Instituto Nuestra Señora del Socorro cumple 50 años. Y nos han invitado a los de la promoción 78 a izar la bandera, cosa que nunca pude hacer durante mi cursada de secundaria. Así que ahí voy a estar 7:30 a.m, 29 de mayo. Me la voy a llevar a Agustina para que deje testimoniado ese momento. Escucha, bueno, es para izar la bandera, querida. Vos sabés que la única vez en la historia de mi secundario que me llamaron junto al señor Arturo Fernández para izar la bandera, no la pudieron encontrar por ningún lado y quedó trunca la izada de bandera de los dos alumnos más colaboradores del establecimiento.
19: No, estoy muy cerca de 7:30 a.m, es muy temprano, estamos durmiendo ahora todavía.
4: No, ese día se me levanta a Diana a las 6.
19: No, aparte tenemos que hacer lo que importa, no llegamos, no nos damos tiempo.
4: ¿Cómo no? 7:30, lo que importa empieza a 9:30.
19: No, me tengo que preparar,
4: No, usted me acompaña, Agustina, porque la nona necesita un bastón, así que...
0: Estoy muy cerca de tirar el mate, ya lo rocé dos veces y se movió, y menos mal que estaba vacío, pero la próxima me lleno de cosas.
4: No, basta. Gracias, Topo, por acompañar
0: Topo,
4: ojalá que tengan la bandera a mano ahí preparada para que no, porque eso me dejó muy...
0: Voy a buscar los mensajes, porque dice acá, arranco por el último. Jorge, en la cuadra de mi casa necesitamos que la arreglen con tierra, Colón 3430, atrás del Rincón de los Gauchos, la hacen jineteada. Gracias por siempre estar, muy
4: con
0: bien,
4: tierra,
0: anotamos.
4: ¿Con tierra pide que la... Que lo tapen.
0: Que es de tierra la calle, supongo. Anotamos ahí. Honorio Pueyrredón, entre Humanes y Naón, lleno de pozos, podrían pasar. Hola, buen día. Todo muy lindo con la empresa. ¿Cuánto le va a costar a San Pedro? Digo, porque el municipio tiene un déficit enorme. Supongo que Marcelo pregunta por la nota que hicimos recién. Nada, el municipio nada, porque esto es
4: una inversión privada.
0: Primero que es una inversión privada, pero además la empresa, el servicio es provincial. O sea, esto es un problema de la provincia de Buenos Aires. O sea, la empresa Metropol, que dejó de prestar el servicio, dejó en banda a la provincia de Buenos Aires, que es la que tiene que garantizar ese servicio, y esta empresa se va a adjudicar un servicio. El servicio es provincial. Lo que hizo la municipalidad fue insistir para que tengamos el servicio, digamos, y generar las condiciones políticas y las gestiones, hacer las gestiones administrativas. Hacer las gestiones, ir a la reunión, romper un poco la bola, digamos, decirle. De hecho, esta semana yo charlé con el intendente sobre este tema, que publicamos una nota con unas declaraciones que me dio sobre el asunto, y mientras hablaba conmigo me dice, pará que le voy a mandar un mensaje a tal. Le estaba mandando un mensaje a un ministro, a un subsecretario, no sé, uno de esos. Y me dice, y al rato me dice, ahí está, y me respondió. Y entonces me confirmó algo que yo le había preguntado, o sea... A ese nivel de insistidor está muy bien, como dijo Fernando, que tengamos un intendente así.
10: Muchas gracias. Ojalá hicieran algo estos de la municipalidad. Mira, un beso grande para todos.
17: Sobre las calles, que vaya a la calle Larralde, Maestro Reina, Humanes.
18: Di Pietri, Honorio Pueyrredón, Colón, Libertad, Independencia, Pavón, todas esas calles tienen que recorrer este tipo. Y va a ver cómo después de para allá, para atrás de la cancha de Independencia, de Mitre, todas las calles que están en después de Chivilcoy del 1700, tenés Chivilcoy del 1700 hasta donde termina, todo hecha mierda, está todo, San Pedro está hecho mierda, políticamente todo, está todo hecho mierda San Pedro. Pensar que por menos echaron a uno acá, pero...
0: ¡No! Bueno, por Dios,
4: qué sé yo, en vez de pavimentar, podríamos ponerle, no sé, porcelanato
0: no.
4: a las calles. 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
0: Me quiero sumar a la queja de Ben, acá Ben, que dice... Quería dejar mi queja por los aros de básquet rotos en el playón al frente de la 104, el de la escuela 13, la secundaria 13. La otra vez quería ir a jugar al básquet con mis amigos y no sabíamos que estaban rotos porque nosotros tiempo antes habíamos ido y estaban joya. No sé si se pueden contactar con Cecilia para que los pongan de nuevo. Pongo la queja acá. No puede ser, viejo.
4: ¿Cuántas veces lo rompieron?
0: Lo rompieron un montón de veces. Está buenísimo que tengamos esos playones, están re buenos. Ustedes piensen que San Pedro tiene, la Municipalidad de San Pedro... La Dirección de Deportes tiene una liga municipal de básquet que juegan los chicos, en los minis y los juveniles, los adolescentes, hay equipo de vuelta obligado de Gobernador Castro. Gobernador Castro salió campeón el año pasado. Escuchen esto, Gobernador Castro salió campeón de la liga municipal el año pasado y este año tienen agricultores, un gimnasio rearmado, compraron tablero, tienen un montón de pibes jugando al básquet gracias a que la municipalidad propuso armar equipos en las localidades. En Santa Lucía está pasando lo mismo. Hay tres equipos. Santa Lucía tiene equipazo. Hay tres canchas de básquet en Santa Lucía, de gimnasios, digamos. La de la escuela media, la de la escuela O'Farrell y la del club.
4: No sé qué es lo que nos pasa, que no cuidamos nada.
0: Y tenemos playones en Vuelta Obligado, tenemos el playón de Benefactoras, tenemos el playón de el SEC 802, ahí en la zona del barrio Arcor, Villa de Pietri. Este, de ahí, lamentablemente, de los Basket Case, por el otro, que está ahí enfrente de la 104, que lamentablemente acá están diciendo que lo rompieron. Y en algún momento dije yo, che, ¿por qué no hacemos uno en el paseo público también? Está buenísimo, yo estoy recontra de acuerdo. Vamos. Y armemos equipos de los barrios también.
4: Más equipos de básquet en los barrios. De barras como se hace en el fútbol, ¿viste?
0: Claro.
4: Que se hacen barras de amigos que forman un equipo. 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
0: Y voy a las
18: sobre
0: calles.
18: La moto se le acaba el curro si la compatan.
0: ¡No!
18: Máquina.
4: ¡Ay, Dios!
18: ¿No hubo un tipo que cambió una moto por una camioneta? Y se le acaba el curro. ¿Qué van a compatar esto? No, no compata nada, se le acaba el currito, si no.
0: Pero bueno, hay que compactarlo, chicos. ¿Qué sé yo?
4: Claro.
0: No hay otra opción. Es compactación o... disposición, pase al patrimonio público municipal. De hecho, iban a pasar 6 motos al patrimonio público municipal de esa compactación que pasaron al patrimonio para ser utilizadas en una patrulla urbana motorizada que nunca se puso en marcha. Escuchame. Contrataron gente y todo para la patrulla, pero bueno.
4: No veo las dos motos, no las vi nunca.
0: Sí, vos no las ves, pero las dos motos están a full. Las de la poli,
4: ¿sí?
0: Sí, están a full.
4: Ah, no, por eso dije porque, no las veo.
0: Porque
4: no
0: dije el día que llegaron, anunciaron que iban a funcionar, a andar por el centro, la gente se quejó por eso y tomaron nota y las incluyeron en diagramas por los barrios y de hecho han resuelto un montón de hechos. Porque,
4: muy bien.
0: Porque de hecho eran más necesarias en los barrios que en el centro, sin duda.
4: Atenti porque se viene un fin de semana largo por la fecha patria, por el 25 de mayo, y como siempre la Casa de la Cultura del Sindicato de Empleados de Comercio está preparando un evento muy especial, obviamente siempre con participación libre y gratuita. La Casa de la Cultura del Sindicato de Empleados de Comercio está en Mitre 455 y en ese lugar se dictan interesantísimos talleres y cursos que sirven mucho a todos los afiliados.
20: Mirá, este pregunta dice, acá si no vas a hablar de las bombas.
0: ¿De qué bomba?
20: De la bomba, la escuela.
4: Oh, de no, la bomba de la escuela.
0: Justo había prueba de no sé qué, dale.
4: Ah, había prueba.
0: Llegó por mail la amenaza.
4: Y bueno, y nadie puede detectar.
0: La amenaza tiene que, como corresponde, hacer el protocolo. El protocolo indica que hay que evacuar el edificio. La escuela normal hay más de 1000 alumnos, chicos, entre los tres niveles. Hay que evacuarlos, llevarlos a la Plaza Belgrano, que los padres los vayan a buscar, llamar a San Nicolás, a la Brigada Antiexplosivos, que venga de San Nicolás, venir, recorrer toda la escuela, que es gigante, para después decir falsa alarma. Hay una causa penal en trámite que se suma a las causas penales del año pasado, que son un montón.
4: De las que no pasó nunca nada.
0: De las que no pasó absolutamente nada. No quiero hablar de las bombas en la escuela.
4: No. Y todo lo que complicaron para el turno tarde también.
21: Padre caliente.
0: Y más vale que esté caliente. Uno está caliente, boludo.
20: Sí.
0: Te incluye.
4: Sí, a mí también.
0: Pero claro.
4: Me ayer.
0: ¿Cómo no van a estar caliente, hermano? O sea, te desorganiza la vida. ¿Sí? Un boludo que te manda.
21: Padre caliente.
0: Y más vale que esté caliente. Uno está caliente, boludo.
20: Sí.
0: Te incluye.
4: Sí, a mí también.
0: Pero claro.
4: Me ayer.

0: difícil.
1: Muy difícil. Bueno, sí. Muy
2: hay que tomar una medida.
0: Bueno,
2: porque...
1: Vuelvo a las calles, tengo un montón de mensajes. Dice, buen día en Italia, Rómulo Naona en Italia, por Italia al 1800. Lavalle y 11 de septiembre, Alvear y 11 de septiembre. Pero Lavalle y 11 de septiembre lo habían arreglado el otro día.
0: Pero que Alvear también y lo vuelven a pedir. ¿O será que ya se salió?
1: Casella y Sargento Celada. Sargento, ajá. Eso es por la, por el... Sí, ya me di cuenta.
0: ¿A qué lado?
1: Con un, para, no, pará. Mirá el mensaje que manda María. Escuchá tu puesto, ¿eh? A mí me pasó con un Twingo.
0: Ah, sí.
1: Renault Twingo.
0: Hay que llamarla, que nos cuente.
1: Lo tenía en el depósito, no tenía hecha la transferencia, no me lo quisieron entregar, lo vendieron y a mí me dijeron que lo habían compactado. El otro día lo vi en la calle.
0: Claro, y sí, querido.
1: Pasame la patente, María, pasame la patente que lo busco en el decreto. Pero es una locura esto, ¿eh? De locura.
0: Claro. Sí, vos me... imaginate, te sacan el auto, vos no lo podés recuperar. Es un auto.
1: Dios mío, Dios mío.
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3: Qué
0: y después
3: brownie
0: me voy a manducar un cuadradito tiramisú de la buena moza. Y bueno, y por ahí a la noche compro pan de papa para hacer unas hamburguesitas.
1: Me
0: Belgrano
1: encanta,
0: y Güemes.
1: Me encanta el pan de papa de la buena moza.
0: No.
1: Me encanta.
0: 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Y son años de experiencia.
1: Hola, ¿puedo preguntar por los autos abandonados en la calle en Segundo Sombra San Martín? Dos autos por Segundo Sombra, otro por San Martín desde hace mucho tiempo que están tirados en la calle. Sí, pasa la grúa y se los lleva.
0: Habían así arrancado nomás con llevarse los
1: sí,
0: autos.
1: Sí, pero parece que tenían combustible en la grúa.
0: Exacto, ese es el problema. Pero ¿no tienen lo que le incautaron al Puerto Seco? Bueno, capaz que no sirve. Capaz que es gasoil y el agua.
1: Los que vieron en YouTube acaban de ver que este es el que, todo lo que puedo hacer. Buenos días. Rivadavia y Juan B. Justo. No hay cráteres, hay pozos. Cancha y Club América sería un trabajo sencillo. Calle Colón, apenas doblás por la Rómulo Naón. Son tres calles seguidas. No se puede pasar de los pozos que hay.
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1: Acá piden bacheo desde en calle Las Heras, desde Padre Santana a Nuestra Señora del Socorro. Obligado de Padre Santana hasta San Martín. Y ahí Romina dice en todo San Pedro. Así nomás.
0: Sí, que así una.
1: Larralde, 1100 al 1700. Está todo destruido. Colón, altura del 505. 1, 2 y 4. Calle San Lorenzo, 2700 en adelante. Para San Lorenzo, 2700 no existe. No hay San Lorenzo 2700. Será Camino Juan Ismael Jiménez al 2700.
0: Bueno. ¿San Lorenzo?
1: San Lorenzo termina el 11 de septiembre, sí, chicos. Desde San Lorenzo de septiembre para allá.
0: Esa bajada empinada nada más.
1: De 11 de septiembre para allá, o sea, para el norte, es Juan Ismael Jiménez. Yo entiendo que en algún momento, es terrible, pero en algún momento
0: la gente vivía en esa calle.
1: No existe, ¿entendés? San Lorenzo. No existe. San Lorenzo para allá no existe. En algún momento, como Juan Ismael Jiménez era la agrupación peronista contraria a la del gobierno, no me pongas Google Maps, porque ¿sabes qué pasa en Google Maps? La calle Gerardo Bozano, que recuerda a un senador sanpedrino, sí, se llama San Bozano, boludo. De Pietri se llama Di.
2: Vos le estás discutiendo al Google.
1: Más vale que le estoy discutiendo a Google.
0: Bueno.
1: Te pone la calle Juan Ismael Jiménez como San Lorenzo. Te pone la calle Gerardo Felipe Bozano como San Bozano. Te pone la calle De Pietri, Eduardo De Pietri, como Di Pietri. Y bueno, dale.
0: Bueno, Di Pietri es como una manera más popular de decirlo porque quedó como...
1: San Lorenzo también quedó porque la gente está acostumbrada a hacer... La calle San Lorenzo, el camino Juan Ismael Jiménez se llama así desde los años 90.
0: Sí.
1: O sea, hace como casi 35 años que se llama así. Ponele que a la gente mayor que le quedó y que fue transfiriéndose.
0: Bueno,
1: pienso en la gente que todavía tiene en el cartel en afuera de su casa que dice Areco en la calle Perón.
0: Sí.
1: Alguna porque no quiere vivir en la calle Perón. Porque le da urticaria.
0: Y bueno.
1: Yo le voy a poner Juan Manuel de Rosas a la puerta de mi casa.
0: Siempre tenemos la misma conversación cuando hablamos de las calles, chicos. En Aníbal.

0: De Antón y Carone, y acá no hay discusión porque es Aníbal de Antón y Carone.
1: No, hay gente que le dice la Nación Aníbal de Antón.
0: Y bueno, pero acá no hay discusión. En esta esquina lo único que no hay discusión es que está Friducat.
1: Ah, tal cual.
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1: Joaquín B. González, 1800 al 1200. San Lorenzo al 900. ¿San Lorenzo al 900 sigue siendo San Lorenzo o ya es Juan Manuel Jiménez? No, es Juan Ismael Jiménez, porque dice donde los adoquines se levantaron todos y es un peligro porque se hicieron tres pozos. Piden también desde Moisés Novillo y Litoral.
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1: Gardel al 80, Villa y Goillo parece zona de guerra.
0: Ay, mi calle, cómo la han destruido. Por favor. Ah, Dios mío, cuando me hagan el homenaje póstumo a mí, que esa es la calle donde yo nací, va a estar toda hecha pelota. Arréglenla con tiempo. 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
1: Nos vamos preparando para transitar por el camino que nos lleva al kiosquito de Juanito en algunos minutos nada más.
0: Canta. 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
1: Muy bien, muy bien. Hay dos accidentes que vamos a reportar en unos minutos más en La Opinión, ¿eh?
0: Cómo venimos también con los accidentes.
1: Venimos con la jornada.
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1: Si uno va a la sección edictos de La Opinión Semanario, que es que La Opinión tiene la posibilidad de publicar edictos autorizados por la Corte Suprema de Justicia, se va a encontrar hace un par de semanas que nosotros publicamos algo que a mí me llamó particularmente la atención, que es una convocatoria a Asamblea General Extraordinaria de la Peña Diego Armando Maradona, que es la peña de Boca en San Pedro, cuyo presidente es Pablo Vigne, que es el presidente de la Liga Deportiva Sanpedrina, el presidente de la entidad madre del deporte en la ciudad. Y dice la convocatoria, que es una asamblea para la semana que viene, para el 25 de mayo, dice, la comisión directiva de la Peña convoca a todos sus socios a participar de la asamblea extraordinaria que se realizará el 25 de mayo a las 20 en la sede social, que es esa que estamos viendo en pantalla, 3 de febrero al 1800. Y me llamó la atención esto, que el orden del día en su punto número 2 dice, tratamiento de la situación institucional de la presidencia. Y el punto 3 dice, resolución sobre la continuidad o remoción en el cargo del presidente. Es decir, que hicieron una convocatoria en la Peña Diego Maradona, la Peña de Boca, en San Pedro, porque quieren remover al presidente. Una asamblea extraordinaria. El presidente, que insisto, es Pablo Vigne. Pablo Vigne acompañó a mi colegio de la primaria. Pablo Vigne, que es el presidente de la Liga Deportiva. O sea, es el dirigente más importante del deporte en San Pedro hoy. Y hay una convocatoria de la institución de la que proviene, que es la Peña de Boca, para removerlo. Todavía no pude tener oficialmente los motivos por los que se propone esta remoción, pero entiendo extraoficialmente que esta convocatoria se hace a partir de lo que los socios de la Peña consideran que serían una serie de irregularidades en el ejercicio de la presidencia que van a poner en debate en esa asamblea. La asamblea es la semana que viene, así que seguramente en el transcurso de esta semana y quizás en el programa que viene de la semana que viene podamos profundizar este tema con la gente de la Peña o con el propio Pablo Vigne para saber qué es lo que ocurre en esta situación, porque lo que estamos hablando es de una organización de la sociedad civil, un club, digamos, la Peña de Boca, no solo es un lugar donde los hinchas de Boca se juntan para gestionar cosas ante el club Boca Juniors para los partidos, sino que también tiene una escuelita de fútbol. Y que además tiene, repito, su presidente, que está expuesto ante esta situación de riesgo de remoción, es el presidente de la Liga Deportiva San Pedrina, que es la entidad más importante del deporte. Insisto, hoy Pablo Vigne es el dirigente deportivo más importante de San Pedro. Esta semana fue el día del dirigente deportivo. Les mando un saludo a todos los dirigentes deportivos de todos los clubes que hacen posible con su trabajo cotidiano que los clubes de San Pedro sigan existiendo, los pibes sigan yendo, las familias sigan disfrutando. Me parece un rol importantísimo en la comunidad ser dirigente deportivo. Hay que tener muchas ganas de ser dirigente deportivo, sobre todo en la actualidad, en la que mucha gente piensa que ser socio de un club es comprar un kiosco de servicios, ¿no? Entonces exigen, ¿no? Amigos, si vos sos socio, sos parte del club y sos responsable de comprometerte con lo que pasa en el club de donde sos socio. Eso es en todas las instituciones de la ciudad. Y los dirigentes que todavía tienen ganas de que los peleen, los puteen, perder tiempo, estar hasta las 12 de la noche en una reunión y todo eso, merecen este saludo de esta semana que fue el día del dirigente deportivo. Pero no quiero dejar de pasar esto, insisto, el 25 de mayo, la Peña de Boca va a ser una asamblea extraordinaria donde va a tratar la continuidad o remoción de su presidente, que es, repito, Pablo Vigne, el dirigente deportivo más importante de San Pedro en la actualidad, porque es el presidente de la Liga Deportiva Sanpedrina. Hoy está medio complicado para poder profundizar en este tema, pero lo vamos a profundizar en la semana y en el programa que viene a dos días de la asamblea.
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2: ¿Podés decirle algo así? Sí existe la calle San Lorenzo al 2700 en San Pedro, Buenos Aires. Incluso figura en mapas y servicios de geolocalización.
1: No existe.
2: Capaz hubo una confusión con otra localidad o con la numeración.
1: No, amigo.
2: Pero la dirección está registrada.
1: La confusión.
2: Más picante, estilo radial. Che, fíjate de nuevo antes de decir que no existe.
1: La confusión San Lorenzo al 2700 la tenés vos. ¿Sabés qué pasa? La confusión la tiene la inteligencia artificial, la confusión la tiene Google, porque eso funciona en términos así de foxonómicos, digamos, la gente pone lo que se le canta. Y ya te digo, en San Pedro existe una, para Google Maps, pero existe una calle que se llama San Bozano. No hay San Bozano. La policía te manda un informe y dice, detuvimos a no sé quién en el agosto por este hecho en la calle San Bozano. ¿Qué es San Bozano? ¿What the hell?
0: ¿De qué estamos hablando? Es la policía.
1: ¿Y qué sé yo?
0: No sabe qué calle tiene la ciudad.
1: Me vuelve loco a mí. Pero yo les quiero decir una cosa.
0: Pero capaz
1: la obra, la obra de adoquines, la obra de puesta en valor del barrio Las Canaletas, que el gobierno municipal llevó adelante en los últimos años, aparece en los carteles y en las normativas y en las resoluciones como San Lorenzo. Porque no sé por qué no querían poner Juan Ismael Jiménez, porque era la agrupación de la contra. Se llama Juan Ismael Jiménez la calle, ¿qué culpa tengo yo? La calle principal de San Pedro se llama Mitre, en lugar de Juan Manuel de Rosas. Y bueno, que no me queda otra. Yo tengo que decir que el Banco de la Provincia está en Mitre y Las Heras. Pero... digo que está en Mitre y Las Heras, no en Juan Manuel de Rosas y Las Heras. Yo quisiera que se llame Juan Manuel de Rosas.
0: El señor del autito de Google le habrá dicho, señora, ¿qué calle está? Claro. Y dice, San Lorenzo, le gritó la señora de allá adentro.
1: La ordenanza municipal que regula todas las calles de San Pedro, cómo, para qué lado corren, cómo se llaman, etcétera, dice con prístina claridad que esa, la calle que va desde la esquina allí de, digamos, 11 de septiembre por la bajada 11 de septiembre y para el lado de las canaletas por el Club América, se llama Juan Ismael Jiménez.
0: Exacto.
1: Google Maps dice San Lorenzo, sí.
0: Igual.
1: Google Maps dice San Bozano. San Bozano, ¿quién es San Bozano?
0: Un santo. Un señor que hacía milagros.
3: Y las personas en su casa, afuera, ¿qué
1: no, muchos tienen San Lorenzo. Pero en la calle Perón, ¿sabes cuál es la calle Perón?
3: Está bien, pero ponerle, yo voy en el auto, miro los cartelitos de las casas. Y alguna dice San Lorenzo.
1: Alguna dice San Lorenzo, otra dicen Juan Ismael Jiménez.
0: Vieja, ¿qué calle?
1: La calle Perón, la calle Perón que va desde San Lorenzo, la que sigue San Lorenzo, por cierto. San Lorenzo, cruzás Mitre, vos venís por San Lorenzo. San Lorenzo va de 11 de septiembre a Mitre, ¿no? Venís por San Lorenzo, cuando cruzas Mitre, entras en la calle Perón. Y mirás al costado y hay un montón de casas que dicen Areco, que era el nombre antiguo de la calle. Y está bien, algunos lo mantienen de antes, otros no quieren vivir en la calle Perón y le ponen Areco. En la calle Poeta Aníbal de Antón, todavía hay casas que dicen La Nación, porque esa calle antes se llamaba La Nación.
0: Exacto.
1: Y después ya pasó a llamarse Poeta Aníbal de Antón. La calle Los Andes no existe más en San Pedro, se llama Rinaldo Anzaloni.
0: Exacto.
1: Recuerda a uno de los deportistas más grandes que tuvo esta ciudad. Y la calle Rinaldo Anzaloni reemplazó el nombre de Los Andes. Todavía hay algunas casas que mantienen afuera un cartel que dice Los Andes porque lo tenían de antes. Pero la gente ya se acostumbró a Rinaldo Anzaloni. ¿Cuál es la calle Anzaloni? Ex Los Andes. Uh-huh. ¿Cuál es la calle Juan Ismael Jiménez? Ex San Lorenzo. ¿Cuál es la calle?
0: ¿Para qué le pusieron
1: Perón?
0: Otro.
1: Ex Areco. Y así. Yo no hago la regla, chicos, no me miren así. No las hago yo se las cuento nada más. El otro día cuando un funcionario me dijo que le chupaba la no sé qué, las ordenanzas, yo le dije, mire, yo no hago las ordenanzas. Yo simplemente se las cuento. Las leo y les digo, che, esa ordenanza está vigente.
0: Algo que está mal, claro.
1: Y el Ejecutivo tiene la responsabilidad de hacerla respetar. No es mi culpa. ¿Yo qué culpa tengo?
0: Claro.
1: Yo también pienso que hay ordenanzas que están al pedo, ¿eh? Y también pienso que hay leyes que están al pedo. Y también
0: acá hay un compañero que dice que vive el nieto de Torne.
1: Claro, hermano.
0: Oliveira César.
1: Che, vi un cartel el otro día de Oliveira César que está con ese, ¿eh?
0: Pero si hay mucho, todo.
1: Dale.
0: Todavía siguen así desde el principio. Saluda. Yo quiero saludar a Graciela, que nos está mirando desde Puerto Madryn. Mirá qué lejos. Mirá. Y cuánto frío allá, Gracielita.
1: Le mandamos un saludo a toda la gente que está en el sur.
0: Sí, un beso. Abrigate.
1: Sí, abríguense, va a ser frío.
0: Abrigate, porque hace mucho frío allá. 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
4: No le miento. Tal vez le digo menos de lo que usted quiere saber.
0: Claro. No hagas enojar a la gente.
1: ¿Y qué cree que te diga yo? Estoy así.
0: Bueno.
1: ¿Vamos al kiosquito de Juanito? Vamos al kiosquito de Juanito.
3: ¿En qué dirección está Juanito?
1: Arregló la persiana, me encanta.
0: Muy bien,
1: Juanito.
3: Hola.
1: Felicitaciones, Juanito. Arreglate la persiana.
3: ¿En qué calle está?
1: ¿En qué calle queda el kiosquito de Juanito?
5: Liniers 71.
1: Ah, muy bien. Claro. Pero pará, Liniers. Ustedes saben que acá en la esquina hay un cartel que dice la calle. Esos azules nuevos.
0: Sí.
1: Que dice Liniers. No se sabe si es barrio de Liniers, si es Virrey Liniers, si es el humorista Liniers, caricaturista, no se sabe, dice Liniers nomás.
5: Liniers dice.
1: Liniers.
5: Claro, Liniers, está bien, es la calle Liniers.
1: Está bien.
5: Bueno, esas antiguas placas que vos ves en lo alto de las casas, edificios, bueno, eso tienen su larga data. Y hay algunas que inclusive tienen hasta el número de la calle.
1: ¿Cuál?
0: Exacto.
5: En su momento, calle 1, 3, 5, 8, bueno. Después se continuó con la misma metodología, tratando de, hasta que fueron renombradas, vos ves que las calles pares están hacia el lado, digamos, de Varadero, y las a partir de Mitre, y las calles impares hacia el otro lado, digamos, hacia el lado de Ramallo.
1: De Juan Manuel de Rosas para allá.
5: Se va cambiando de nombre.
0: Perdieron el papel de los números y se perdieron, no le pusieron más números.
1: Ese todavía está así. Eso es por el cinipo, por ahí.
0: Pero
1: ahí
0: sí.
1: Ay, Dios.
0: ¿Y qué querés, que hagamos el cartel de nuevo?
1: Sí.
0: No tenemos plata.
5: ¿A dónde?
0: No hay plata. En Oliveira César, Oliveira. Con ese, Juanito.
5: Sí, se podría cambiar.
1: Contanos, Juanito, ¿qué nos trajiste hoy?
5: Bueno, me voy a sumar a tu saludo a los dirigentes deportivos. Fue el 14, sí. Es decir, anteayer, y voy a destacar la labor que cumplen todos, absolutamente todos, en las instituciones, que como vos decís, no es fácil, no es fácil, porque vos trabajás en definitiva para los socios de la institución y para los simpatizantes también.
1: Tal cual.
5: Entonces, esta ardua lucha que todos llevan día a día, algunos con complejidades mayores que otros, pero y yo lo quiero destacar porque realmente dedican horas y esfuerzo para que todos podamos tener una sociedad mejor, que es lo que no se vislumbre por ahí. Solamente uno cree que es solamente la defensa de un color de una camiseta. Pero no. La contención hoy social, desde hace muchos años y casi de toda la vida que hicieron las instituciones, los clubes en San Pedro, es fundamental y contribuye precisamente a la sociedad en la cual hoy nos manejamos. Por eso hago un respeto muy grande para cada uno de aquellos que son directivos, no solamente de la Comisión Directiva del Club, sino también en cada una de las subcomisiones, porque hay que estar, trabajar y brindar este esfuerzo grande. ¿Por qué es el Día del Dirigente Deportivo? ¿A quién recuerda? A don José Pepe Amalfitani.
1: ¡Qué grande!
5: Claro, fue un grande. Los dirigentes de antes, muchachos, no eran los que se mataban ahora en las grandes instituciones para ver si pueden cobrar una comisión por la venta del pase de un jugador. ¿Entendés? Esos eran grandes dirigentes. Y son los que hacían estadios y imagínate, Vespucio Liberti. ¿Quién se iba a imaginar que el Estadio River daba con una capacidad de estructura tan, pero tan grande como para sostener lo que se viene ahora, que hasta el techado? Es decir, hay cosas realmente magníficas que han logrado muchos dirigentes sin interés en otras épocas. Estamos hablando casi 80 años atrás.
1: Ni una tapa de revista para Pepe Amalfitani, dale.
5: No, no, solamente esto. Y vos sabés que tampoco proliferó esto en las redes, de que precisamente se celebraba el Día del Dirigente Deportivo. Y en homenaje precisamente a Amalfitani. Bueno, hablando de deporte,
1: acá mandan, ¿te vas un saludo, a mandan un saludo por la emotiva colaboración que hizo la dirección de deportes al Club Náutico, un club muy necesitado. Oh. Qué quilombo estamos con ellos. Sí.
0: Qué caracatanga, ¿eh?
5: ¿Vas a ir al Mundial?
1: ¿Al Mundial de Básquet?
5: Ojalá.
1: Empieza el Mundial de Básquet femenino este año y después el año que viene el masculino.
5: El masculino algún día. Bueno, femenino, el Mundial, femenino. ¿Cuánto vale viajar al Mundial?
1: ¿Cuánto vale viajar al Mundial?
5: ¿Cuánto cuesta?
1: Amigo, 2.500 pesos vale el sobre de las figuritas, que son como...
0: Dejate de joder.
5: Multiplicalo ahora.
1: El álbum tiene 980 figuritas, me dijiste el otro día.
5: Sí, exactamente.
1: Y vale 2.500 pesos el sobre.
5: No, y los álbumes no se consiguen.
1: No quiero ni pensar lo que vale ir al Mundial, déjame joder.
0: Pero el álbum, mirá, con no sé cuántos paquetes, 50 lucas, me dijeron.
1: ¿Cuánto vale ir al Mundial, sí, Juan?
5: Mirá, vos sabés que si vas a ver los tres partidos de la ronda inicial, los valores, y todo depende de la diferencia del tipo de alojamiento. No te hablo de dormir al banco de una plaza, ¿no? Pero está entre 10.000 y 14.000 dólares.
1: No tengo.
5: 10.000 y 14.000 dólares. Y si querés ir a ver un solo partido de la selección argentina, estás entre 3.000 y 4.500 dólares. Mucha moneda, ¿no? Pero sin embargo, acordate, va a estar lleno de argentinos.
1: Obvio.
5: Como pasó en Rusia. Rusia se hizo durante la época, durante el gobierno de Macri.
1: Claro, Rusia 2018, el peor momento.
5: ¿Sabes cuántos dólares se fueron por el Mundial ese año? 26.000 millones. 26.000 millones de dólares. Por todos los argentinos que viajaron y coparon Rusia, más allá del malogrado campeonato que tuvo.
1: Sí, acá la gente de Juan Ismael Jiménez al fondo me está diciendo, yo no sé si voy a llegar.
5: Bueno, después hacemos un salpicado de algunas cosas, pero tengo la tapa de la revista, tengo la tapa de la revista de esta semana. la revista de la redacción. Mirá qué título. Queseando con Lili Berardi. Queseando. Sí. Lili en sus mieles consiguió queso. ¿Viste que le gusta mucho el queso? El todo tipo de variedad. Bueno, cuando estuvo en un supermercado en Dinamarca, se sacó una foto que es una postal prácticamente para ella. No para mostrar el pescado fermentado ese que viene enlatado, ¿eh?
1: Mirá,
5: no,
1: qué
5: no.
1: Lindo.
5: Es simplemente para mostrar los quesos y de qué tamaño los venden allá. Es enorme. Hay una pieza muy grande y viene, y si observan bien la estantería, también se van a encontrar con piezas muy grandes, con cortes muy grandes de los quesos que fabrican. Bueno, esta es la tapa de la revista hoy, se la estamos dedicando, pero también hay algo que tiene que ver un poco con lo que ella ilustró hoy, las aventuras de Lili Malmö, esta ciudad sueca. Lo voy a contar un poquito, porque en la semana le pasaba unos datos a ella, de qué une a Suecia con Dinamarca. Es un puente de una ingeniería destacada en el mundo, porque hasta, primero es el mar Báltico, con todo lo que ello implica. Segundo, en esa zona se explota mucho el viento, por lo cuanto hay generador de energía en cantidad en ese lugar. Pero, ¿cómo hicieron ellos para acortar la llegada hacia la península escandinava? Construyeron una isla, sobre esa isla montaron parte del puente y también montaron parte de un túnel. Y en 14 kilómetros te podés comunicar entre Dinamarca y Suecia. Realmente brillante la obra de otro mundo. De otro mundo, vamos a aclararlo. Bueno, ¿a qué no sabe que estamos presentando hoy? El suplemento donde mostramos el glamour de nuestros queridos conocidos.
1: A ver.
5: Sí, salió el suplemento del espectáculo Papita para Loro.
1: ¡No!
0: ¡No!
5: Sí.
0: ¡No!
5: Sí. Y mirá quién tenemos, que se ganó ya varios portales de revista, noticias.
1: ¿Cómo
5: en
1: no
5: diario,
1: salió en la opinión todavía esto, viejo?
5: ¿Qué
1: no
5: tal?
1: Está Estefanía, por eso estos días no está Estefanía, le mandamos un saludo, que está
0: Papita
1: disfrutando de vacaciones esta semana.
0: Pablo.
1: Que no está, que ella es nuestra cronista de espectáculos y de cultura. Mirá, el Negro Ferola, qué grande.
5: El Negro Ferola, qué grande. Salió en todos lados. Bueno, nuestro querido Ariel Ferola, sí, es cierto, fue noticia porque, bueno, formó una pareja, se ha formado una pareja, como dice el título de la tapa, y está con Belén Jiménez, una chica que en realidad, más allá de sus dotes actorales, la relacionan porque era la viuda de este joven Beltrán, que era un humorista, como el padre, y bueno. Y esta chica parece que ha reiniciado su vida. ¿Y con quién? Con Ariel Ferola.
1: Pero mirá vos.
5: Se conocieron en Carlos Paz, donde Ariel es empresario en aquella ciudad turística. Bueno, y en definitiva, se blanqueó la relación. ¿Y con qué la blanquearon? Con una foto. Nada mejor que eso. Que es lo que nosotros tenemos en la portada de Papita para Loro.
1: ¡Qué grande Papita para Loro! Me encanta, me parece un gran nombre para ese silfo que estás haciendo, Juan.
5: Exacto, ese silfo, correcto. Bueno, vos sabés que tengo amigos que siguen aportando algún material bastante interesante respecto a cositas de antaño, ¿viste? Y en esas cositas de antaño, mira qué tengo.
1: A ver.
5: Mira qué tengo.
1: ¿Qué trajiste hoy? ¿Qué es eso?
5: ¿Qué tengo?
0: Ay, el manual del alumno bonaerense.
5: ¡Mirá! Bonaerense, chico. Escapé, a ver, los sexagenarios y algunos septuagenarios.
0: Siempre me lo compraban último a mí.
5: Claro.
0: La puta madre, nunca había plata. Estaba como la municipalidad mi casa.
1: No alcanzo a ver bien qué tiene en la tapa.
5: Que estudiamos en el primario.
0: Molino,
5: y que realmente fue... Ahí te lo muestro ahí un poquito. ¿Me
0: molino
5: está bien ahí?
0: Y cada grado... Bueno, iba cambiando la foto de la parte de historia y de la parte de... Porque eran naturales, historia...
1: Y no tenía
0: historia.
1: La vuelta obligado de Juan Manuel de Rosa en la tapa.
5: Qué bueno que está. Bueno, realmente agradezco mucho a quienes hacen estos aportes.
0: Hermoso.
5: Bueno, un volver a vivir, chicos. Vamos a reconocerlo.
3: ¿Es el que te vendían en la puerta de tu casa que te golpeó y te la van en cuota? No.
5: No. Porque esto tiene...
1: ¿Y eso?
5: 101 años.
1: ¿Y qué es?
5: ¿Saben qué es esto? Esta es una caras y caretas.
1: Mirá.
0: Uy, Dios.
5: Sí, que hay que tratarla con mucho cuidado por el estado de sus hojas. El papel ya está. Mirame y no tocame. Pero realmente es para leerlo. Caras y caretas en aquella época acostumbraba a hacer recorridas por el interior y siempre ponía en evidencia sí. algunos pueblos.
1: Hemos puesto en aniversarios de la opinión de San Pedro, hemos recordado sí. algunas veces que ha salido San Pedro en la Caras y Caretas. Me acuerdo una muy puntual, Juan, que es la que hablaba toda la nota sobre unir Baradero y San Pedro por la costa.
5: Mirá vos.
1: El proyecto estaba listo y que se ponía en marcha.
5: Mirá vos.
1: Y todavía lo estamos esperando.
0: Muchas
5: todavía, veces. Pará, eso no es nada. Se reflotó, recuerdo, con Germán López como diputado provincial.
1: Sí.
5: Sí, bueno, así seguimos. Bueno, esto, la verdad que estas caras y caretas, cuando algunas cosas que pude ver, muy acorde a la época. Vamos a decirle, para quienes todavía no lo sabían a este dato, en aquel momento, en el año 1925... la Argentina era el país número uno en el mundo.
1: ¿De qué?
0: El granero del mundo.
5: En todo. Este era en todo. El país que más crecía productivamente.
1: Eso decían los medios argentinos.
5: No. Los medios europeos y los propios Estados Unidos destacaban lo que era Argentina.
1: Acabas de decir que Argentina era el país número uno.
5: De los Estados Unidos. ¿Entendés? Presidencia de Marcelo T. de Alvear. ¿Eh? Aquí está, este cara de careta de aquella época. Realmente extraordinario. Bueno, vamos cerrando esto. Te decía que quería hacerte algunas grajeas. Para el final tengo algo para vos, te pienso regalar algo.
1: A ver.
5: Para la gente que preguntaba, hubo un mensaje respecto a la Ruta 9. Quiero decirle que la nueva licitación de la Ruta 9, que está próxima a ser adjudicada, porque ya se presentaron las empresas, ahora se están analizando los pliegos y vamos a ver quién es el nuevo concesionario por 20 años. Recordemos que esta vez la Ruta 9 se va a licitar entre Campana y Rosario. Bueno, hay un tramo de Rosario que va a ser donde está la Ruta A12.
1: Sí, la A12.
5: Más claro, donde está la Chevrolet, la fábrica, hacia la Avenida Circunvalación se va a agregar un carril más. Porque la verdad
1: sí, la O12 es una ruta que viene toda la producción del interior de Santa Fe va por la O12 al puerto.
5: Sí, y además del otro lado empalmás con la Ruta 9 bueno. Cerca de Armstrong. Es como una gran circunvalación también que tiene Rosario. Bueno, no está contemplado la repavimentación de las colectoras. No están contemplados. Así que ahí es una cuestión de seguir sorteando los pozos de alguna manera. La otra, también hiciste un comentario por el cual te digo, algún día lo vamos a lograr, yo creo que tiene que haber algún medio como para poder hablarlo, charlarlo, y decir, ¿no te parece que podríamos en las plazas de barrio, que no hay muchas plazas de barrio en San Pedro, poner un playón deportivo? ¿Por qué no? Vos hablabas de los aros, que intentaban recuperar. Esto no es nuevo. Esto, ¿sabés dónde está? Esto en San Nicolás, no te vayas lejos. Pero no por la gestión actual. Uh-huh. Desde hace años que viene
1: Hay que decir que San Pedro tiene playones deportivos desde la gestión actual. Antes no había, no existieron, nunca. No había.
5: Hubo uno en Río Tala con un aporte de Arcor, claro, de la Fundación. Digo,
1: hay en Santa Lucía, hay en Vuelta Obligado, hay en el SEC, hay en Benefactoras, hay en la zona de Banfield.
5: Sí, sí. Hay varios. Pues digo que en las plazas también de barrio vos lo podés
1: pero utilizar claro.
5: Esto. O por lo menos haces un pequeño playón con un solo aro donde vos, bueno, uno lo habla...
1: Por lo menos para un 3x3, claro.
5: Pero no es nosotros que somos de basquetbolístico. ¿Me entendés? Y son lugares donde se puede aprovechar de otra manera y creo que acercaría mucho más inclusive los chicos a estas plazas. Bueno, y después Lili hizo un comentario sobre una futura inversión que vamos a tener muy importante. Es un emprendimiento comercial, pero la inversión es muy grande. No sabemos en qué tiempo, pero sí sabemos que Alto Corte, la empresa de la familia Castillo, una empresa que exporta sus productos a 15 países en el mundo, va a cambiar su local comercial actual de calle Pellegrini, va a dar la vuelta y donde antiguamente había una estación de servicio...
1: Enfrente de la Escuela 7, ahí va.
5: Frente a la Escuela 7, en Mitre 1880, en ese lugar va a haber un gran emprendimiento que, entre otras cosas, va a armar un gran centro comercial donde va a comercializar... Ellos trabajan la raza Bradford en una cabaña que tienen en Entre Ríos. Y bueno, en ese lugar va a ser el nuevo centro de Alto Corte. ¿En qué momento? Esperemos, falta, porque ahí hay un trabajo muy grande, sobre todo desde el tipo, del punto de vista edilicio, así que vamos a tener novedades en cualquier momento respecto a esto.
1: Confirmó Lili que hubo reuniones con el gobierno municipal respecto de esto.
5: Exactamente.
1: Así que es una cuestión que está en marcha, digamos.
5: Exactamente. Bueno, para el final, Rafa, te voy a pasar la foto del año.
1: A ver.
5: Hasta ahora la foto del año. En un gran evento, vos sabés que hubo un campeonato de volcadas.
1: No.
5: ¿Y quién estaba allá? ¿Quién escopeta estaba? Mirá el gusto que se da, volcarla de espalda, Laro. Qué grande. Escopeta Flyman.
0: Qué destreza.
5: Qué maravilla.
0: Qué destreza.
1: Che, tengo los brazos negros, boludo. Sí,
5: está muy bronceado. Sí, sí.
0: Estuvo mal el.
5: Sí, fue en el verano.
1: Se jugó en Aruba el torneo.
0: Fue en el verano. Esto.
5: Qué grande, escopeta, Flyman. Maravilloso,
1: qué hermoso,
5: realmente.
1: Qué hermoso. Con la camiseta de Paraná, por supuesto.
5: Sí, por supuesto. Bueno, en esto para el póster de tu habitación.
1: Me encanta. Imprimímelo.
5: Me gusta, ¿no?
0: Qué
1: bela. Imprimímelo que lo pongo en la puerta.
5: Sí, por supuesto. Los pósters. Algún día te voy a hablar de cómo nos matábamos por un póster de básquet. Y sobre todo cuando salió el de Alberto Beto Pedro Mandrake Cabrera. ¡Oh! Todo el mundo queríamos ese póster.
1: Qué nivel.
5: Chicos, feliz fin de semana.
1: Gracias, Juanito. Bajamos la persiana. No sé cuánto, 43, 48 minutos pasaron de las 11 de la mañana. O sea, es que esto que dijo Juanito de lo que va a ocurrir ahí en Mitre en 1800 me recordó que eso es justo enfrente del pasaje Mitre. Hay un problemón con el pasaje Mitre, porque el pasaje Mitre tiene dos nombres. Tiene pasaje Mitre y además se llama pasaje...
0: Tenemos un problema de
1: identidad en esta ciudad.
0: Está vinculado
1: a... Porque ahí se habrían enterrado a los fallecidos durante la batalla de Vuelta Obligado. Viste, hubo una movida en algún momento y hubo un homenaje y hubo un renombramiento de ese pasaje. Pero además había... una ordenanza de Juanito, capaz que se acuerda porque Juanito era gobierno en esa época, una ordenanza respecto del pasaje Mitre para trasladar el busto de Mitre a la Media Luna. Y eso no pasó nunca. Y la ordenanza está vigente.
0: Y bueno, que lo lleven, pobre, que lo dejaron
1: en esto olvidado. En esto que me decía el funcionario que les dije, que no les dije nunca, les voy a decir quién es, el funcionario que me dijo que le chupa las ordenanzas. Yo sigo encontrando ordenanzas que están al pedo, que no se cumplieron, que no se cumplen, que nadie les da pelota. Y vuelvo a decir lo que dije hoy. Yo solamente se los cuento, chicos. Solamente les digo. Juan Ismael Jiménez, tengo un video. ¿Dónde empieza la calle Juan Ismael Jiménez?
0: A ver.
5: Una placa.
1: Control. Callate, Juanito. Control. Dale play.
0: Había un video,
1: dale play al video,
0: no,
1: amigo.
0: No lo encontramos.
1: Bueno, estamos en eso, estamos dando. Hay que ver el video, hay que bajarlo, hay que descargarlo, hay que ponerlo, hay que darle play. Play es el botoncito que tiene generalmente una flechita para adelante.
0: Tiene.
1: Y cuando vos le ponés, ¡pac! Arranca. ¿No? ¿Estamos en condiciones? Pará, me dice. Dale, que se me termina el programa, viejo.
0: Claro.
1: Ahí está, mirá. Juan Ismael Jiménez, ahí está la placa. Ahí arranca la calle Juan Ismael Jiménez. Eso es en la esquina de 11 de septiembre. Y Juan Miguel Jiménez y San Lorenzo para el otro lado.
0: Había un monolito ahí.
1: Hay un monolito, hay una placa que recuerda a Juan Ismael Jiménez, al peludo Jiménez, intendente de este pueblo. Y que está clarísimo, empieza ahí. De ahí para el norte, es decir, para el lado del Club América y las Canaletas, ese camino, esa calle se llama Camino Juan Ismael Jiménez. Y no hay que llamarlo de otra manera. O sea, no hay vuelta. Yo no hago las reglas, yo no le puse el nombre a esa calle. Se la pusieron los concejales de esa época. ¿Quieren que la cambiemos? Presente el proyecto de ordenanza, los concejales o el ejecutivo, y se vuelve a llamar San Lorenzo. Algún día alguien va a proponer que la calle Mitre se llame Juan Manuel de Rosas para honrar la soberanía nacional en esta ciudad, en cuyo territorio se produjo la defensa de la soberanía nacional. No sé si va a pasar eso algún día, pero yo insisto con eso porque me divierte. Pero lo que, pero les digo en serio, es buenísimo. Teníamos la, el registro fílmico ahí que nos mandaron para dar cuentas de que la calle se llama Juan Ismael Jiménez. Estamos al horno. ¿Cómo se llama la calle? Es complicado el
0: tenemos
1: asunto.
0: Estamos complicados con la identidad. Tenemos doble identidad para ¿viste? Todo. El pasaje Mitre, la calle Juan Ismael Jiménez, los Andes, ¿sí? La Nación.
1: Areco.
0: Pero Areco.
1: Areco y Perón.
0: Pero elijamos las calles que no tienen nombre y era más fácil.
1: También. Por ejemplo, la calle La Prida. ¿Cómo se llama la calle La Prida? Eusebio La Prida se llama. Claro, no es que Narciso. Es un héroe de la Vuelta Obligado que aparece en un cuento de Borges. Está en, publicado en La Opinión, en la Guía Club, en la nota que hicimos cuando descubrimos esta historia.
0: No es Narciso
1: Eusebio La Prida, que no es Narciso La Prida.
0: Tampoco saben quién es Narciso ¿tampoco? La Prida.
1: Dale, Sandra, seguí vos, Sandra, seguí vos.
0: En la esquina de San Martín y Pellegrini está harina. ¿Querés comer? Ay, ese pan caserito que tienen un panazo así grande para hacer sanguchazos. Pasá por Pellegrini y San Martín y date el gusto con harina.
1: En la esquina de San Martín y Pellegrini.
0: Exactamente. Exactamente.
1: Carlos Pellegrini.
0: San Martín es San Martín.
1: San Martín es Don José de San Martín.
0: General Don José de claro. San Martín.
1: Salta, la calle Salta, ¿no recuerda a la provincia de Salta?
0: ¿A qué?
1: Recuerda la batalla de Salta.
0: Ah. Ah, mirá vos.
1: Tucumán también. ¿También? Recuerda a la provincia de Tucumán.
0: Mirá. Todos pensábamos al revés, que era por la provincia.
3: Del Pozo.
1: Fray del Pozo, no es una calle, no, se llama del no, Pozo. La calle no se llama del Pozo porque De Vito todavía no la fue a bachear. Se llama del Pozo.
0: Bueno, ahora
1: el fraile.
0: Escúchame, a esta calle donde la de la escuela 4. Ahora dice que se tiene que llamar Dálmata.
1: Claro, Dálmata. El otro día vi un flyer de una de un tocaba no sé quién en un lugar y decía Fray, así F R A y latina, Fray. Air Fry, no sé, Fry Cayetano Rodríguez con ese. Un desastre,
0: bueno,
1: flyer.
0: Bueno, qué sé yo. Por ejemplo, acá me acotan que en un parte policial decía José Cepaz.
1: José Cepaz, la C no es de cuchillo, como se claro, dice en el conurbano, José Cuchillo. No. Es de Clemente.
0: Ah.
1: Pero bueno, es más conocido como José Cuchillo, José Cepaz.
0: Claro.
3: Digo, en cualquier momento empiezan a escribir con IA el parte, ¿o no?
1: Decía, en cualquier momento. Ustedes suscríbanse a nuestro canal de WhatsApp, como dice el Zócalo de la Opinión en este momento, de Singalera, del canal de YouTube, porque nosotros tenemos un servicio del canal de WhatsApp donde vas a encontrar las mejores noticias, las mejores cosas, las cosas más relevantes, así de inmediato, sin necesidad de que estés averiguando a ver qué pasó.
0: Claro, te vas a está tu bueno. WhatsApp y ahí tenés todo. Les cuento que nos están invitando desde la sala Cuarta Pared al ciclo de sketch de humor 2026, una obra que está formada por distintos sketch que realizan los actores. En realidad son 8 sketch con 29 actores. Esta noche, 21:30, ahí en la sala de Cuarta Pared, reserven porque siempre se llena la sala, es para reírse desde que entrás hasta que salís. Así que una linda propuesta para esta noche que va a ser frío.
1: Y si se llenó o saliste salió temprano y todavía tenés tiempo, pasate por 1250 Núcleo Cultural, que hay una gran noche de rock esta noche. Toca Seba Díaz Ramos, toca Desconectados y toco yo con la Madre Perla.
0: Ah, bueno.
1: ¿Qué va a hacer? Y bueno. Si no paso el chivo acá, hermano, si
0: claro,
1: no paso el chivo acá, ¿dónde lo voy a pasar?
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1: En Río Bamba 1500 no hay calle de pavimento, es calle de tierra, dice, pero es un asco cómo está, las semejantes piedras, todo desparejo, es una cuadra olvidada, ni siquiera pasa el camión de la basura por esta cuadra, tenemos que tirar la basura en las esquinas, afuera de casa de vecinos, no hay luz tampoco, más que la de la casa de los vecinos, la verdad, horrible, dice Abigail desde esa zona.
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0: 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No, no, no, terrible.
1: Y si yo...
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1: Les cuento que son dos las empresas que se presentaron para el dragado del vaso portuario, así del acceso al puerto de San Pedro. Son la Compañía Sudamericana de Dragados, que es una subsidiaria local de Jan de Nul, de la holandesa Jan de Nul, y Dragados Argentino Sociedad Anónima. La apertura de sobres se hizo esta semana y en el transcurso de la próxima se viene el análisis financiero y técnico para adjudicar ese servicio, esa obra, que es la necesaria, el necesario dragado para tener el calado suficiente para garantizar la navegabilidad. ¿Qué más?
0: Dios mío, Dios mío, no. 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
1: Me encanta, me encanta, me encanta. ¿Para qué me tomo mate?
0: Bueno, tómelo más.
1: Que no llego.
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1: Nos dicen que hace más de un mes, donde termina la avenida Sarmiento frente a la Copsar en la misma mano, en boca de la calle, pérdida, en la boca calle hay una pérdida de agua que llega por el cordón, una cuadra más pasando al Hospital Sadí, o sea que varias cuadras. Y esta semana publicamos un reclamo que hubo desde acá, desde Belgrano al 400, Belgrano y Liniers, por ahí, donde también es impresionante, un río. Yo fui el otro día al 505 y dije, che, ¿qué pasó?
0: Sí, sí, impresionante.
1: Y después vi que lo habíamos publicado nosotros el reclamo. Es tremendo, tremendo, tremendo. Y también está pidiendo repavimentar. Se ¿qué? Prendieron la del nieto de Torne. ¿Quién será el nieto de Torne?
0: No, nieto de Torne es... ¿Qué quieren repavimentar ahora?
1: Oh, no, Dios mío. O sea, esa zona fue repavimentada ya, ¿qué dicen?
0: ¿Nieto de Torne?
1: Claro.
0: No existe. Bueno, Bueno, mucha gente también preguntando por el nuevo servicio de colectivos. Sí. Bueno, todavía no está implementado, como lo dijo el señor Fenoglio en la nota que hizo Rafael. Pero bueno, habrá que tener un poquito más de paciencia porque ya va a llegar.
1: Va a ser importante, porque que para San Pedro va a ser 6 servicios diarios, es decir, 6 de ida, 6 de vuelta, así que le va a sumar un montón.
0: Hay que tener en cuenta que hay mucha gente que también tiene que trasladarse, sobre todo los afiliados a PAMI, que los envían a realizar estudios médicos a la ciudad de San Nicolás, porque allí sí tienen cobertura. Entonces es como que era bastante complicado movilizarse hasta San Nicolás desde San Pedro, aunque parezca increíble, porque nos separan 70 kilómetros nada más.
1: Y esta semana en San Pedro, en materia judicial, fue una semana de orquesta, lleno de violines. Hubo una condena a Carlos Gabriel Tony Barbosa por un abuso sexual gravísimo, una joven que tenía algunos problemas de adicciones y que consumió alcohol con pastillas en la casa de Tony Barbosa, y la justicia lo encontró culpable de haberla golpeado salvajemente cuando estaba drogada y de abusar de ella. Le dieron 7 años de prisión y estaba en libertad, así que esta semana, una vez que quedó la sentencia, lo fueron a detener. Y hay otro caso que el miércoles se iba a hacer la segunda audiencia, porque en la primera el tipo no se presentó, que es un acusado de abusar de su hija cuando tenía 5 años. El tipo estaba en libertad. Cuando llega, es rarísimo el caso, porque ya se había hecho el juicio y lo habían absuelto, es decir, habían sido declarado inocente. La fiscalía de Viviana Ramos apeló y el tribunal de casación le planteó al el tribunal de casación es el que revisa los fallos, ¿viste?, de la primera instancia. Lo loco es que el tribunal de casación no revocó, o sea, el tribunal de casación suele o dejar firme el fallo o revocarlo. Ni lo dejó firme ni lo revocó. Dijo: "Che, hay que hacer el procedimiento de nuevo." Porque el fallo del tribunal no explica nada, no explica por qué absolvieron a este hombre, y acá hay cosas que deberían haberse tenido en cuenta de mejor manera. Entonces obligó a hacer los pasos procesales nuevamente, así decía el fallo. El tribunal que entendió que tenía que hacer un juicio de nuevo, rarísimo. Hizo un juicio de nuevo, lo llamó al juicio, el juicio fue a fines de abril. El tipo no se presentó. No fue. Dijo que había tenido un problema y que no llegaba. Sin embargo, dijo que tenía un problema y no llegaba a la justicia. Pero después no volvió a la casa. Es decir, fue declarado prófugo por no ir. Tiene una orden de detención que está en todo el país buscado. Y no apareció. La familia dice que no sabe nada de él. Y esta semana, el miércoles, era la audiencia. Obviamente, no fue. Por lo tanto, sigue prófugo de la justicia. Tienen el detalle ahí en la opinión para leerlo en profundidad. Pero es un caso bastante raro en materia judicial. Porque, repito, el Tribunal de Casación obligó a hacer el juicio de nuevo. Y el tipo, que había sido absuelto en primera instancia, se fugó. Se fue, así que la justicia lo está buscando a ver si lo encuentran para llevarlo a juicio. Para eso lo tienen que encontrar, para someterlo al juicio. Eso sí, en calidad de detenido, porque ahora sí tiene orden de detención. Son casi la 1:00 p.m. en materia deportiva. Les quiero contar que San Pedro va a participar de la Copa País 2026, al igual que el año pasado, y que Andrés Franzoia, el histórico jugador sanpedrino que jugó en la primera y que jugó en Boca, va a ser nuevamente el técnico de ese equipo. Así que tengan en cuenta eso, y por supuesto toda la agenda deportiva la encuentran en www.laopinionsemanario.com.ar. Va a sonar el top de la 1, sigue sonando el top. Va a sonar el top de la 1 y nosotros nos vamos a ir hasta la próxima. ¿Qué tenés para escuchar? ¿Sonó? Mira qué bien, sonó. Sonó porque son las 13. Son las 13. Muchas gracias a todos. Muchas gracias a Lili desde Suecia. Así que nos trajo toda la data de ese lugar. No se pierdan en la opinión en el transcurso del fin de semana. Vamos a explicar en profundidad esto que revelamos hoy, que es que las motos que tenían que ser compactadas, no fueron destruidas y están a la venta en un depósito de una chatarrería. Y por supuesto toda la data allí en www.laopinionsemanario.com.ar todo el fin de semana. Gracias Sandra, gracias Topo, gracias Lautaro, gracias gracias Agustina, gracias Juanito, gracias Araceli, gracias Guille, gracias a todos los que hacen posible que nosotros podamos hacer desde aquí esta versión de Sin Galera, versión heavy metal, versión periodismo y rock and roll. Hasta la próxima.
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señoras y señores, bien argentino y bien sanpedrino. Una vez más la Peña Radio, como todos los sábados, acá en la 91.5, APA, la radio de San Pedro. Vamos a estar para acompañarte con esta dos horitas de folclore, puro folclore. Sí, nuestra música autóctona, nuestra música tan linda y tan bella que tantos amamos. Estaremos compartiendo, como decía recién, durante dos horitas con mi amigo Enzo Nicolás Gravino, que dentro de un ratito estará llegando, ¿eh? Primera hora va a estar Keiko González acá acompañándolo con nuestro operador Emanuel Laurino, manejando los controles, manejando todo acá, como siempre, tratando de poner el barco este bien derechito, que maneje, pero bien derechito, pero a veces se le va hacia la banquina. Pero bueno, no importa. Nosotros estamos acá para compartir y para disfrutar una hermosa tarde. Tarde nublada de sábado. Tarde rara, che. 16 de mayo. Tarde rarísima, nublada. ¿Y qué otra cosa podés hacer que no sea escuchar folclore, escuchar la 91.5, escuchar a estos dos locos que están para compartir y reírse y pasar una linda tarde, ¿eh? ¿Pueden comunicarse? Sí, como siempre, al 3329-6366-85. Ese es nuestro número de WhatsApp. O si no, también lo pueden hacer al 428-555, que ese es el número fijo donde va a estar Emanuel, seguramente atendiéndolo, escuchándolo. Le quieren contar algo, si tienen algún problema también los escucha, después le pasa la factura de psicólogo. Él está ahí, está firme ahí para compartir y para escucharlo a todos ustedes. Arrancamos este hermoso programa de sábado 18 de mayo, como decía recién. Arrancamos leyendo algunos mensajitos. Para que acá me apareció algo, no sé qué carajo es, pero bueno, ahí está, vamos. Primer mensajito. Hola, Keiko y Enzo, ¿cómo están? Un placer esperar la Peña Radio. Les pido un tema de Priscila Colón. Soy Luis Gómez. Felicitaciones por el programa. Abrazo para los dos. Vamos a tabla esta noche. Ah, esta noche es la cena de tabla. Por eso dice vamos a tabla. A mí no me llegó ninguna tarjetita de regalo, Luisito Gómez. Se ve que le llegó a Enzo solo. Se cortó solo, se corta solo siempre. Me deja de lado. Chapea con la Peña Radio, le manguea todo con el nombre de la Peña Radio y él no sabe que somos parte de los dos de la Peña Radio. Así que va a ir él solo, Luisito. A mí no me invitó. Bueno, seguimos. Seguimos leyendo mensajito acá. Nos dice: buenas tardes, chicos. Soy Rubén Horacio. ¿Y me pueden pasar Peón de Campo por Abel y Brut? Alberto Merlo, perdón.

Sí, cómo no, amigo, cómo no. Ya dentro de un ratito vamos a estar pasando la mejor música. Acá hay otro mensajito de nuestro amigo Héctor. Dice, hola, esperando la peña temprano nomás. Si podés pasarme a Montero por el Chango Nieto. Muchas gracias. Pero cómo no, Héctor, querido, amigo Héctor Millán. Cómo no, hermano. Vamos a estar difundiendo todos los temas que ustedes nos piden. Que ustedes son los que arman la lista esta de la Peña Radio. ¡Arrancamos la Peña Radio! Hoy no tengo por el momento con quién pelearme, con quién hablar, así que vamos a arrancar con música. Con música como lo hacemos todos los sábados. A ver, vamos, Emma, bien arriba. Arranca la Peña Radio, programa 220, me parece. Y si no andan 220, andan 221, ¿eh? Pero bueno, 220 programas, 220 semanitas acá firme, firme, firme para acompañarlos a todos ustedes. Arranca la Peña Radio, dale, levanta el volumen.

0: Seguimos con la Peña Radio. Ahí sigue Ambue. Ahí Oscarcito Molina nos estaba pidiendo un chamamé, nos estaba pidiendo algo para la gente de la isla. Ahí toda la familia Molina, el sobrino, el Nachi Wari, el pariente de ahí, de nuestro amigo el Nachi. Así que toda la familia Molina, para toda la gente de la isla, seguimos con chamamé. Ahí viene Ambue. Vamos, levantame el volumen que arrancó la Peña Radio. Dale.
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Ahí pasaba Alberto Merlo, que nos estaba pidiendo el amigo Rubén Horacio, compartiendo la mejor música con todos ustedes. Ahí, qué lindo que estén todos prendidos a la Peña Radio ahí con todos sus mensajitos y pidiendo su artista favorito, su tema favorito, como también está mandándonos un mensajito acá Susana, que dice: hola, qué coyenzo, que tengan un hermoso programa a full esperando. Soy Susi, gracias Susi querida, gracias por estar compartiendo. Pedite un artista, pedite un tema que te guste, Susi, que acá vamos a estar complaciendo, ¿eh? Acá tenemos otro mensajito, pero es un audio. Ahora después lo vamos a escuchar. Seguimos leyendo mensajito. Hola, qué coyema. Mirá, sacá del medio, Enzo Nicolás. Ya te podría estar retirando solo, diría Chichi Ejemplo. Si tienen dignidad, échense, diría Chichi. Hola, qué coyema, me pueden pasar Mercedita por Sandro de América. O la Valderrama por el negro Rubén Rada. Soy Andrés. Mirá, qué dos temas pidió Andrés querido. La verdad, muy lindos temas. Acá tenemos dos hermosas fotos que nos manda Marta. El tema de Marta, conmigo, que yo tengo menos idea de planta, soy cero, menos 10. Así que no sé qué planta será, pero la foto se ve hermosa. Buen día, buen sábado, sábado nublado, dice. Ya escuchando y deseándole una linda tarde, mis amarillos florecidos. ¿Se llamará así? ¿Qué sé yo? Quiero escuchar Chacarera del Cardenal por el Rally Barro Nuevo. Uy, qué lindo tema. Anoche se la hicimos cantar a mi hijo Román en una comida que unos ravioles al disco se mandó Enzo. ¿No te invitó, Emma? No, qué mal, qué flojo que estuvo. Ahora cuando venga, pasale la factura. Decile. No sabe lo que estaban los ravioles al disco. Terrible. Y lo hicimos cantar a Román y cantó la Chacarera del Cardenal. Hermosa Chacarera. Bueno, seguimos compartiendo música, ¿eh? Hablamos poco y compartimos mucha música. Pero también déjame leer que nos estaban mandando también al 428-555, que nos estaban llamando. Susana pide algo de Jorge Roja. Horacio e Isabel Cejas piden Son cosas que pasan por la Ralde para la gente de Villa Sarita. Mirá, un saludo grande para la gente de Villa Sarita. María pide por Hernán Figueroa Reyes la Zamba del Pañuelo. Noemí pide Muchacha de Obligado. Y la semana pasada fue su cumpleaños. Un saludo para Noemí. Feliz cumpleaños, Noemí. Muchacha de Obligado, por quien te habla, Keiko González. Bueno, después vamos a estar compartiendo. Seguimos compartiendo algo de lo que estaban pidiendo hoy. Creo que era Montero y no sé qué otra más. Dale, vamos. Levantá el volumen, que la Peña Radio ya está acá en la 91.5 para compartir con todos ustedes la mejor música.

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Ahí pasaba Valderrama, Valderrama, qué lindo que se está armando la Peña Radio, qué hermosa música, qué hermosa la gente que está prendida ahí con sus mensajitos, ahí nos estamos mensajeando, acá tenemos muchos mensajes por leer, también quiero dejar algún mensaje para que lea mi amigo Enzo cuando venga, mi compañero, voy a aprovechar a decirlo porque no le gusta a él, mi compañero de estudio, después más adelante lo vamos a arriar, pero ahora es compañero de estudio. Así que seguimos escuchando La Peña Radio. Comunicate al 3329-636685 y mandá WhatsApp, mandá un mensajito, pedí tu tema, pedí tu artista favorito, que nosotros acá vamos a estar para complacerte. Y si te gusta llamar al fijo y hablar con alguien, del otro lado está Emanuel Laurino y te va a atender al 428-555. Llamalo y decirle qué artista querés escuchar. Emma, tengo una buena noticia para los amantes del folclore y de la danza. Voy a tirar el chivo antes que venga Enzo, ¿viste? Porque después Enzo te pisa el chivo, ¿viste? El domingo 24, atentos todos los amigos amantes de la música, amantes del folclore. El domingo 24, hay una peña bien patriota, a víspera del 25 de mayo en el Paseo Público. Va a haber una peña bien folclórica. Recordá, domingo 24 de mayo. Va a haber folclore, va a haber danza. Te voy tirando para que vos vayas sabiendo, que te vayas preparando con la reposera, con el termo. Ahí en el Paseo Público, en el solcito, arrancará más o menos a las 14 horas. Obviamente el patio gastronómico va a estar de temprano, pero los feriantes también. 14 horas aproximadamente va a arrancar el escenario, donde vamos a tener la posibilidad de disfrutar al ballet Pialando Recuerdo. Después va a estar Leandro Flores haciendo su show, ahí Leandro con sus músicos. La verdad que la rompe toda, Leandro. También va a estar el ballet Los de Salta. Este ballet que viene laburando hace tanto tiempo y recorriendo varias peñas. Ahí va a estar Los de Salta, van a estar también en el Paseo Público. También va a estar Román González. Mi hijo va a estar haciendo su presentación por primera vez con su grupo en San Pedro. La vez que lo hizo en el festival mío con mi banda. Ahora con su músico va a hacer su show. Así que el que quiera escuchar a Román con su repertorio, con sus temas, el domingo 24 de mayo. Y también va a estar el ballet San Pedro, este ballet que se formó hace muy poquito tiempo, que viene ya con muchísimos años de trayectoria y ahora volvieron a juntarse, volvieron a reunirse, así que ya están bailando en varias peñas, en varios lugares, así que va a estar bueno que podamos disfrutarlo y poder compartir una hermosa tarde de folclore. Y el cierre a cargo de nuestro amigo el Dani Cabrera, así que los bailarines después que bailen, que hagan su presentación, a bailar con Daniel Cabrera, que va a ser su show, seguramente con algún artista invitado, como nos tiene acostumbrado el Dani. Así que recuerden, domingo 24 de mayo en el Paseo Público, ya esta semana van a salir toda la información, seguramente a cargo de la Muni. Domingo 24 de mayo, gran peña folclórica en víspera del 25 de mayo. Ahí estarán, volvemos a repetir, aproximadamente a las 14 horas, Pialando Recuerdos, el ballet que dirige nuestro amigo Carlitos González. Leandro Flores, con todo su músico, con toda su banda. Los de Salta, con todo el ballet ahí dirigido por nuestro amigo Cristian Foglia. El amigo de Messi, porque hay que poner entre paréntesis, el amigo de Messi. Román González, con solo 13 añitos, va a estar haciendo su presentación en el Paseo Público por primera vez con su banda. El ballet San Pedro va a estar también haciendo su presentación. Y el cierre a cargo de Daniel Cabrera. Así que recordamos, los esperamos a todos el domingo 24 de mayo. Si hay algún ballet que se quiere sumar, que tiene mi número de teléfono, que se comunique conmigo, Vamos a estar coordinando esta hermosa peña. Tenemos que defender nuestra patria, tenemos que defender nuestros eventos folclóricos. Tenemos que ayudar a todos para poder seguir sosteniendo esta hermosa cultura. Y cómo no hacerlo en una fecha tan patriota. Así que víspera del 25 de mayo, el domingo 24 de mayo, a partir de las 14 horas, vamos todo al Paseo Público, Reposera, al solcito, ahí va a haber un escenario, va a haber los feriantes que van a estar, así que va a ser una fiesta hermosa.
Seguimos leyendo algunos mensajitos que nos venían llegando desde hoy. Dice, buen día chicos, ¿me pueden pasar canción del Urutau? No veo un solaco, ¿eh? El venido o casi casi, soy Lidia. Bueno, ahora lo vamos a estar pasando. Buenas tardes, Keco, esperando la Peña Radio. Tarde muy gris, especial para escuchar folclore. Sí, cómo no. ¿Pueden pasar la samba de los campedrinos? Soy Irene, sí, samba de los campedrinos. Seguimos leyendo, buenas tardes. ¿Me podrían pasar algo de los Aloncitos? Gracias, soy Verónica, saludos. Saludos, Verónica. ¿Cómo no vamos a estar pasando algo de los Aloncitos? Seguramente. Buenas tardes, gente linda de La Peña. ¿Me podrán pasar Si un día fui tu cantor, de Horacio Guaraní? ¿Cómo que no? Yo creo que es por el Ramón Fernández, pero bueno, lo vamos a buscar, a ver, a lo mejor está por Horacio Guaraní, seguramente. Seguimos, ponemos algo de música, ¿eh? Seguimos compartiendo esta hermosa tarde gris de Peña Radio, ¿eh? Hasta que venga nuestro amigo Enzo, si viene, porque la verdad que cric. No sé, anoche hice un pollo al disco con ravioli y ya al otro día falta trabajar. Una cosa de loco.

0: Marca borrada, qué hermosa chacarera de Jorge Roja. Escuchá, amigo, vos sabés que nos están llegando mensajitos. Emma, nos están llegando mensajitos de que el otro día, el martes, hubo un encuentro de fútbol como el que hubo la semana pasada donde ganamos, que Enzo cacareó. Me hizo hacer pelear con todo el grupo de los chicos estos, que los conozco a todos, son amigos de la vida, del fútbol. Y el vago cacareó que había ganado, que esto, que lo otro. Resulta que el martes jugaron y se ve que lo golearon. Y como él es el arquero, lo golearon, perdió. Y el vago no dijo nada. Anoche comimos, le pregunté en un momento si cómo habían salido. A ver, porque sé que se juntan todos los martes. Yo le dije, no puedo ir todos los martes porque yo entreno. Y no dijo nada, me cambió de conversación. Y ahora me estoy enterando por un integrante que él ninguneó la semana pasada, que lo quiso cargar. Y ahora resulta que ni aparece. Y es verdad, no aparece ni a la radio. Y ahora estoy sospechando que no viene a la radio por eso. Porque o va a llegar tarde cuando yo me vaya. Ahora tengo que ir a jugar al Cluyo. Cuando baje seguramente sube, porque tiene miedo de que lo cargue. O que, no sé, que le diga algo. Pero la verdad que es muy mal perdedor, porque no dio la cara. Y seguramente se comió una goleada. Así que bueno, Nachito, yo te pido disculpas, porque el de las cargadas fue él. Pero me imaginé que iba a sostener el triunfo de este martes. Se ve que no, se ve que perdió. Pero bueno, ya creo que dentro de un ratito va a aparecer y va a dar la cara. Así que bueno, vamos a ver qué dice mi amigo Enzo cuando venga. Va a decir que perdió por uno, anda a saber, qué sé yo. Si alguno está escuchando y Enzo Nicolás y tiene el teléfono de Enzo, mándenle y díganle, mandá a laburar, vago, vení a la radio, hacete cargo que está Keiko solo trabajando. Mándenle, ¿eh? Bueno, seguimos con la Peña Radio. Seguimos, ahí está escuchando nuestro amigo Cristian Foglia, como estábamos nombrando recién la grilla de la Peña del 24 de mayo, allá abajo en el Paseo Público. Ahí estaba nuestro amigo Cristian Foglia, entre paréntesis, el amigo de Messi, el director del ballet Los de Salta, que van a estar compartiendo con nosotros el domingo 24 de mayo, ahí en el Paseo Público. No se lo pueden perder, porque la verdad va a ser una tarde espectacular. Hay gente que también se está comunicando al 428-555, como por ejemplo Susana, que quiere escuchar, pide Ramón Fernández, Zorro Viejo, y Raúl Laurino pide Galpón de Ayer, de José Larralde. Ahí dentro de un ratito vamos a estar seguramente irradiando. El amigo César también, César está escuchando, un saludo, César, para vos, para tu viejo y para toda la familia ahí, que sé que les gusta mucho el folclore y apoyan mucho, mucho nuestro folclore. Así que seguimos con la Peña Radio. Tengo un par de audio para escuchar acá en la computadora. No lo podemos escuchar al aire, lo vamos a escuchar mientras pasamos algunos temas y cumplimos con nuestra gente linda, nuestra gente amiga, que está prendida la Peña Radio. Dale, mandá un mensajito al 3329-636685 y pedí tu música, pedí tu tema favorito, obviamente folclórico, ¿eh? Seguimos. Dale, seguimos con la Peña Radio con más música mientras llega nuestro amigo Enzo, que calculo que en algún momento va a llegar. No sé dónde viene, no sé por dónde andará, pero yo calculo que en algún momento va a llegar, ¿eh? ¿Nos quedamos sin música? Oh, ahí está. Ah, mirá, Larralde para el Tito, ¿eh? Ah, para otro. Ahí está, Raúl Laurino, dale.
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Ahí pasaba el maestro Hernán Figueroa Reyes. Qué lindo escuchar a Hernán Figueroa Reyes. Uno de los temas que tampoco está tan difundido, tan quemado como quien diría. Seguimos compartiendo la Peña Radio. Hay mucha gente que está prendida a la Peña Radio. Mi amigo Enzo dijo que llegaba alrededor de las 2 de la tarde. Todavía no llegó. Hoy es sábado. Hoy no llegó. Claro, hoy juega River. Seguramente debe estar, como dijo Monchito, debe estar muy preocupado por el partido de hoy a la tarde. El otro día pasaron de pedo. Debe estar muy preocupado seguramente por el partido. Pero bueno, evidentemente no vino. No sé si vendrá, ¿viste? ¿Qué sé yo? Ahí le mandamos un saludo a Miguel Romagnano, que anda viajando. Ahí no me acuerdo dónde iba, pero iba escuchando la Peña Radio, ¿eh? Así que bueno, gracias Miguel querido, un bailarín de folclore de nuestra ciudad que estaba escuchando la Peña Radio como todos los sábados, compartiendo con nosotros la mejor música. Leemos un mensajito y dice: hola Keco y Enzo, pasás milonga del tiempo, y para mí pasame los Altamirano, muchas gracias. Ahí Olga, bueno, cómo no, seguramente vamos a estar pasando algo. Dice: hola Keco, amigo, pasame para mi mamá María Carmen Mancilla, 4 letras para un verso por Carlos Ramón Fernández. Y a Encito, espectacular el pollo de tu pollería. Ah, mirá, ah, claro, porque se ganó el pollo la otra vuelta. Ah, mirá vos, mete chivo y todo, qué tal. Buenas tardes, acá como siempre escuchando la Peña Radio. ¿Me podrán pasar el tema Samba para un bohemio guitarrero por Peteco y Rally? Familia Aguirre, un saludo para la gente del barrio de La Esperanza, la familia Aguirre, que está escuchando la Peña Radio, muchas gracias. Otro mensajito leemos. Dice: Keco, Robert ya pasó, hoy ganan. Hoy ganan, dice. Aire o el chaqueño, saludo Paulo, aguante Central. Mirá, qué tal. Ahora, guarda que hay varios hinchas de Rosario Central acá en San Pedro. Guarda, Robert pone, viste, con veis larga, como que roban, viste, Robert. Che, bueno, un saludo a la gente amiga que está escuchando la Peña Radio. Espero que Enzo también esté escuchando, porque la verdad. Y que todos les manden mensaje, que le digan que venga a laburar. Que venga a laburar acá, a la Peña Radio. Emma, seguimos compartiendo música de la Peña Radio. Vamos, vamos, que esto sigue. Ustedes se pueden comunicar al 428-555 para pedir su tema favorito. Y nosotros vamos a estar acá para complacerlo. Largalo nomás y sale. ¿Quién te habla? Keco González.

0: Ahí pasaba quien te habla, Keiko González, ahí con Muchacha de Obligado, que estaba pidiendo el amigo Raúl Riva, ¿eh? Leemos uno de los últimos mensajitos que nos mandan acá. Dice: buenas tardes, amigo. No temazo, vamos, Keiko. Ahí nos manda Gustavo. Seguramente es el cachorro enamorado, calculo yo. Así que, bueno, la verdad que gracias a toda la gente que está acompañándonos en este programa de La Peña Radio. A Monchito que nos estaba mandando mensaje. Tenemos un mensajito de Monchito, Emma. ¿Me das aire? Vamos a poner un mensajito de Monchito, a ver.
1: Buenas tardes, Keiko Enzo. ¿Cómo andan mis dos amigos? Más grande, más importante de mi corazoncito.
0: Mirá, tomá.
1: Quiero que me pase un... La chacarera de Monte.
0: Uy, Tomás.
1: Si le queda dedicada para Horacio Leguizamón.
0: Muy bien, Monchito.
1: Y un saludo para mi amigo Enzo, que el sábado pasado lo saqué a bailar a la señora.
0: ¡Apa! ¡Opa!
1: Y baila muy lindo.
0: ¡Epa!
1: Parte de Monchito de la gente. El sátiro.
0: Mirá, Monchito de la gente y también ahora se titula el sátiro. Y sacó a bailar, no, qué grande Monchito, gran bailarín de folclore, Monchito. Un saludo para Monchito, para Carlito, para todos los bailarines de Pelando. Recuerdo que le tiro la grilla antes de ir a hacer mis otras obligaciones. Le tiro la grilla. Recuerden, domingo 24 de mayo, en el Paseo Público Municipal, estaremos festejando lo que sería la víspera del 25 de mayo, ¿eh? Le tiro la grilla. Alrededor de las 14 horas va a estar arrancando este evento con Pialando Recuerdos, el ballet que dirige nuestro amigo Carlitos González. Leandro Flores va a estar haciendo su show de mayo, ¿eh? Le tiro la grilla. Alrededor de las 14 horas va a estar arrancando este evento con Pialando Recuerdos, el ballet que dirige nuestro amigo Carlitos González.

Que se va a armar ahí en el paseo público, en el medio del paseo, ahí donde dé bien el solcito y la gente se pueda asentar con su reposera y disfrutar de esta peña que se va a llevar a cabo este domingo. Y el Ballet San Pedro, Ballet San Pedro, que se vuelven a juntar después de tantos años, van a estar haciendo su presentación ahí en el paseo público. Y el gran cierre de nuestro amigo Daniel Cabrera, que viene con artista invitado, viene con un show con mucha danza para todos los bailarines que se queden a danzar con Daniel Cabrera. Así que esto va a ser el domingo que viene en el paseo público, alrededor de las 14 horas va a estar arrancando esta hermosa peña. Ya en esta semana van a salir todas las publicidades, todos los flyers y todas las cosas que van a estar bien detalladas, porque seguramente va a estar el patio gastronómico, seguramente va a estar la feria, seguramente va a haber mucha gente, porque el lunes 25 de mayo es feriado, ¿eh? Así que bueno, yo de mi parte los dejo. Dentro de un ratito seguramente llega Enzo, calculo yo, dijo que iba a venir a las 2 de la tarde, todavía no vino, pero bueno. Así que me queda que decirle que va a estar Emanuel, seguramente compartiendo música con todos ustedes. Así que seguimos escuchando La Peña Radio de esta manera.

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este momento. Yo no quisiera hacerlos esperar tanto, pero veo muy pocas playeras afuera. En la tribuna también falta playera, si no, no seguimos nada. Nos vamos a organizar bien. Me lo van a enseñar ustedes a mí y ustedes a todo aquel que vea el DVD. ¿Empezamos?

0: se muera nunca. Feliz cumpleaños para todos, gracias.
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contarles una historia que no sé si va a importarles. Pero qué importa si al fin nada importa. Estoy parado frente a nuestra resplandeciente calle Corrientes, esperando mi vuelo espiritual para transportar décadas pasadas. Pero veo que la vida nada la ha cambiado, tan solo fue cambiando de vida. Porque sus letreros sueñan cruces y sus afiches siguen siendo carcajadas de cartón. Nunca me fui del barrio, dijo un amigo. Siempre estoy llegando. Y por más vuelta que des al mundo buscando tu lugar, no encontrarás un lugar más sublime que estar sentado debajo de un árbol, esperando la buena o no.

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0: nos estamos viendo.
1: Chao, gracias.
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